0: Teciutlán, son las 6, con 2 minutos.
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0: Muy buenas tardes a todas las personas que nos escuchan a través de SICOM Radio Teciutlán, a través de la 90.9 de su FM. A nombre de la titular de este programa, Lupita Rolón Hernández, les doy la más cordial bienvenida y les saludo con mucho gusto en compañía de mi compañera Joana. Muy buenas tardes, ¿cómo estás?
1: Hola, muy buenas tardes, muy entusiasta de este programa, la verdad es que la vibra que tenemos aquí en cabina es muy buena y esperemos que lo disfruten.
0: Así es, y le doy la más cordial bienvenida a Manuel y Patricio Aramburo, que nos van a platicar un poquito acerca del Campeonato Nacional de Charros. La verdad estamos muy contentos de que estén aquí. Muy buenas tardes, chicos.
2: Hola, muy buenas tardes. Y bueno, yo soy Manuel.
3: Y yo soy Patricio.
0: Perfecto, muchísimo gusto. Y también tenemos aquí a Sebastián Bello Quiroz, que también estaba participando en el Campeonato Nacional. Muy buenas tardes.
4: Hola, muy buenas tardes, ¿cómo está?
0: Muchísimas gracias. Y también le damos la más cordial bienvenida a José Cruz Jiménez Estrada, también que nos va a contar un poquito más acerca de este tema de la charrería.
5: ¿Qué tal? Buenas tardes, con el gusto de saludarlos. Bueno, adentrarnos al tema de la charrería es extenso. Realmente yo lo poco que sé de historia, pues es lo que les voy a decir ahorita. No hay muchísima historia en la charrería, mucha gente lógicamente tiene más experiencia en ese tema. Pero pues antes que todo sabemos que ante la UNESCO es patrimonio inmaterial de la humanidad.

0: Y como tal, pues es el deporte que nos rige en nuestro país. Es el que por tradición hemos llevado toda la vida y es el que defenderemos y es el que vamos a llevar en nuestros corazones siempre. Y
1: Perfecto.
0: hablar de historia de la charrería, pues es hablar de México, se puede decir, ¿no? De sus inicios en las haciendas, todo lo que se conlleva las faenas de la charrería en un lienzo, pues se iniciaron en el campo. Y a poco, pues lo fueron adheriendo a los lienzos o a las haciendas para hacer competencias entre ellos. Y de alguna manera iniciar con los equipos. Es hasta donde yo tengo entendido de la historia de lo poco que se de la charrería.
1: Perfecto, pues bienvenidos y muchísimas gracias por estar aquí con nosotros. Estamos muy contentos de recibirlos y de poder compartir micrófonos con ustedes el día de hoy, 15 de septiembre, que la verdad es una fecha súper importante para todos los mexicanos, para todas las mexicanas, para los y las poblanas, que la verdad estamos muy contentos de poder estar aquí con ustedes. Joana, empezamos el programa con muchísimo gusto con las efemérides de esta semana y me puedes contar un poquito más acerca del programa.
2: Claro que sí, esta semana tenemos algunas fechas que forman parte de nuestra memoria histórica. Es un 13 de septiembre cuando recordamos la defensa del castillo de Chapultepec, ocurrida en 1847 durante la Guerra de México y Estados Unidos. En aquel episodio, jóvenes cadetes del Colegio Militar participaron en la defensa del castillo junto con otros elementos de las fuerzas mexicanas. Cada año en esta fecha nos lleva a recordar a los llamados niños héroes de Chapultepec y el significado que esta gesta tiene dentro de la historia nacional. Y para dar parteaguas también a nuestro programa del día de hoy, el 14 de septiembre en nuestro calendario nos invita a celebrar una de las tradiciones más representativas de México, el Día Nacional del Charro. Esta fecha fue instituida en 1934 y reconoce a quienes mantienen viva la tradición de la charrería, una práctica que tiene sus raíces en las labores del campo y que con el paso del tiempo se convirtió también en una expresión cultural y deportiva. Además, forma parte de la lista de Patrimonio Cultural Inmaterial de la Humanidad, reconocida por la UNESCO desde el 2016. Y una fecha más importante y local para Teziutlán es el 14 de septiembre, que tiene un significado muy particular para nuestra comunidad, pues se conmemora la gesta de los llamados niños revolucionarios de Teziutlán. Una historia que nos invita a mirar más allá de las grandes páginas de la historia nacional y recordar que también en nuestras calles, en nuestras comunidades y entre nuestra propia gente existen acontecimientos que forman parte de la memoria colectiva.
1: Híjole, la verdad es que tenemos un tema súper patriótico en estas fechas. Es importante recordar con mucho respeto estas fechas que hoy en día conmemoramos. Y en especial vamos a tener también la participación de José Ruperto, que anda detrás de bambalinas. Entonces vamos a platicar un poquito más acerca de esta fecha tan importante para todos los teziutecos, que es el 14 de septiembre, conmemoración de la gesta de los niños revolucionarios de Teziutlán. Y ahí es donde tenemos una incógnita bastante grande. Es niños revolucionarios o niños héroes de Teziutlán. Entonces vamos a aclarar ese tema en un ratito con nuestro amigo José Ruperto, que va a estar compartiendo los micrófonos con nosotros en esta tarde de martes 15 de septiembre. Pero vamos adentrándonos más al tema de la charrería. Y para eso me gustaría preguntarles, chicos, es muy bien sabido que en Teziutlán hay diferentes organizaciones que hacen y practican este deporte. Y ustedes lo que nos mencionaban, porque ya son invitados que ya han estado con nosotros compartiendo estos micrófonos y que tienen un espíritu y una vibra bastante interesante, porque desde chiquitos han estado en este rubro de la charrería y comparten esta afición con sus padres, con sus abuelos, con familia, y que es una actividad bastante interesante, precisamente lo que mencionábamos, ¿no? Para compartir en familia, para pasarla bien, para disfrutarlos. Chicos, cuéntenos acerca de su experiencia, desde cuándo empezaron, cómo empezaron. La verdad es que yo los veía en un video, en un videoclip hace tiempo cuando los invitamos la vez pasada, Y me daba mucha emoción escuchar cómo lo mencionaban. Es que mi papá me cargaba y me ponía en el caballo y literal me sentó en el caballo y me dejó ahí a que empezáramos a aprender. Y es súper bonito.

0: cuando hablas de hablan de la experiencia, de ese contacto tan tan amoroso que tuvo su padre para con ustedes y que les enseñó desde chiquitos. Cuéntenos un poquito más.
1: Bueno, pues sí, la verdad es que sí, empezamos desde muy chiquitos. Nuestro papá siempre trató de inculcarnos la charrería y pues bueno, poco a poco fue convirtiéndose en nuestro deporte. Desde pequeño, lo primero que hizo mi papá fue montarme en un caballo. De ahí me enseñó a florear y poco a poco fui mejorando. Luego, gracias a Dios, tuvimos la oportunidad de construir nuestro lienzo, que es lienzo Charro Marbeck. Y desde ahí empezamos a forjarnos y a entrenar. De ahí mi papá hizo su equipo, que es Marbeck. Primero era con Padres del Principado, que lo teníamos con un tío que se llama Beto. Ajá, Beto Arronis. Y pues pasamos al Nacional el primer año, gracias a Dios. Después nos separamos e hicimos nuestro equipo. Y pasamos 5 veces seguidas al Nacional. Y ya de ahí nos fue metiendo a nosotros. Yo ya, gracias a Dios, tiro a pie. Y pues nos hemos ido forjando. Este año no llegamos a pasar. Pero pues cada experiencia va ayudándonos a crecer, ayudándonos a mejorar. Y pues sí.
0: Claro que sí. Todo es una experiencia y todo es un aprender de la industria. Y el tener estos a base de errores también se aprende. Entonces creo que es una experiencia bastante bonita la que cuentan hoy en día.
2: Sí, la verdad que sí. Para mí es el deporte más lindo que puede haber y la verdad es que es un honor practicarlo y que mi papá nos lo haya enseñado desde muy chico.
0: Muy bien. Pues ahora sí que empezamos un poquito al revés, pero cuéntanos por favor, Sebastián Belló, que la verdad no había tenido la oportunidad de estar compartiendo micrófonos contigo, pero cuéntanos sobre tu experiencia en este Nacional.
3: No, pues la verdad muy bien, gracias a mi tío Manuel que me dio la oportunidad de estar en el equipo, pues sí he mejorado con el paso del tiempo y pues sí me ha gustado mucho, hice un buen espectáculo y muy buena experiencia.
0: Ok, perfecto. ¿Desde qué edad empezaste con la charrería?
3: Pues mi abuelo era charro de Tlaxcala. Okay. Y mi papá pues corría los caballos de mi abuelo, era jockey. Y pues desde ahí me empezaron a inculcar los caballos, mis tíos también tienen ganado y así. Y pues me empezó a gustar y como desde hace 3-4 años, pues empecé con esto de la charrería y sí, me ha gustado mucho hasta el momento y pues siempre nos hemos conocido desde chiquitos, nuestras mamás y así nos llevan muy bien.
0: Perfecto. Pues bueno, la verdad es que en esta ocasión me gustaría saber en qué rubro participaste, en qué categoría.
3: Infantil B.
0: Ok, perfecto.
3: En el jineteo de yegua.
0: Perfecto. Cuéntanos, ¿qué es lo que hiciste?
3: El jineteo de yegua consiste en pues meterse en el cajón con una yegua bruta, o sea, no amansada. Te ponen un pretal que es, para que entiendas, es como una, como un lazo para que te puedas agarrar. Y y al abrir la puerta, te empieza a reparar la yegua y tienes que aguantar un cierto tiempo sin caerte para no, ¿cómo se llama? Pues para no perder y caer bien para que te cuenten los puntos.
0: Ok, perfecto. Muy bien, chicos, pues la verdad estamos muy contentas de que estén representando a Teziutlán, la perla de la sierra, porque es parte de la cultura, es parte de que Teziutlán sea un pueblo mágico. El tema de la charrería para nosotros es muy importante y estamos muy orgullosos de que ustedes nos hayan representado. Chicos súper jóvenes que hoy en día pues están practicando un deporte tan bonito, tan noble y tan interesante para todos los teziutecos.
4: Y que además sigue esta línea de generación en generación que van ustedes practicando, que van, que al final también van difundiendo, ¿no? El hecho de que participen en las competencias, pues una competencia a nivel nacional es una plataforma, ¿no? Para que ustedes también, pues como lo mencionábamos hace ratito, vean las experiencias, ¿no? Vean el nivel que pueden traer otros competidores, pero pues también es la inspiración para ustedes para que puedan seguir creciendo. ¿Y

0: Como lo mencionaba, ¿no? El tema de la charrería es compleja, se requieren ciertas destrezas, ciertas habilidades para que puedan ustedes desarrollar correctamente y de manera segura este deporte, ¿no? Y cuéntenme, en cuanto a la disciplina que ustedes llevan, ¿cómo son sus entrenamientos? ¿Cada cuánto es la recurrencia de sus entrenamientos? Si nos pueden platicar a grandes rasgos, ¿cómo es un entrenamiento para ser charro?
1: Pues el entrenamiento en sí depende qué día. Nosotros entrenamos diario o casi diario. Ahorita nada más hemos estado entrenando los martes, miércoles y jueves, pero cuando nos preparamos para una competencia importante entrenamos diario. Y los entrenamientos consisten, empezamos por piales, que es la suerte que consiste en agarrar a una yegua bruta corriendo a toda velocidad por las patas y meter una vuelta a la cabeza de la silla para tratar de detenerla. Y pues bueno, entrenamos dos o tres rondas con cuatro yeguas en cada una. Y bueno, acabamos de practicar eso y tocan manganas a pie y a caballo. Que son. Consisten en realizar ahora sí que trucos con la soga. Que cada uno cuenta una determinada cantidad de puntos. Y pues al final tienes que lanzar una yegua. Con remates diferentes. Y de acuerdo a cuántos puntos hayas hecho y la forma en la que la hayas agarrado es como te califican. Entrenamos y pues al final preparamos todo y lo dejamos listo para el siguiente día.
2: Pues sí, la verdad es que siempre, de repente cuando está mi papá, hacemos la cala que consiste en, pues, agarrar un caballo experimentado y arrendado para eso y meterlo a máxima velocidad a un rectángulo e intentar que pare para lograr puntos. Luego también entrenamos mucho las colas, que es agarrar de un, pues ahora sí, un toro de la cola e intentar tumbarlo, pues, amarrado desde la pata.
3: Ok, súper interesante. ¿Y qué sigue, chicos? ¿Para cuándo vamos a volver a participar en algún campeonato? ¿Qué sigue? ¿Cuándo hay otro campeonato? ¿Se están preparando? ¿Qué aspiran? ¿Les gustaría participar? ¿Cómo piensan llevar el nombre de Teziutlán en este campeonato?
1: Pues en puerta tenemos ahorita una competencia que va a ser en Texcoco, un torneo muy importante y pues va a ser el
2: 27,
1: 20, 25 de septiembre y pues así ahí vamos a estar. Competimos a la una, creo.
3: Perfecto, pues vamos a estar muy al pendiente de ustedes porque creo que son chicos que de verdad tienen el nombre muy, muy por alto de Ciutlán. Entonces, la verdad es que vamos a estar muy al pendiente de qué noticias nos traen de este campeonato, de esta competencia. Y pues bueno, vamos a adentrarnos a una plática que la verdad yo estoy muy ansiosa de escuchar porque hablar de la charrería es un sinfín de acontecimientos en que podemos abonar a la información de las personas que nos están escuchando. Y la verdad es que cuando hablamos de este tema, me gustaría saber cómo empezó la charrería, pero no solamente a nivel nacional, como ya lo hemos platicado, sino cómo empieza en Teziutlán. ¿Cómo empezamos aquí? ¿De qué empieza en Teziutlán? ¿Cómo se forman estas agrupaciones? ¿Cómo es que ustedes se han formado en este evento o en este deporte tan más bonito? Y para eso me gustaría preguntarle al señor José Cruz, ¿cómo es esto de la charrería aquí en Teziutlán?
4: Bueno, para mí es nuevo el estar aquí en Teziutlán.
3: Okay.
4: Tengo la fortuna de que el equipo de Marbella me haya hecho la invitación de poder ser parte de su equipo, cosa que le agradezco muchísimo a la familia Aramburu. Y yo sé que hay mucha tradición en Teziutlán de la charrería, hay mucha gente arraigada a esas tradiciones y que siempre han sido equipos competitivos. Hasta donde yo tengo conocimiento de ellos. Ahorita pues más con Marbec porque es el que hemos seguido. Las futuras generaciones que vienen con este equipo vienen pues esperemos que muy fuertes como los hemos estado viendo. Y hablar de la charrería pues es algo para nosotros muy orgulloso, es algo que llevamos en el corazón.

0: y que lo representamos con mucha dignidad. Entonces, es un deporte que nos enaltece y nos pone delante de todo el mundo como México, ¿verdad?
1: Claro.
0: Y pues ojalá haya oportunidad de que algún día podamos tener una charreada para que la puedan ver ustedes y de alguna manera poderles explicar más en vivo todas las suertes que estamos haciendo para poderles pues como
1: Instruir.
0: pues sí, más que nada para poderles enseñar en el momento de lo que hablamos y es que los términos que manejamos entre nosotros pues son muy diferentes en el sentido de cómo manejamos el vocablo para cada suerte. Entonces sería muy importante que nos vieran o en un entrenamiento para poderles explicar en el entrenamiento y ya más o menos poder tener un tema más favorable para que podamos explicarlo, ¿va?
1: Claro. Bueno, pues la verdad es que, como lo mencionabas, Joe, es un deporte que nace hace muchísimos años y que nace de ahora sí, de las familias que tenían sus establos y que tenían a sus animales y que empezaban a practicar este deporte. Y la verdad es que para todos los mexicanos y mexicanas es un orgullo porque hoy en día que estamos celebrando la independencia de México, que estamos sintiendo más que nada esto en la sangre que nos llama, que empezamos con este tema de las fiestas patrias, es muy importante que se combinen estas fechas en este septiembre.
2: Y la verdad es que también es un orgullo para Teziutlán, pues seguir contando con estas generaciones que van dando este evento y que además pues pueden seguir invitando, ¿no? Pueden seguir, sabemos que las puertas están abiertas. Entonces, ¿a ustedes qué les gustaría decirle a los niños, los chicos, los papás de quienes estén interesados en participar o conocer más de la charrería? Abren, así que tienen el micrófono para que los puedan invitar, para que los puedan pues puedan hablar de ustedes y de decirnos lo bonito de este deporte.
3: No, pues la charrería es un deporte hermoso. Si cualquier persona que nos esté escuchando, por favor, si tienes la oportunidad, inténtalo, no pierdes nada intentándolo. Es un deporte que si le llegas a entender y te llega a gustar, lo vas a adorar por toda la vida. Vale mucho la pena, es un deporte que vas a portar con mucho orgullo y pues que lo vas a llevar por toda la vida y puede trascender de generación en generación. Entonces, pues, la verdad es el deporte que yo y mi familia llevamos en el corazón y pues los invito a que lo intenten.
4: Sí, la verdad es que como ya había dicho, es el deporte más lindo que puede existir y anímense a intentarlo. La verdad es que no se van a arrepentir. Es la cosa más bonita que me ha pasado.
1: Padrísimo. Por favor, coméntanos, Sebastián. Invítanos.
5: No, pues sí, también los invitamos, quien quiera probar el deporte, es algo muy bonito, es cultural y pues la verdad.
2: Sabemos que además, pues, de poder practicar, seguramente han forjado grandes amigos, sus amistades, el tema de convivir con su familia también. ¿Qué emoción o cuáles son los sentimientos que ustedes tienen al competir y ver a su familia en las gradas, en el público?
3: No, pues al competir, la verdad, sientes muchos nervios, la adrenalina corre por tu sangre. Pero pues al ver tu familia apoyándote y estando ahí para ti, te da la fuerza para poder competir y hacer las cosas, querer hacer las cosas. Entonces, pues es un sentimiento muy bonito. Y ya que pasa, cuando te va bien te sientes orgulloso, cuando te va mal te duele, pero aún así te sientes orgulloso porque sabes que lo diste todo. Entonces, pues es un deporte muy bonito, la verdad vale la pena.
4: Sí, la verdad es que, pues, cuando vas a charrear tienes pues mucha presión y mucho nervio más que todo por querer hacer las cosas bien. Y cuando ves a tu familia apoyándote y gritándote, pues que bueno, suerte y todo eso, la verdad es que te sientes más tranquilo y pues puedes hacerlo con más calma todo.
1: Perfecto, chicos. Pues bueno, esperamos que esta plática nos lleve a poderlos invitar en otra ocasión y que podamos estar con ustedes escuchando cómo les fue en esta competencia el próximo 25 de septiembre, en la cual van a participar.

0: participar. Me imagino que también hay diferentes categorías, ¿cierto? ¿No? Ah, perfecto. Ah, es libre. Perfecto, chicos. Pues les deseamos la mayor de las suertes, que puedan tener mucho éxito, que sigan disfrutando lo que hacen en este deporte, que como ustedes lo dicen, la verdad es que siento mucho orgullo y mucha nostalgia el cómo lo cuentan, porque al final también lo cuentan en un tema de cómo lo comparten con su familia. Y eso es lo que más me causa emoción, que lo comparten con su familia, que lo vivan y que chicos tan jóvenes estén dentro de esto. Entonces nosotros nos vamos a ir a una pausa informativa. Les recordamos que nos estamos escuchando a través de SICOM Radio Teciutlán en la 90.9 de su FM. Nos vemos ahorita en un ratito en su programa Entre Cerros y Neblinas. 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
10: En SICOM Teciutlán, son las 6:30.
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1: Muy bien, regresamos de esta pausa informativa a nuestro programa Entre Cerros y Neblina, recordándoles que estamos a través del 90.9 FM de SICOM Radio Teciutlán. Les recordamos nuestros números de contacto, el 231-31-329-73, así como mensajes al 231-116-0401 e invitarlos a que puedan seguir las redes sociales de SICOM Radio Teciutlán.
2: Y bueno, nos adentramos a un tema bien importante y bastante interesante de este programa. Y para eso tenemos como invitado, y le doy la más cordial bienvenida a mi amigo José Ruperto. La verdad, estamos bien contentos de que estés con nosotros compartiendo micrófonos en este programa.
3: Al contrario, Char, Joe, es un gusto estar con ustedes nuevamente en una emisión más de Entre Cerros y Neblinas. Es un gusto poder compartir los micrófonos con estos muchachos dignos representantes de la juventud serrana. Y bueno, es la manera correcta como de relacionar el tema del que vamos a platicarles, de las hazañas, de la decisión, de la voluntad, del valor de estos jóvenes teciutecos, que en otro aspecto de la vida, en circunstancias históricas diferentes, no dudaron en hacerse notar y en hacer sentir el valor, el arrojo, la decisión del pueblo serrano. Muchas gracias por la invitación.
2: Así es, y pues bueno, adentrándonos al tema, un 14 de septiembre de 1913, inspirados por su profesor Efraín Pozos, los niños se sumaron a la defensa local en Teciutlán, Puebla. En este caso, me gustaría que pudiéramos aclarar, ¿niños héroes o niños revolucionarios? ¿Cómo los podemos nombrar?
3: Pues bueno, yo creo que una cosa no está peleada con la otra, que un término, ambos términos son correctos. Si los circunscribimos a la historia, al periodo en el que suceden sus acciones, a sus días, a sus obras, obviamente son revolucionarios, porque participan entre 1913 y 1915 en la defensa de esta patria. Pero también no se les puede escatimar ni un ápice de su heroísmo, de su valor, de su voluntad, de su decisión, porque de la mejor manera predicaron con el ejemplo, gracias a las enseñanzas de su maestro, Efraín Pozos, como ya ustedes lo mencionaron, pusieron la muestra de lo que la gente tenemos que hacer, ¿no? El amor por la patria no se dice, se vive, y es así. Entonces, ¿son héroes? ¿Es correcto? Son revolucionarios por el tiempo convulso que les tocó vivir y del cual formaron parte como protagonistas, como actores activos.

Y ambos términos son correctos. Bueno, sería más importante, por ejemplo, afirmar, comprobar que son personas reales, ¿no? Porque hay personas que dicen, bueno, sí existieron.

0: Héroes, claro que son revolucionarios.
1: Ok, la verdad es que siempre nos hemos preguntado el tema porque cuando hacemos esta celebración el 14 de septiembre, lo confundimos mucho con el tema del 13 de septiembre, que es el de los niños héroes que defienden el castillo de Chapultepec, ¿no? Entonces, en este caso, es hablar de teziutecos que defienden Teziutlán y defienden su estado en esta revolución, en que realmente es importante decir que hablamos a veces de gente aguerrida, de gente y nos imaginamos a personas grandes, a personas, no sé, ya de entre los 30, 40, 50 años, y no, hablamos de la inocencia de estos niños que fueron tan valientes y que tomaron fuerzas para poder irse a la revolución, y en un periodo largo, porque al final fue de 1913 a 1915. Entonces, realmente, cuando hablamos de estos niños, hablamos de su inocencia, hablamos de cómo fue que su maestro, y a base de su instrucción, pudieron hacer la participación dentro de la Revolución Mexicana.
0: Sí, sí, sin lugar a dudas, vale mucho la pena recobrar su historia, su memoria, porque se dice fácil, ¿no? Y es correcto pensar que eran niños entre 9 y 11 años, muy pequeñitos, muy apegados a su familia, a su mamá, pero como ellos lo reconocen de su maestro, fue una luz en su vida, una luz en esa juventud serrana y rebelde, como dejaron escrito, que les enseñó el amor por la patria, que les enseñó los anhelos de justicia, de libertad, de paz, de igualdad, y que predica con el ejemplo, porque a la muerte de Madero, Efraín Pozos decide cerrar su escuela, decide primero enlutarla durante 3 días, enlutar a los niños con el listón que se usaba en el brazo izquierdo, ¿no? como símbolo de duelo, y luego decide cerrar la escuela e incorporarse él a las filas del ejército constitucionalista para vengar la muerte de Madero y de un grupo que tenía de 25 niños que estudiaron aquí en el barrio alto de Teziutlán, en la parte sur, en el histórico y glorioso barrio alto, barrio San Rafael. De un grupo de 25-18 que estaban profundamente impactados con las reflexiones que día con día les hacía este maestro, deciden seguir sus pasos, deciden seguir su huella, ir tras él. La crónica de su hazaña narra cómo se citan todos, y de los 25, pues bueno, llegan 18 y se enfilan rumbo a las faldas del Chignautla, aquí al poniente de donde estamos, y buscan al campamento del general tamaulipeco Antonio El Pachón Medina, un personajazo también de la revolución, con quien, por ejemplo, inician sus acciones militares los hermanos Ávila Camacho, y llegan ante él y piden entrevistarse con él en una situación completamente anormal, ¿no? Porque un grupo de niños que van a buscar a un generalote de la revolución los recibe y le piden que los acepten sus filas como parte de su ejército. Y le dicen, no, hijos, aquí estoy yo, están mal, ¿no? Que aquí no hay lechita, aquí no hay mamita, aquí no hay camita, váyanse a su casa, les hago un salvoconducto. Ya, o sea, muchas gracias, pero otro día que no sea hoy. Y ellos le dicen, no, eso lo entendemos, nuestro maestro nos lo ha explicado, pero estamos dispuestos a ofrendar nuestra vida porque México sea libre, porque México salga de este letargo de más de 30 años en el que estaba sumido, y entendemos a qué renunciamos, pero queremos estar aquí. Y el general Medina, dice la crónica, se voltea con su estado mayor, con todos sus principales ayudantes, y les dice, si hubiera más mexicanos como ellos, ganábamos más fácil esta lucha. Entonces es maravilloso, desde la arista que tú quieras ver, desde el enfoque que tú lo quieras analizar, la participación de estos niños, que el ADN lo traemos, ¿no? O sea, es esa decisión, y pensemos en otra gente, en otros héroes serranos, en la gente que participa luego en la intervención francesa, en los Acapuactas.

0: en Xochipulcas, que son los que llevan la fama, pero participó gente de Chignautla, de Tlatlauqui, de Teziutlán. Entonces, gente bragada, gente con los pantalones bien puestos y sobre todo con valores cívicos, éticos, morales, que se maman en casa, ¿no? Es muy bonito hablar de ellos.
1: Y que al final entramos en esta en este tema en donde en aquella época, pues las tradiciones y el hecho de ser señalado por la gente que no estaba de acuerdo con tu opinión, era muy fuerte. Y que lo hemos visto a través de los años y de la historia de México en particular. Hablar de ir en contra del gobierno, la verdad era muy complicado, muy difícil. Cuando la gente se empieza a juntar y empieza Francisco y Madero a juntar estas personas que pudieran combatir con él, que pudieran estar a favor de un cambio para México, para el Estado, es muy importante cómo lo vemos. Pero cuando hablamos de que niños hayan tomado la decisión de sí me voy a integrar porque yo quiero un cambio, es donde lo que mencionas, ¿no? Que vienen de raíces y de costumbres y de decisiones que se maman literalmente, porque las familias no eran de un molde, sino que rompían esos moldes y decían, no, pues vamos a ir contra nuestros ideales, ¿no? Y que para eso, la verdad, es muy importante mencionar que en Teziutlán conmemoramos mucho esta fecha, porque es hablar de la inocencia de personas que tuvieron muchos pantalones, como bien lo dices, para poderse enlistar y decir, me voy a defender mi patria, me voy a defender mis ideales, por un cambio para México, por un cambio para el Estado, para poder estar de una mejor manera y que podamos tener derechos que hagan que la sociedad cambie. Y eso es muy importante cuando hablamos. Lo mencioné en el primer bloque, cuando estamos hablando de las fechas patrias, no es una fecha que se nos vaya nada más porque sí, sino que porque decimos, el mexicano le gusta la fiesta, le gusta el alcoholito.
0: Eso también es cierto.
1: Pero hablamos de un tema donde somos mexicanos y somos solidarios con nuestra propia gente. Nos gusta levantar la voz cuando algo no nos parece. Nos gusta ser revolucionarios, al fin de cuentas.
0: Sí. Las injusticias, bueno, no son exclusivas de una época en particular. Suceden tristemente todo el tiempo. Pero esta manera, y gracias a la educación que recibieron, hay que hacer énfasis en eso, de esa necesidad que siempre va a ser permanente, de que nuestros niños, nuestra juventud, esté bien educada, inculcada con valores tanto en la casa como en la escuela, y que no tengan miedo, precisamente como bien apuntas, de expresar sus ideas, de manifestarse e inconformarse ante la injusticia. Pues es una labor compartida, es el futuro de nuestra tierra. Y por ejemplo, en su momento ellos pues dimensionaron correctamente, porque en una guerra nunca hay vencedores, ¿no? Todos sufren, todas las familias se destruyen.
1: Hay pérdidas
0: lastimosas, lastimeras. Y eso es importante entender que la paz es el camino siempre, pero que no siempre funciona así, tristemente. Y que es gracias a la educación que tú puedes formar un criterio y sensibilizar lo que ya traes de casa y decir, vale la pena hacer todo lo que pueda por no mostrarme apático y por participar de alguna manera, de manera activa, en buscar el cambio que mi tierra, que mi patria, que mi suelo, que mi pueblo necesita. Porque pues sí, siempre será mucho más fácil criticar desde afuera, pero para que los cambios sucedan debe estar adentro, para que pueda resultar. Tú también apuntabas algo que es importante esclarecer. Hay mucha diferencia entre ser patriota y patriotero, ¿no? O sea, de repente, claro, a todos nos brota el ambiente festivo y estos aires nacionalistas y nos vestimos de a

0: alguna región de México y gritamos viva México y nos ponemos bien alegres y ya por eso somos muy mexicanos, pues no necesariamente, ¿no? El ser patriota conlleva compromiso, conlleva responsabilidad, conlleva decisión. Y eso, un ejemplo acabadísimo de esos valores fue la acción que toman estos niños, que precisamente un día como ayer, hace 113 años, reciben su bautizo de fuego en estas mismas instalaciones de lo que fue la antigua estación de tren.
1: Así es, cuando hablamos en los recorridos del City Tour y que venimos aquí a la antigua estación del ferrocarril y les decimos, bueno, aquí combatieron niños. Y nos dicen, ¿cómo? Sí, pues, y les platicamos la historia. Pues al final yo creo que hubo más personas que también combatieron, como lo mencionabas. Se llevan las glorias a Capuaxtla, y a algunos, Zaragoza también, es parte de la historia. Pero no hay que olvidar que Teziutlán también se levantó en armas, también se levantó, levantó la voz para poder participar. Y cuando llegamos a la antigua estación del ferrocarril, contamos que nos trajo un cambio bastante importante y económico a la región, pero también hubo aquí una tragedia. Entonces, no olvidemos que el 14 de septiembre conmemoramos a estas personas, a estas personas que se armaron de valor y tomaron sus fuerzas para poder ir al combate, y que lejos de jugar con un camioncito, lejos de tener la inocencia que tenía que tener un niño, jugar en el patio, a las escondidillas, a algún juego normal, se levantaron en armas y dijeron, vamos a defender la patria. Y lo dices muy bien, la verdad es que cuando hablamos del grito de independencia, mucha gente dice, me voy a vestir de rojo, verde y blanco para poder festejar, me voy a dibujar en la cara la bandera de México para poder festejar. Y es conmemorar cómo fue que desde hace tantos años celebramos la independencia de México. Celebramos esta independencia como ciudadano, como ser humano, que hace muchos años nos levantamos en armas. Entonces, el recordar que Teziutlán también tiene mucha participación en la revolución, y me ando cambiando de fechas drásticamente, pero es recordar a Teziutlán un 14 de septiembre por los niños revolucionarios, y un 15 de septiembre que nos levantamos en armas para la independencia de México.
0: Sí, y visto ya desde el enfoque local, pues así como apuntamos que solo algunos aparecen en la versión oficial, pues tan solo por ejemplo de estos niños se habla de 18 y se han conservado tristemente solo el nombre de 14. Pero eso no quiere decir que los otros cuatro no estaban, o no quiere decir que solamente esos 18 existieron. Hay personajes que es nuestra labor buscarles el nombre, el rostro, reconstruir su historia, su bosquejo biográfico, que han participado de manera muy importante en la construcción de un México libre y soberano. Gente nacida en las montañas de la Sierra Nororiental de Puebla, y donde siempre la invitación estará abierta para que la gente se acerque a nuestra tierra y camine junto a nosotros por los caminos, por los rumbos de tanta gente que ha participado en la construcción de este país. Venir a Teziutlán no solamente es disfrutar de sus espacios naturales, históricos, del verde en todas las tonalidades, del frío, de la neblina, sino conocer la vida de muchos personajes que en diferentes momentos de la historia de este país han sido protagonistas de la grandeza de la cultura mexicana.
1: Así es. La verdad es que cuando venimos a Teziutlán y llegamos a dar que este acompañamiento a los turistas es la razón de la que nos mueve a todas las personas que nos dedicamos a esta bonita labor de poder compartir nuestras raíces, nuestra cultura, nuestra historia. Es el porqué del caminar paso a paso con las personas que visitan Teziutlán, el poder compartirles un poco de todo lo mucho que tenemos. La verdad es que Teziutlán es un lugar bastante

0: rico y como lo mencionas, no solo en la naturaleza, no solo en la gastronomía, no solamente en sus edificaciones, sino en la historia y los personajes que ha dado Teziutlán. Ha sido muy rico en todos los personajes que nos ha brindado la historia. Hablamos de un Manuel Ávila Camacho, hablamos de un Vicente Lombardo Toledano, que hace ya algunos programas ya hablamos de él, también de Manuel Ávila Camacho. Hablamos también de muchos personajes históricos de Teziutlán y que es bien bonito y bien interesante cuando le compartimos esta historia a todas las personas que nos visitan. Joe, ¿qué nos puedes comentar?
1: Pues miren, como siempre, José Ruperto nunca deja de sorprendernos y nos trae joyitas que yo considero estas joyitas y contarles a todos nuestros radioescuchas. En mis manos tengo una publicación que se llama Teziutlán, Apuntes Geográficos Históricos, escrito por Luisa Odirac, también un teziuteco. Reconocido dentro de nuestras tierras y que ha aportado estas páginas también a la historia de Teziutlán. Y justo estamos hablando de una publicación de alrededor de 1959. Más o menos, bueno, es la fecha que trae publicada este libro, donde comienza y traen una parte, un par de páginas dedicadas justo a los niños héroes de la revolución, ¿no? Esta historia que ya lleva más de 50 años en la que está plasmada y que muchas veces no la sabemos, nos despierta esta curiosidad por descubrirla y que justo queremos abrir estos espacios o los mencionamos en estos espacios para que se pueda difundir, se pueda conocer y se arraigue, perdón, a toda la cultura que tenemos aquí en Teziutlán. Y no olvidar que Teziutlán siempre ha estado y tiene centro de atención dentro de los eventos más importantes dentro de la historia nacional. La verdad es que tener una historia tan particular como lo es los niños de la revolución, o los niños héroes, o los niños revolucionarios, es hablar de valentía, de grandeza, de muchas cosas que forjan al teziuteco y que han marcado la historia nacional.
2: Muy atinado tu comentario, como siempre, yo. Es importante lo que decía Shara hace un momento. Tenemos que sentir orgullo y sabernos privilegiados por ser continuadores de esta historia, de esta tierra, de la gente serrana. Y cuando nos sentimos tan orgullosos, pues obviamente queremos compartirla con los demás e invitarles al viaje. Pero también es súper importante que nos preparemos correctamente, para que no nada más se escuche una historia bonita, sino una historia que tenga fuentes documentales referenciadas, que sean historias reales.
0: Sustentadas.
2: Es correcto. Y entonces, bueno, eso implica preparación, ¿no? Para recibir a nuestros visitantes y generarles una experiencia grata.
0: Así es, generarles una experiencia con información verídica y de igual forma el que se puedan llevar un poquito de la cultura y de la tradición de la historia de Teziutlán. Chicos, estamos llegando al fin de este programa, que la verdad siempre lo hemos mencionado, súper instructivo, porque realmente cuando hablamos de Teziutlán, nosotros tenemos una información, pero cuando viene José Ruperto la complementa y nos abona muchísima información que podemos contar y compartir con todos ustedes. Joe, por favor, para finalizar.
1: Claro que sí, recordarles que en el municipio vecino de Chignautla estamos por celebrar el Día Mayor en honor a San Mateo el próximo 21 de septiembre, que la verdad también es una festividad llena de muchos colores, de muchas danzas, de varios.
0: De pirotecnia.
1: De pirotecnia, claro que sí, que forman parte de la cultura popular y que, pues seguramente por ahí varios de Teziutlán y cercanos estarán disfrutando. Y también recordarles que el 29 de septiembre está cerca las fiestas patronales de Mezcalcuautla, Junta Auxiliar de aquí de Teziutlán.
0: Y Puebla.

0: originario de Teziutlán, perdón.
1: Pueblo fundador.
2: Pueblo fundador de Teziutlán es Mezcalcuautla, perdónenme, en honor a San Miguel Arcángel. Entonces, pues seguramente por ahí estaremos viendo el programa para que también estén atentos y puedan disfrutar de estas festividades.
1: Vale la pena reiterar esa invitación a que vivan la experiencia. Son varios días de danzas, de música, de xole, de tradición, de usos de costumbres y completamente recomendable. Yo propongo que el próximo programa lo hagamos allá.
0: En Mezcal, lo vamos a poner sobre la mesa para que lo podamos realizar. Y bueno, llegamos al final de este programa. Estamos muy agradecidos por el favor de su atención. A nombre de la titular de este programa, Guadalupe Rolón Hernández, les damos las gracias. En controles, David Flores, muchísimas gracias. Y nos estamos escuchando el próximo martes con más de este programa, Entre Cerros y Neblina.
1: Y saludos a Alejandro, que brilló por su ausencia el día de hoy.
3: Saluditos.
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está, querido auditorio del 105.9 de FM? Qué gusto me da saludarlos, la verdad. Qué gran ambiente se siente ya en este mes, el noveno mes del año. Prácticamente se nos fue de volada, ¿no? Como agua entre las manos, como agua entre los dedos, prácticamente, mi querido auditorio. Qué bueno que están aquí acompañando a un servidor. Me presento, soy el buen Giancarlo. Les mando un abrazote ya en este día, 15 de septiembre. Un día que, bueno, pues para nuestro país, evidentemente, es muy importante, ¿no? Por todo lo que representa, evidentemente, ¿no? Este inicio del movimiento de la independencia, que, bueno, pues comienza como tal ya en la madrugada, y bueno, pues ya el señor Miguel Hidalgo, que llamaba a levantarse ahí, pues contra estas cuestiones virreinales, ¿no? Que sucedían en aquel entonces. Y bueno, pues yo creo que ya muchos seguramente estarán ahí entrándole al pozolito, a las chalupitas, a los pambazos, porque la verdad es que ya va meritando, aparte ya va haciendo hambre. Digo, ya son las 7 de la noche prácticamente, algunas personas ya a estas horas están cenando, pero bueno, espero que se le estén pasando muy bien, que estén disfrutando también con la familia, con los amigos, o si usted simplemente está en casa, decidió quedarse, resguardarse porque mañana tiene chamba, pues muy bien hecho también, échese un pozolito, échese una serie, y al rato se pone a escuchar aquí en SICOM, por supuesto, El Grito, y también a verlo por el canal 16.1 de SICOM Televisión, que vamos a tener cobertura muy especial ahí con nuestros compañeros, por supuesto, muy atentos siempre de toda la información importante. Pero bueno, mientras eso sucede, vamos a estar aquí durante esta hora, durante estos 60 minutos, platicando, echando el cotorreo y también escuchando mucha música y muy buena, por supuesto, de todo, de cualquier género, por supuesto, pero bueno, especialmente hoy, por ser 15 de septiembre, mañana 16, pues vamos a poner un poquito de música mexicana. Y ya entrábamos precisamente con el señor Luis Miguel con esta gran canción, México en la Piel, del año 2005, precisamente, y que bueno, pues habla en ella, expresa el señor Luis Miguel, que a pesar de que no es mexicano, pues sí quiere a nuestro país. La verdad es que lo ama mucho, él lo ha dicho en diferentes ocasiones, en diferentes entrevistas que le han hecho. Bueno, pues él representa todo ese cariño de México en este álbum. De hecho, en este álbum es en donde, bueno, prácticamente su primer compilado de canciones de mariachi, ¿no? Entonces la verdad es que lo hizo muy bien, le quedó bastante bien con diferentes temas, ¿no? Que vienen aquí en esta, que fue la edición ya diamante, ¿no? Porque hubo ahí una polémica compleja. Bueno, sabemos evidentemente que nunca se deben de alterar estas cuestiones por ley, ¿no? Evidentemente de los signos, de los símbolos patrios, mejor dicho. Y bueno, pues en esa ocasión ahí hubo una polémica porque Luis Miguel en su álbum pues lo lanzó con tono sepia, ¿no? Ahí hubo estas situaciones que, bueno, pues no se podían hacer, y bueno, se terminó cambiando ahí el color del álbum. Finalmente sí salió la imagen y todo, pero sí se tuvieron que modificar algunas cuestiones. Y de hecho, también en esta edición diamante, bueno, pues ya la carátula del álbum, que es en color platino, ¿no? En color plateado, pues sí ya es muy distinta, ¿no? Prácticamente solo viene el nombre del álbum, de México en la Piel, y nada más, ninguna imagen, pero sí tuvo ahí una cuestión media extraña de este álbum, que también fue acompañado por parte del Mariachi Vargas de Tecatitlán, que era uno de los recurrentes, ¿no? Para el señor Luis Miguel, y que la verdad es que también es un símbolo, un ícono, ¿no? Este Mariachi Vargas de Tecatitlán, que es parte de nuestra cultura, de todo lo que engloba nuestra cultura mexicana. Así que bueno, pues vamos a estar platicando de esto durante todos estos minutitos, dentro de estos largos 50 minutos, poco más, poco menos. Así que yo lo voy a invitar a que se comunique aquí a la cabina de SICOM Radio 105.9 para que me pida sus rolas, me pida sus melodías. Ustedes, ¿qué tipo de música escuchan en estas fechas, en estas celebraciones? Por supuesto, ahorita vamos a tener que la chona. Yo les traigo unas propuestas muy padres, muy buenas. La verdad es que lo van a poner a bailar. Esto, hágalo de cuenta usted que es como el pre, para que tome aquí de ideas, de canciones, de rolas, y se vaya ya con sus amigos, con la familia, y ya ponga las rolas que yo le tengo aquí en SICOM Radio, porque bueno, pues nosotros somos la opción correcta. Así que ya sabe usted cuál es el número, se lo paso por si no lo tiene: 22 15 87 56 57, y también el 22 22 73 77 16, y la terminación 17 para los números de cabina, por si gusta echarse la platicada conmigo, con mucho gusto aquí echamos el chismecito por la vía de la bocina del teléfono. Y si es usted más tímido, pues no se preocupe, écheme un WhatsApp aquí al 22 15 87 56 57, para que lea yo sus mensajes de texto, nos pida sus rolas y echemos también la platicadita. Pues ahí está, son las 7 de la noche con 7 minutos. Vámonos con más temas musicales por lo pronto, porque ya decíamos, tenemos una lista muy muy larga, una propuesta muy buena de estas canciones. Híjole, es que la verdad es muy común, ¿no? Poner en este día, en esta noche mexicana, pues Pedro Infante, Jorge Negrete, ¿no? Lola Beltrán, por supuesto. La verdad es que en México tenemos artistas, cantantes, intérpretes para aventar al cielo, la verdad.

que es mucho talento el que tenemos, pues talento mexicano, talento por supuesto del interior del estado, que por cierto, hablando del interior del estado, pues también saludar a nuestros queridos hermanos y hermanas de Sicoma Acatlán, por supuesto, allá un saludo también a los compañeros de la estación de radio, por supuesto al buen Carlitos, le mando un abrazo, que allá me encanta Acatlán porque hace bastante calor, bastante calor, y bueno, pues es muy rico. Yo soy, pues, de repente team frío, team calor, pero yo creo que pegándole más al calor últimamente, ¿no? Porque ya los fríos de repente los resfrían a uno y se anda ahí enfermando de gripa y no, qué horror, pero bueno, saludos para allá, también saludos a Huauchinango, por supuesto, a Izúcar, a Libres, a Tehuacán, a Teciutlán y a Zacatlán, el bello, bello municipio de Zacatlán de las Manzanas. Así que bueno, pues, conéctense, querido auditorio, y bueno, pues ya nos están llegando aquí los mensajitos, que la verdad es que da muchísimo gusto. La terminación 1251 dice por aquí: hola, ¿qué tal? Excelente tarde de parte de Alain Castillo desde Santa Cruz, Tlaxcala. Pues un saludo a mi querido Tlaxcala, por supuesto. Saludos hasta allá. Dice: ¿cómo los sigo en redes? Pues en redes, mi querido Alain, nos puedes buscar en Facebook como Sicom Radio 105.9. Ahí vamos a estar precisamente como ese nombre. Bueno, como esa. De esta manera, ¿no? De esta manera escrito. Y también nos puedes buscar en Spotify. En Spotify estamos como Sicom 105.9. Ahí puedes escuchar, pues, todos los programas retransmitidos, grabados, los programas en vivo que tenemos aquí a través de Sicom, pues los retransmitimos minutos después ahí en el podcast de Sicom Radio, así que también nos puedes sintonizar por ahí. Estamos también en Instagram como Sicom Radio 105.9, así que estamos en todos lados. Nosotros somos ahí como, de repente, no sé si como el agua, nos metemos a otros lados, pero sí estamos pues en varias partes, en redes sociales y aquí por supuesto en radio, en televisión 16.1 y 16.2. Pero sin más, vámonos con más rolitos porque ya nos estamos extendiendo. 7:09 PM. Conéctese, comuníquese aquí a la mejor frecuencia del estado. Está usted en compañía del buen Giancarlo. Sígase comunicando y regresamos en un momento. Vámonos nada más y nada menos también con otro ídolo, otro ícono, el señor de allá del norte, por supuesto, de nuestro país. Así que es esto que yo sé que lo van a reconocer nada más escuchándolo. Vámonos con este señor y regresamos en un momento. Se llama, nada más se le conocía en vida como el señor Juan Gabriel. Así que yo les dejo con el señor Juanga y regresamos en un momento.

¡Qué gran canción! Así regresamos, 7 de la noche con 15 minutos. Y bueno, pues qué mejor que escuchar también a la guapísima Rocío Dúrcal, que era lo que les comentaba, ¿no? Lo que platicábamos al inicio de este espacio. O sea, hay mexicanos que aman, por supuesto, hablando de artistas, de cantantes, hay mexicanos que pues aman a su tierra, ¿no? Que aman a su país, a su patria. Pero también hubo estos extranjeros, ¿no? Que la verdad es que hay que reconocerlo. El caso de Rocío Dúrcal, ahora que la estamos escuchando con Amenaza del Corazón, a Luis Miguel, que ya decíamos, ¿no? Que bueno, pues él nació en Puerto Rico, pero que vivió prácticamente toda su vida en nuestro país. El caso de Chavela Vargas también, bueno, pues que era tica, ¿no? Y que decía que, bueno, la que es obviamente esta frase icónica, ¿no? De que, bueno, pues el mexicano nace en donde se le da su gana. No voy a decir ahí la grosería porque pues aquí sí nos van a funar, pero pues tenía mucha razón, ¿no? Y es parte de ese gran cariño que los mexicanos han mostrado a los artistas cuando ellos cantan o tienen sus presentaciones aquí. El mexicano es uno de los seres humanos que pues mejor tratan a estas personalidades, ¿no? La verdad es que consumimos mucho de todo, ¿no? De fútbol, de música, de arte, de lo que sea, pero el mexicano es muy entregado, ¿no? Y ellos, pues qué bueno que lo agradezcan de esta manera. Así que, bueno, pues obviamente también Rafael, ¿no? Hablando ya también de cantantes, de artistas españoles, Julio Iglesias también en ocasiones ha expresado su amor por México, el propio Enrique Guzmán, ¿no? Que también lo hemos tenido aquí en nuestro país muchísimo, muchísimo tiempo. Y bueno, pues qué gusto que sea de esta manera y que también pues nos pongan a bailar con estas rolitas que, bueno, pues Rocío Dúrcal, regresando al tema, pues obviamente le salía el mariachi bastante, bastante bien. Es una de mis cantantes predilectas. ¿Y por qué la pusimos? Eso sí, bueno, pues porque obviamente es 15 de septiembre, pero también porque ya nos están llegando más saluditos aquí al teléfono del WhatsApp 22 15 80.

7:56:57 y es el buen, ya se hizo presente este señor que andaba de parranda nada más, ya decía yo que se había ido nomás de fiesta y no había avisado al muchacho, pero bueno, el buen Gustavo, le mandamos un saludo al buen Gus. ¿Cómo estás, mi Gus? Qué bueno que te estás reportando aquí a SICOM, qué bueno que no nos olvidas, aunque haya pasado algo de tiempo, no voy a decir cuánto nos olvidaste, pero bueno, qué bueno que ya estás reportándote, mi querido amigo, y él es quien nos pide precisamente esta gran canción de la española Rocío Dúrcal, que dice que nos anda sintonizando mientras ve al Puebla de la Franja rifarse ahí los chutazos contra el Toluca, que bueno, pues un partidazo, por cierto, mucha suerte al Puebla de la Franja, que van bien, van caminando los muchachos, no quiero salirme tanto del tema, pero van bien, la verdad es que se agradece que le echen ganas y mucho esfuerzo también los futbolistas, y bueno, pues lo están demostrando en este torneo. Ojalá que, no sé cuánto van todavía el resultado, amigo, si nos puedes ahí dar el informe como el buen reportero que eres, para que lo pasemos aquí al aire también, el auditorio se entere de una vez cuánto va el Puebla Toluca, pero yo espero que ganen, que por lo menos, yo creo que van a quedar 2-0, no le quiero echar la sala a nadie, pero yo creo que el Puebla va a ganar esta noche 2-0, mi querido Gus, muchas gracias por comunicarte, por reportarte, así que bueno, pues esperemos que hayas disfrutado tu rolita de Rocío Dúrcal, que decíamos, bueno, pues este tema se incluyó en el álbum Canta Juan Gabriel volumen 2, un álbum que fue lanzado al mercado precisamente en el año 1978, y bueno, pues aunque también se comenta que Rocío Dúrcal pues inmortalizó este tema en la década de los 70, pues Juan Gabriel escribió originalmente muchos años antes, ¿no? Varios años antes, alrededor de este año que hablábamos, de 1970, pues le escribió bastante tiempo antes y él decidió guardarla hasta que encontrara pues esa voz perfecta, ¿no? Esa voz que entonara, que le diera pues esa fuerza ranchera necesaria, y mírenlo, ¿quién lo diría, no? La verdad es que, pues sí, Rocío Dúrcal es una de las mejores intérpretes mujeres en cuanto al mariachi, ¿no? Española, por supuesto, a mucho orgullo, pero mexicana también, pues en el corazón, ¿no? Con ese cariño que ya expresábamos hace unos momentos. Pero bueno, pues ahí está entonces este gran tema que, bueno, pues es una pieza icónica y que no puede faltar el 15 y 16 de septiembre. Y también escuchamos, ya decíamos, a Juan Gabriel, otro ídolo de las masas, por supuesto, con ¿Por qué me haces llorar?, con esta icónica rola que se lanzó el 4 de mayo del año 2010, que forma parte de su 27º álbum de estudio, titulado de manera homónima Juan Gabriel, un disco que sin duda pues significó ese regreso, ¿no?, al mercado discográfico con material pues completamente inédito, perdón usted, tras 7 años de ausencia del señor Juan Gabriel, y pues era obvio, ¿no?, era evidente que tras este talento que tiene, que siempre mostró el señor Aguilera Baladés, pues la iba a romper, ¿no? No hay manera de que uno como mexicano pues no consumiera al señor Juan Gabriel si tiene tantas canciones muy, muy buenas y muy importantes, por supuesto, y con mucho significado, ¿eh? También la verdad es que hay muchísimas con mucho sentimiento y para todo, la verdad es que eso era algo que tenía Juan Gabriel, que demostraba ese cariño y también ese sentir que tenía pues también de sus cosas personales, o que bueno, pues también de algunas otras circunstancias, pero bueno, él siempre lo plasmaba con grandes letras y con grandes canciones. Pues ahí está, y digo, hablando también de fiestas patrias, pues sí, Juan Gabriel también se llegó a presentar en diferentes eventos en estos días, precisamente, ¿no? Era de manera tradicional que de repente se adueñara ahí de cuando tocaba fin de semana, pues que se adueñara de este fin de semana festivo mexicano. Lo hacía también de repente allá en Las Vegas, ¿no? Que digo, también teniendo un público importante de aztecas, de mexicanos en los Estados Unidos, ¿no? Muchos migrantes, por supuesto, muchos tenemos familiares que emigraron a la Unión Americana, pues obviamente para ellos tener a una figura como Juan Gabriel allá en tierras estadounidenses, híjole, debe de ser increíble, ¿no? Porque la verdad es que está lejos de tu patria en días como estos, yo creo que sí suele pegar, ¿no? Y bueno, pues obviamente para los que pueden darse el lujo de comer este tipo de comida que es tan sabrosa que tenemos aquí en nuestro país, híjole, la verdad es que sí debe de ser una experiencia muy, pues muy sentida, ¿no? Muy sentimental sobre todo. Pero bueno, pues ahí está, entonces no nos pongamos sentimentales, eso sí, mi querido auditorio. Pues son las 7 de la noche con 22 minutos, vámonos con más rolita para no perder este tiempo e ir agarrando ya también actitud de fiesta, actitud festiva, porque bueno, pues este también es un día pues para pasarla de pachanga, para disfrutar y bueno, pues para ir ahí echar el cotorreo con los cuates. Pero bueno, pues vámonos con algo más que también es un clásico de estos días, el señor Pedro Fernández, que estuvo aquí en las instalaciones de SICOM, ya lo hemos platicado en otros días, en otros momentos. Pedro Fernández estuvo aquí visitando aquí a los compañeros. La verdad es que es muy agradable, una persona seria, pero bastante graciosa, ¿no? La verdad es que, digo, tiene un sentido del humor muy particular, pero bueno, pues ahí está. Entonces vámonos con esto que es el señor Pedro
Pedrito Fernández. Obviamente yo soy el aventurero. Yo no, pero unos amigos que tengo ahí, compañeros.

de aquí del sistema, pues yo no voy a decir quiénes, pero sí son los aventureros. Pues vámonos con este tema y volvemos en unos instantes. 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

Eso, cómo no. Y obviamente pues no podían faltar los Tigres del Norte con esta gran canción, La Puerta Negra, que se lanza en el año de 1986, parte de ese álbum emblemático también, gracias a América Sin Fronteras, ¿no? Una gran canción, por supuesto, escrita por el señor Ramón Gutiérrez Torres, oriundo de Arandas, Jalisco. Es lo que digo, es lo que les comentaba, querido auditorio, que la verdad es que en México pues hay muchísimo talento para tono, ¿no? Digo, ahorita estamos en el tema de la música, pero la verdad es que hay muchísimo talento. Pero bueno, pues ahí está entonces esta rola, que por cierto también tuvo su propia película, o tuvieron, mejor dicho, su propia película los integrantes de los Tigres del Norte, ¿no? Del mismo nombre, La Puerta Negra. La verdad es que fue un bombazo pues mediático en su momento, y a pesar de que llegaron a la fama prácticamente en la década de los 80s, pues tanto esta canción o el tema, bueno, pues se mantiene vigente en Spotify. Nada más tiene 190 millones de reproducciones. Imagínense, en YouTube, digo, la verdad es que también es otro tanto similar. Es una auténtica locura, un récord tremendo. Y hablando de récords también de esta agrupación, bueno, pues ellos impusieron una marca personal al tocar en vivo y de hecho sin parar durante 12 horas en un concierto masivo que ofrecieron allá en Monterrey en el año de 2009. Imagínense. La verdad es que yo creo que a cualquiera que tuvo la oportunidad de haber pasado el día y la noche allá escuchando a los Tigres del Norte, se la va a haber pasado increíble, bien chicles bomba, ¿no? Dirían hoy en día los chicos. Pero una gran canción de los señores los Tigres del Norte. Y bueno, por supuesto también el señor Pedrito Fernández, que no puede faltar con Yo Soy el Aventurero, una canción pues muy popular, muy conocida, ¿no? Simplemente también como El Aventurero, pero que forma parte de ese álbum homónimo también, de nombre, pues es el mismo, claro, ¿no? Aventurero, que se lanzó ahí en el año de 1998 este pues material discográfico. Pues ahí está parte de este tema musical, que por cierto, ustedes, a ver, yo les voy a preguntar, querido auditorio, ¿qué es lo que más les gusta comer en estas celebraciones del 15 y 16 de septiembre? ¿Ustedes qué más les encanta echarse, devorarse en estas pues cenas? Porque también es tarde y cena, ¿no? Mucha gente lo hace en la tarde, hace comida. La gente que todavía está un poco más joven, yo ya no me incluyo ahí, pues prefiere la cena, ¿no? Para aguantar un poquito más, dar el grito también ya en la noche, más por ahí de las 11, 11 y media, 12 de la noche, se dan el grito. Y bueno, yo la verdad es que sí me gustan mucho las chalupas. Yo soy más de chalupas. Ahora no he tenido la oportunidad. Ya me dejaron hace rato aquí los compañeros del administrativo, que yo les mando un abrazote también. Muchísimas gracias por dejarme aquí el pozolito, porque la verdad es que ya hace mucha hambre, y yo pues obviamente aquí ando en la chamba y no me quejo, no es queja, ¿no? Me gusta estar aquí acompañándolos, pero no he tenido la oportunidad de degustar nada relacionado todavía con nuestra gastronomía tan exquisita. Pero ahorita ya que den un poquito más las 8 o 9 de la noche, yo ya me voy a echar mi pozolito con el permiso de ustedes. Espero que ustedes también ya estén empezando a comer, ya hayan cenado. Si apenas van a cenar, pues provecho también hasta sus hogares, y díganme qué es lo que más les gusta, qué es lo que más degustan en estos días. Les digo, yo la verdad es que sí prefiero chalupitas de cajón, pero obviamente el pozolito también, blanco, rojo, verde, no importa el color, la verdad es que yo me lo chuto también. Me gustan también los pambazos, fíjense, los pambazos pues de mole, de frijoles, la verdad es que son muy deliciosos. La verdad es que nosotros, pues gracias a Dios, tenemos para escoger, ¿no? Hay muchos países que no tienen ese lujo como el nuestro, la verdad, de tan importante y

tan amplia gastronomía. Pero bueno, pues ahí está. Yo ya le estoy antojando a todos y yo también ya me está salivando aquí porque ya me está dando bastante hambre. Pero nos están llegando más mensajitos. Muchas gracias por comunicarse. La verdad es que yo lo aprecio muchísimo. Lo agradezco bastante. Y dice por aquí, pónganme por favor la de Celos de Vicente Fernández. Uy, qué buena rola. Mi querida Patty dice, los escuchamos desde el centro del centro. Quiero pensar que de Puebla, ¿verdad? Porque no nos pone aquí de dónde, mi querida Patty, pero con mucho gusto te vamos a poner tu rola de Estos Celos Me Hacen Daño, una gran canción que tampoco puede faltar. Digo, porque obviamente está la música tradicional mexicana, pero pues por otro lado también está pues la música de artistas mexicanos, ¿no? La regional mexicana, digámoslo de esta manera. Y en ese sentido, pues tenemos al señor Vicente Fernández con este gran pedazo que nos pide mi querida Patty. Un abrazo, mi querida Patty, hasta el centro. Espero que sí sea de Puebla, si no, bueno, pues hasta el centro de tu corazón. Vamos a dejar ahí, mi querida Patty. Pues son las 7 de la noche con 34 minutotes. Vámonos con este tema entonces, Estos Celos, y regresamos en un momentote. 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

Ahí está los Tucanes de Tijuana. Yo les digo los Tijuanes de Tucana, pero bueno, la verdad es que es un gran, gran grupo, de eso no hay duda. Y bueno, pues este tema tampoco puede faltar, evidentemente, en una noche tan, tan buena, tan bella como esta. Y bueno, pues un tema que también ya tiene más de 30 años desde que salió, justamente en el año de 1995 es cuando se publica y sigue siendo uno de estos himnos, ¿no? La verdad es que, digo, independientemente de que sea 15 o 16 de septiembre, creo que se puede escuchar en cualquier momento, ¿no? Y de hecho, no sé si sabían esta anécdota, pero de hecho, bueno, pues la Chona se dice que sí existió en la vida real, ¿no? Que nació este nombre o esta canción, este título, a petición de Tomás Acevedo, que era un locutor de radio de allá de Ensenada, precisamente un colega, y bueno, pues él le pidió a Mario justamente una canción que le iba a dedicar a su esposa, a quien cariñosamente pues le decían la Chona, ¿no? Le llamaban la Chona porque siempre era la primera en ponerse a bailar en las fiestas. Entonces, bueno, pues fíjense qué curiosa anécdota, ¿no? Ahí quedó y se inmortalizó prácticamente, ¿no? Este apodo, yo seguramente que estoy convencido de que varios de nosotros tenemos una amiga que le decimos la Chona porque le encanta la fiesta, ¿no? Y también, pues ahí ser la primera en pararse a bailar, por no decir las botellas de agüita, ¿verdad? Las botellas de agüita, por supuesto. Pero bueno, pues ahí está, un saludo a todas esas chonas que hoy vamos a tener el gusto de con las que vamos a tener el gusto de convivir y de bailar también en la fiesta al ratito. Pero bueno, pues ahí está entonces este tema de la Chona, gran rola. Y bueno, pues también escuchamos Estos Celos para mi querida Patty. Un abrazo, Patty, espero que hayas disfrutado tu tema musical. El señor Vicente Fernández también, esta canción que se lanzó en el año del 2007 para su álbum Para Siempre, y que de hecho esta canción fue escrita y fue producida totalmente por el poeta del pueblo, el señor Joan Sebastián, que también, bueno, pues es muy socorrido, ¿no?, en estos días para poner su música, tatuajes. Al rato varios van a escuchar tatuajes, seguramente ahí dedicándosela a la novia. Yo ya los vi, yo no soy vidente, pero ya los conozco, mi querido auditorio. Pero bueno, pues ahí está entonces, ya decíamos, este señor, pues sí, el poeta del pueblo, Joan Sebastián, quien escribió este tema para el señor Vicente Fernández. Una gran, gran canción que, bueno, pues le entregó, se dice que le entregó a Vicente Fernández justamente junto con el casi la mayoría del disco, no todas las canciones, pero la mayoría sí fueron entregadas al señor Vicente Fernández. Y bueno, la verdad es que fue una muy buena colaboración, una muy creativa, una de las más exitosas también de la música mexicana en cuanto al regional de nuestro país. Y bueno, pues que también es una de las canciones que sigue sonando, que también rompió diferentes récords, por ejemplo en Billboard, ¿no? Esta canción se convirtió en su momento en el número uno de la lista Hot Latin Songs de Billboard, se mantuvo ahí también en esa posición por más de 10 semanas consecutivas. Imagínense, nada fácil, la verdad es que no es nada sencillo mantener un tema en estas listas, en estos tops de listas musicales. Y bueno, pues obviamente el señor Vicente Fernández era pues una eminencia, ¿no? Una eminencia de la música, obviamente, para nuestra patria, un representante. A muchos no les gusta, la verdad es que a muchos no les gusta, pues por su voz más que nada, pero la verdad es que, híjole, es yo creo que sí de los cantantes que sí o sí tienen que estar.

en tu playlist para un día como este, sin duda alguna. Pero bueno, nos está escribiendo el buen Gus también por aquí. Dice, el Puebla va todavía 0-0 contra el Toluca en el minuto, yo creo que ya minuto 29 me puso aquí, pero yo creo que ya va a ir terminando el primer tiempo porque ya son las 7:43 de la noche, así que yo espero que sigan 0-0 poblanos y diablos del Toluca. Ojalá que vayan empatados y que no vaya perdiendo el Puebla, es lo importante. Yo soy águila, por supuesto, mi querido auditorio, ustedes lo saben, pero pues también queremos que le vaya bien al equipo de la ciudad, por supuesto. Pero bueno, pues ahí está el buen Gus que nos manda entonces este saludo y dice también, saludos, un abrazo, cada 15 nunca pueden faltar las chanclas, el pozole y el mole de panza. El mole de panza también es muy bueno, también hay gente que se les hace muy pesado el mole de panza. La verdad es que yo tampoco soy muy fan, pero sí es muy consumible también por estas fechas, ¿no? Precisamente el mole de panza que le gusta aquí al buen Gus. Y no nos dijo de qué sabor le gusta el pozole, bueno, de qué color, mejor dicho. Pero bueno, pues ahí está. Lo importante es que le entra duro ahí a la papa el señor Gus. Y bueno, ya está un poco más gordito desde la última vez que lo vi. Así que bueno, pues ahí está. Un saludo para mi querido Gustavo. Son las 7 de la noche con 44, casi 45 minutos, mi querido auditorio. Y bueno, pues vámonos con más. Por aquí nos estaba llegando otro mensajito, pero parece que se arrepintieron. Ah, no, aquí está justamente. Dice Enrique, saludos, buen programa. Complázcanme con la de que no quede huella de bronco. Uf, también gran canción, mi querido Quique, mi querido Enrique. Dice, a mí me encanta comer chile en nogada y chalupas, todas verdes, tres órdenes. Dice, bueno, pues ahí está, ya hasta nos puso la cuenta. Ya nosotros ahorita te las vamos a hacer y te las vamos a repartir, mi querido Enrique. Pues ahí está. Pues sí, la verdad es que el chile en nogada también es muy, muy rico. Y bueno, pues caro, por cierto, la verdad es que caro, pero yo creo que vale la pena también, ¿no? Digo, hay de precios, obviamente, dependiendo del lugar. Pero, pues sí, y aparte, pues es la temporada, ¿no? Digo, agosto justamente, y ahora, pues en esta parte de septiembre, y bueno, pues también muchos aprovechan para echárselo, ¿no? Como platillo de noche mexicana. Pues ahí está, mi querido auditorio. Vámonos entonces con el tema de mi buen Quique, que ya se comunicó aquí. Es, por supuesto, bien recibido y bienvenido, mi buen Enrique. Vámonos con que no quede huella, que no y que no, y volvemos en un momento. 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Vámonos con los señores de Bronco.

Esta sí está bien desgarradora, ¿eh? La verdad es que esta es una canción que sí pega, pega ahí en lo profundo, hijo. Con esta sí van a cantar al ratito, mi querido auditorio de SICOM Radio. Y bueno, pues qué bueno que lo disfruten. La verdad es que este es un tema que, bueno, pues se echa, ¿no? El charrito de México, digámoslo así, el señor Pepe Aguilar, que bueno, Antonio Aguilar, ese señor también es parte de, pues ya, ¿no? Del, digámoslo, del patrimonio cultural de la música, precisamente, pues de nuestro país, porque bueno, pues esos cantantes no pueden faltar, por supuesto, en estos días. Aparte que bueno, pues también fue un buen actor, ¿no? Aparte productor, incluso internacionalizando la música ranchera, ¿no? Y dando ese pie o esa pauta a que la música de nuestra nación pues saliera, ¿no? Saliera de estas fronteras y se diera también pues a conocer. Pero bueno, y ni qué decir de Flor Silvestre, ¿no? También otro de los pilares, pues bueno, también de esta dinastía, por supuesto, ¿no? Hablando de la familia, ¿no? De la familia de los Aguilar. Y bueno, pues ya un poquito más contemporáneos, pues Ángela Aguilar, ¿no? Pero digo, no, Ángela Aguilar también es buena cantante, pero es que muchos no le tienen fe, auditorio. La verdad es que no le tienen fe, pero tiene buena voz, la verdad es que tiene buena voz la chica, y pues también está haciendo lo suyo, ¿no? Está haciendo su chamba, ella también, pues siendo la más joven, ¿no? La más joven de los hermanos de la dinastía Aguilar, pues también le está echando ganas, ¿no? También, yo sí soy un poco fan, la verdad es que sí me gustan sus canciones, pero la que sí no me gustó, fíjense, es la que terminó saliendo de, haciéndole una especie de cover, o de, pues sí, de cover de

La gata bajo la lluvia, esa sí estuvo, híjole, la verdad es que ahí sí creo que se equivocó la querida Ángela Aguilar, pero bueno, independientemente de ese tema, la verdad es que sí tiene canciones muy buenas, canciones que son cantables, la verdad es que sí canciones que pegan, pero bueno, pues ahí está, estábamos hablando del señor Pepe Aguilar, ya nos fuimos ahí con la chiquilla, pero bueno, pues este tema de Directo al Corazón, que ya decíamos a rato, los voy a escuchar mientras están echando ahí su agüita bendita. Pero bueno, pues una canción que salió ya también hace algunos años, en 1998, de parte de este señor, una gran canción también de la música regional mexicana, de su álbum Por Mujeres Como Tú, que es una gran compilado de canciones, y la rola también, la de Por Mujeres Como Tú, híjole, también es una auténtica joya. Pero bueno, pues ahí está, mi querido auditorio, con este tema. También escuchamos a Que No Quede Huella, con los señores de Bronco, también, que nos lo pedía aquí nuestro gran amigo Quique, que bueno, pues esperemos que te haya gustado tu rolita, muchas gracias por comunicarte. Tema de 1989, también parte de este exitoso álbum A Todo Galope, y que también tiene una historia ahí curiosa, ¿no? Se comentaba, o comentan, eso dicen las lenguas, ¿no? Las lenguas comentan que precisamente Lupe Esparza, que es el líder de esta agrupación, líder y compositor de esta agrupación, se inspiró, ¿no?, en esta rola, o para hacerla, mejor dicho, tras una conversación que había tenido con su jefa de prensa, que es, en ese momento era Blanca Martínez, que era mejor conocida como La Chicuela, pues se inspiró en una historia porque ella un día llegó pues llorando, llegó triste ahí, agüitada a su oficina después de haber tronado con el novio, y bueno, pues ella a palabras, ¿no?, de lo que supuestamente se comenta, que exclamó que deseaba que no quedara huella, ¿no?, o sea, esos besos, ¿no?, de refiriéndose a los abrazos de su exnovio, y bueno, pues ahí Lupe, seguramente con esa mente tan ágil y tan eficaz, tan rápida, pues sacó ahí su libretita y dijo, yo de aquí soy, esta puede ser una buena rola, y bueno, pues se dice que ahí se inspiró este señor de esta gran canción, que bueno, pues es uno de sus temas insignia también, ¿no? Más de 2 millones de copias vendida hace tiempo, y bueno, pues un impacto masivo también en este sencillo, el que tuvo precisamente los señores de Bronco. Pero bueno, pues ahí está, mi querido auditorio, ya es momento de despedirnos, lamentablemente nos comió el tiempo, la verdad es que me la pasé muy bien, espero que ustedes se la hayan pasado de la misma manera, y bueno, pues al ratito, todo con medida. Disfrute mucho la comida, disfrute mucho la compañía de la familia, de los amigos. También, bueno, pues échese sus alipuses, como diría el buen Maurilio, pero todo con medida, todo con calma. Es una noche para disfrutar y no queremos problemas. La verdad es que ya más noche y mañana tampoco, no. Queremos pura fiesta, pura tranquilidad. Y bueno, pues viva México, caray. Eso sí, hay que disfrutar nuestro país, la comida, la belleza, la tierra, las playas, todo lo que ofrece de manera cultural nuestro país. La verdad es que es muy rico, y como México no va a haber dos nunca en la vida. Así que mi querido auditorio, yo los dejo con la programación de Sicom Radio, también los invito a que se quede pegado aquí precisamente en la programación, porque vamos a tener precisamente esa transmisión del Grito de Independencia, así que yo le hago la invitación, quédese usted por favor, va a estar muy padre, así que ahorita vamos a tener todo lo que está relacionado con nuestro bello país, y yo por lo pronto los voy a dejar con una rolita también de esas que no pueden faltar al rato en su playlist. Esta va dedicada de mí para ustedes, para que al rato cuando la pongan se acuerden de su servidor Giancarlo. Pues yo los dejo, les mando un beso, les mando un abrazo, pasen una muy buena noche mexicana, disfruten y nos estamos escuchando en la próxima.

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6: Lluvia, pisadas, raspones. Nuestro calzado resiste absolutamente todo.
7: Sin embargo, lucirlo reluciente y bien cuidado no exige gastar de más.
6: Si quieres elaborar tu propia crema para calzado, quédate para aprender la receta de esta tecnología doméstica.
5: Revista del Consumidor.
7: En el día a día, merecemos usar productos de calidad que nos faciliten la vida. ¿Y sabes qué es lo mejor? Que muchas veces podemos crearlo con nuestras propias manos.
6: Por eso, haremos nuestra propia crema para calzado, que está validada por el Laboratorio Nacional de Protección al Consumidor. ¡Comencemos!
7: Para esta tecnología doméstica puedes adquirir los ingredientes en droguerías y tlapalerías. Los ingredientes que vamos a utilizar para hacer 750 mililitros son media cucharadita de colorante sintético negro, media taza de agua ras, 4 cucharadas de vaselina simple, 2 cucharadas de cera carnauba, 3 cucharadas de cera amarilla y 3 cucharadas de ácido esteárico.
6: También vamos a ocupar los siguientes utensilios: un cubrebocas, un par de guantes de látex, una taza medidora, un recipiente con capacidad de 500 mililitros,

0: 2 abatelenguas, una cuchara sopera metálica, un tazón de vidrio con capacidad de 1 litro, una cacerola con capacidad de 2.5 litros, 2 trapos para manipular objetos calientes y un recipiente de plástico o metal con capacidad de 250 mililitros.
1: Ahora sí, pasamos a la magia de la preparación. Pero antes de ponernos creativos, recuerda que la seguridad es primero. Ajustémonos el cubrebocas y pongámonos los guantes de látex.
0: En un lugar con ventilación, empezaremos disolviendo el colorante en el aguarrás con un abatelenguas. Puedes pulverizar el colorante envolviéndolo en un papel y golpeándolo suavemente con un martillo.
1: Después agregamos la vaselina, la cera de carnauba y la cera amarilla en el tazón y la calentamos a baño María.
0: Un gran consejo para que la cera se funda más rápido es cortar la cera en cubitos pequeños y mezclar constantemente hasta que se derritan por completo.
1: Una vez que la cera esté líquida, añadimos el ácido esteárico y continuamos moviendo hasta que se integre totalmente.
0: Ya que se hayan disuelto todos los componentes, con mucho cuidado, retiramos el tazón del baño María y vertemos nuestra mezcla de colorante con aguarrás e incorporamos todo mediante movimientos suaves. Por último, vaciamos nuestra crema para calzado en el recipiente de 250 mililitros.
1: Solo resta tener un poco de paciencia. Antes de cerrar el envase, dejamos enfriar a temperatura ambiente hasta que el producto se solidifique. ¡Y listo!
0: Lo mejor de esta tecnología doméstica es que tiene 1 año de caducidad y se prepara en 40 minutos aproximadamente.
1: No olvides mantener el recipiente bien cerrado para evitar que la crema se reseque. Además, es indispensable que el envase contenga una etiqueta visible que señale que debe mantenerse fuera del alcance de niñas y niños. Y, de ser posible, una leyenda de precaución por su contenido de solvente.
0: Guárdala en un lugar fresco, seco y oscuro. Y devuélvele la vida a tus zapatos. Anímate a preparar este producto en tu casa y etiquétanos en Instagram con el hashtag Tecnología Doméstica Profeco y @RevistaDelConsumidorMX.
1: No olvides que también puedes ver esta y más tecnologías domésticas en nuestro canal de YouTube, Profeco TV.
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6: Institucional en el que participan más de 1.300 elementos, se garantiza la seguridad para las y los poblanos, así como para los visitantes quienes ven a Puebla como un lugar turístico durante las celebraciones patrias. Acciones en las que participa la Secretaría de Seguridad Pública, Secretaría de Seguridad Ciudadana, Secretaría de la Defensa Nacional y Secretaría de Marina.
7: Que desde muy temprano empezamos las coordinaciones con el municipio de Puebla, ¿para qué? Para blindar toda la zona metropolitana, ¿para qué? Para que puedan asistir a esta celebración con toda la confianza y saber que las fuerzas de seguridad están aquí para cuidar a la ciudadanía y para proteger.
6: Vía pie tierra y apoyados también por un helicóptero de las fuerzas estatales que realiza patrullajes en el primer cuadro de la capital, zona metropolitana y puntos de mayor afluencia. Entre otras herramientas, torres de videovigilancia interconectadas en tiempo real con el centro de control, comando, comunicaciones, cómputo, coordinación e inteligencia, C5I.
7: Más de 400 vehículos. Es importante recalcar que tenemos 13 torres de videovigilancia que están conectadas al C5 directamente. En todo momento ellos estarán observando todo lo que sucede en inmediaciones de la zona metropolitana, así como en las regiones.
6: Se cuenta además

0: Con dos centros de mando, uno en el complejo de la Secretaría de Seguridad Ciudadana y uno más en el C5I. Además, vigilancia en carreteras con un despliegue de policías estatales de caminos en coordinación con elementos de la Secretaría de Movilidad. Con imágenes de Nery Lucero, informó para Sicom Noticias, Juan Pablo Ramírez.
1: Y mire, apenas son las 9:05 y ya vamos a hacer nuestro primer enlace con mi compañero Adam Morales. ¿Cómo estás, Adam? Buenas noches, cuéntame, ¿dónde andas?
2: Gracias, efectivamente nos encontramos en un punto de este Zócalo capitalino donde, por supuesto, las familias continúan llegando a esta fiesta más grande de nuestro país y sin duda la tecnología se suma al operativo de seguridad por las fiestas patrias en Puebla. A través de las imágenes de mi compañero Albertico Hernández podemos observar precisamente pues parte de la operación de 10 torres de seguridad que fueron instaladas estratégicamente en puntos de mayor concentración de personas con el objetivo de fortalecer la vigilancia y, por supuesto, prevenir delitos. Estos equipos cuentan con tecnología de videovigilancia que permite monitorear amplias zonas y mantener comunicación con los cuerpos de seguridad ante cualquier incidente. Las imágenes captadas por las cámaras permiten también dar seguimiento a situaciones que pudieran representar un riesgo, además de facilitar una respuesta más rápida de las autoridades. Y hay que señalar que precisamente estamos en el primer cuadro de la ciudad, pero en las calles a la periferia también fueron instalados filtros de seguridad que sin duda también van a permitir pues evitar algún tipo de delito. Está prohibido, por supuesto, el ingreso de armas de fuego, también pues objetos punzocortantes y también aerosoles que sin duda podrían poner en riesgo la integridad de las personas. Sabemos que es una noche completamente familiar, así es que hay que disfrutarlo y, por supuesto, a las personas que nos están observando, vengan al Zócalo de la ciudad, la seguridad está garantizada y, por supuesto, con esta tecnología aún más. Ese es mi reporte, estamos al pendiente.
1: Gracias, Adam. Oiga, súper importante, difícilmente ya a esta hora el acceso al primer cuadro de la ciudad es fácil, sin embargo no es imposible, así es que si usted acaba de escuchar y apenas se va a trasladar al primer cuadro de la ciudad de Puebla, tome en cuenta estas recomendaciones que a lo largo de estos últimos días le hemos dado a conocer. Ya sabe que no hay que llevar algunos objetos, porque además si los lleva, mire, ni se conflictúe, se los van a quitar y no va a haber manera de recuperarlo. Mientras tanto, seguimos con los festejos del 15 de septiembre y el día de hoy el gobernador del estado, Alejandro Armenta, llevó a cabo una gira por el municipio de Zacatlán, en donde, por cierto, encabezó el grito de independencia. Recordó a personajes que participaron en la lucha por la independencia de México y destacó especialmente a las mujeres serranas, a quienes reconoció por su valor y dignidad, así como la labor, por cierto, de la presidenta Claudia Sheinbaum. Posteriormente se entonó el himno nacional mexicano. Le repito, esto en el municipio de Zacatlán.
3: Poblanas y poblanos, serranas y serranos, ¡vivan los héroes que nos dieron patria y libertad! ¡Viva! ¡Viva Miguel Hidalgo y Costilla! ¡Viva! ¡Viva José María Morelos y Pavón! ¡Viva Josefa Ortiz Téllez Girón! ¡Viva! ¡Viva Leona Vicario! ¡Viva! ¡Viva Gertrudis Boca Negra! ¡Viva! ¡Viva Ignacio Allende! ¡Viva! ¡Viva Vicente Guerrero! ¡Viva! ¡Vivan las mujeres serranas que con valor y dignidad han hecho historia! ¡Viva, ¡viva nuestra presidenta Claudia Sheinbaum! ¡Viva! ¡Viva Zacatlán! ¡Viva! ¡Viva Puebla! ¡Viva! ¡Viva México! ¡Viva, ¡viva México!
1: Pues el primer grito en esta gira, obviamente, se aprovechó que estuviera el mandatario acá en esta ciudad de Las Manzanas, en la Sierra Norte de Puebla. Regresamos a la capital poblana y si usted todavía tiene planeado ir al Zócalo de la ciudad a presenciar este grito de independencia encabezado, por supuesto, por el gobernador y acompañado por el alcalde de Puebla, Pepe Chedraui, tome en cuenta todo lo que no debemos los ciudadanos hacer. Acuérdense además también que después del grito pues hay un espectáculo

0: que va a encabezar la artista Gloria Trevi.
1: Cierres viales se registran en el Centro Histórico con motivo de los festejos patrios encabezados por el gobernador Alejandro Armenta, que se realizarán esta noche en el Zócalo. Desde las 6 de la mañana se realizó el cierre a la circulación vial en el Zócalo, Avenida Reforma, de 5 hasta 6 Sur, de 7 Poniente Oriente a 4 Poniente Oriente. Como parte de las medidas de seguridad, se instalaron más de 80 arcos detectores de objetos prohibidos a lo largo del polígono, que estarán supervisados por elementos de los tres niveles de gobierno. Para este día fueron desplegados más de 1.300 elementos de la Secretaría de Seguridad Pública y 1.000 de la Secretaría de Seguridad Ciudadana. A ellos se sumarán integrantes de la Marina, Guardia Nacional y Ejército Mexicano. Para las actividades de este martes sobre Avenida Reforma, se instalaron 300 comerciantes itinerantes que ofrecerán desde los tradicionales antojitos mexicanos, venta de artículos de temporada, así como pan de fiesta. Las y los trabajadores deberán retirarse durante la madrugada del 16 de septiembre para dar paso a la formación de contingentes que participarán en el desfile cívico-militar conmemorativo al 216 aniversario del inicio de la independencia. Si va a acudir a celebrar el grito de independencia en el corazón de la Angelópolis, recuerde que no puede ingresar objetos punzocortantes, armas, bebidas alcohólicas, envases de vidrio o lata, pirotecnia, aerosoles u otros artículos inflamables, palos de bandera con punta metálica o de madera dura, mochilas, bolsas o bultos de grandes dimensiones, y se recomienda no acudir con mascotas. Con imágenes de Kevin Lizana, para SICOM Noticias, David Portillo.
0: Y aquí se lo hemos estado diciendo, por supuesto que tenemos derecho a disfrutar estas fiestas patrias y sobre todo este 15 de septiembre, una de las más importantes fechas para nosotros como mexicanos y mexicanas. En este contexto, disfrute las fiestas y regrese con cuidado a casa. El gobierno de Puebla pone a disposición el servicio de transporte nocturno este día, esta noche, ya lo puso a partir de las 18 horas hasta las 2 de la mañana con 30 minutos, 2 y media de la madrugada, con rutas hacia distintos puntos de la ciudad. Mire, una de las rutas saliendo del Boulevard 5 de Mayo entre 3 Oriente y Juan de Palafox hacia Cholula, Paseo Bravo, Hospitales, La Margarita, Malucan y La María. También habrá taxis en su disposición ubicados en la calle 6 Poniente entre 3 y 5 Norte, calle 7 Sur entre 3 y 5 Poniente, calle 9 Oriente entre 16 de Septiembre y 2 Sur y Boulevard 5 de Mayo entre Palafox y 2 Oriente. Y bueno, eso es esta información para esta noche del grito, que ya está el centro histórico, ya sabrá usted, lleno de poblanos y poblanas, y también, por supuesto, de muchísimo turismo, no nada más nacional e internacional. Esto es por el 15 de septiembre. Pero mañana 16 de septiembre se lleva a cabo el tradicional desfile correspondiente a este 216 aniversario de la independencia de México en Puebla, y participarán 10 instituciones de acuerdo con la Secretaría de Educación Pública, que dio a conocer estos datos. La columna escolar estará integrada por 3.500 integrantes en total, incluyendo por supuesto a los docentes. Y bueno, no podemos dejar de lado que la opinión de usted para nosotros es la más importante, y por esto este contacto constante que tenemos quienes trabajamos en este espacio informativo y en esta televisora con usted. ¿Cómo vamos a festejar el 15 de septiembre? Nosotros, y le agradezco por supuesto a mi equipo de producción y a los técnicos que estemos trabajando, esa es la manera en la que nosotros festejamos, pero usted, para usted, ¿qué significa este 15 de septiembre? Esto fue lo que nos dijeron las y los poblanos.
2: Hay que tener bien las raíces, y de estas fiestas que, bueno, representan mucho, yo creo que la unión del mexicano, ¿no? Con la familia, la comida tradicional, ¿no? Las chalupas, y que los molotes, y aquí pues en Puebla, pues creo que es lo que más cenamos, ¿no? Y es lo que más nos gusta.
3: Pues tiene un orgullo en sí mismo por primero que todo, pues por la patria, por nacer acá, por lo que significa, y pues ahora sí sentir que todos nos respetan por ser mexicanos.
4: Pues para mí, el orgullo que representa ser mexicana, pues yo creo que es nuestras culturas, nuestras tradiciones, nuestras vestimentas principalmente, que es lo que más me llama la atención, y principalmente pues que tenemos mucha historia en también la parte de la música, aunque no se conozca, pero pues es lo que más me gusta, el arte también que tenemos como mexicanos.
5: No, pues siento un orgullo, la verdad, más por nuestras

0: tradiciones, ¿no? Es lo más bonito. Sí, los colores, la comida. Eso yo creo que igual eso nos identifica, ¿no?
1: Dentro de nuestros usos y costumbres, pues existe el tema de la pirotecnia, la tronadera de cohetes. Hay quienes todavía lo utilizan y por supuesto hay una empresa muy grande detrás de este tema de la pirotecnia, pero también tenemos que reconocer, y usted tiene que estar consciente, que la utilización de este tipo de artefactos pues representa un riesgo para quien los utiliza.
2: Las fiestas patrias en Puebla se tiñen de orgullo, pero también de alerta médica. Las autoridades de salud y emergencias reportan que el consumo excesivo de alcohol y el uso inadecuado de pirotecnia se consolidan como las dos causas principales de los accidentes atendidos en urgencias durante esta temporada.
3: Parte del exhorto es a que no utilicen material pirotécnico porque aumentan las emergencias por quemaduras derivadas del uso de material pirotécnico, y también si van a beber no conduzcan porque aumentan los accidentes viales.
2: Los ingresos hospitalarios por quemaduras, principalmente en niñas y niños, aumenta hasta un 35% en estos días patrios debido a la manipulación de cohetes. Además, el sistema de atención médica de urgencias implementó un operativo para garantizar los servicios de salud durante estas fiestas patrias.
4: Hemos implementado varias ambulancias, 6 ambulancias, una unidad de incidentes masivos, motoambulancias, unidades de intervención respuesta, con más de 30 elementos establecidos y distribuidos en puntos estratégicos aquí en el centro histórico para garantizar y atender cualquier emergencia que pudiese presentarse durante este grito.
2: Las recomendaciones son sencillas pero vitales. Prohíba estrictamente que los niños manipulen pólvora. Si decide consumir bebidas alcohólicas, asigne a un conductor responsable para evitar tragedias en el asfalto y no transporte envases de vidrio en eventos masivos. Celebre con responsabilidad y ante cualquier incidente, comuníquese de inmediato al 911. Con imágenes de Hugo Sánchez, informó para SICOM Noticias, Manuel Águila.
1: De verdad, no eche de lado esta información. Hay que tener mucho cuidado con el uso de la pirotecnia en este tipo de eventos, sobre todo hoy, que es uno de los artefactos que más se utilizan por las y los mexicanos. Son las 9 de la noche, perdóneme usted, con 17 minutos. Y ahora vamos a otro tema. Una de las preocupaciones de los capitalinos es el servicio de limpia, y este dio a conocer que va a mantener sus labores de manera habitual en los diferentes sectores de la ciudad conforme a las rutas y los horarios establecidos. ¿Qué quiere decir esto? Que la basura, si a usted le toca que pase mañana miércoles como generalmente le toca, así va a ser. El personal operativo continuará con las tareas de recolección, barrido y limpieza para mantener en buenas condiciones las vialidades y espacios públicos de Puebla. Además, con motivo de las celebraciones patrias, se reforzará la atención en las zonas donde se registre una mayor concentración de personas. Hablamos específicamente en este primer cuadro de la ciudad, que por cierto, les recuerdo que el primer cuadro, cuando decimos este término, no se refiere específicamente al Zócalo, sino que es todo el centro de la ciudad de Puebla. Y en estos festejos, en el marco del 15 de septiembre, hubo una verbena popular en la avenida Reforma. Vea usted.
5: Pásele, pásele, tenemos taquitos de asada, longaniza, combinados, tortas, burritos.
2: Pambazos, tacos, sopes, quesadillas, tostadas, gorditas y el tradicional pozole. La gastronomía local y los productos de temporada fueron los verdaderos protagonistas de la verbena popular durante los festejos de este 15 de septiembre. Comerciantes de comida aprovecharon este día para ofrecer y deleitar a visitantes.
5: Tacos de asada, longaniza, tenemos tacos, tortas, burritos. Los invitamos a que vengan aquí al Zócalo a dar el grito con Gloria Trevi. Y después del grito, pues que se vengan a echar su taquito de carne asada, ¿por qué no?
2: Desde las alturas se pudo observar la magnitud de la fiesta. Más de 300 puestos se instalaron como cada año sobre Avenida Reforma desde la calle 5 a 13 Sur, un punto de encuentro donde miles de poblanos y turistas se reunieron para celebrar el orgullo patrio a través del paladar.
6: Muy bien, aquí caminan unas chalupas y ahorita vamos a ir a buscar más antojitos mexicanos.
7: ¿Qué otros antojitos están probando?
6: Pues a mí me gusta mucho lo que son las cemitas, sobre todo las de carne enchilada. También las chalupas, que nunca pueden faltar, las pelonas, que es de lo más...

0: típico de esta temporada.
1: Para garantizar que la celebración transcurriera en paz y sin incidentes, elementos de bomberos del estado realizaron inspecciones rigurosas en cada uno de los locales, verificando que los comerciantes contaran con todas las medidas de seguridad necesarias. Una tarde de sabor, tradición y color que mantienen vivas las costumbres en el corazón de la ciudad. Con imágenes de Hugo Sánchez, informó para SICOM Noticias, Manuel Águila.
2: Qué padre y qué rico que se tenga la oportunidad de celebrar. Ya sabe que los mexicanos, pues no nos cuesta ni tantito trabajo y solo necesitamos un poquito de pretexto. Y mire, quien está disfrutando, ya sabe que este joven no pierde el tiempo nunca. Por eso, la reporteada es lo que a el señor más le gusta. Vamos a hacer un enlace con mi compañero Franco Arteaga, que anda en el Zócalo de Puebla o en el centro, pues ya seguramente comiendo y demás, echándose sus chalupas, que esta noche pues difícilmente nos va a poder compartir porque él va a terminar muy tarde de chambear. Así es que Franco, ¿cómo estás? Buenas noches.
3: Querida Leti, muy buenas noches a ti, por supuesto al auditorio de SICOM Noticias. En este momento los saludo con mucho gusto desde la verbena popular que se lleva a cabo a unas cuadras del Zócalo de la ciudad, en donde las familias poblanas están también ya prácticamente a unos minutos de poder presenciar este tradicional grito de independencia. Y por supuesto que conforme van llegando hasta el primer cuadro de la ciudad, pues no pierden la oportunidad de poder disfrutar de unos deliciosos antojitos mexicanos, las tradicionales chalupas que no pueden faltar, por supuesto, porque es de lo que más se come justo en este 15 de septiembre. Y vamos a checar rápidamente, estará el pedido Osvaldo Aguilar que nos acompañe para ver pues cómo va la venta, porque hoy es un día especial. Muy buenas noches, estamos en vivo para SICOM. Oiga, platíquenos, ¿qué tal están las chalupitas?
4: Bien buenotas.
3: ¿Sí?
4: Bien buenotas las chalupas.
3: ¿Para que venga la gente?
4: A 35 la orden, más baratas que en los restaurantes.
3: ¿Sí?
4: Claro.
3: ¿Y si deleita el paladar o no?
4: Uy, nada más pruébelas.
3: Eso, Chihuahua.
4: Pues sí.
3: ¿Cómo se pueden disfrutar unas buenas chalupas?
4: Calientitas, sentándose y comiéndolas así calientitas.
3: ¿Con grasita o sin grasita?
4: Con harta grasa.
3: Eso, romper la dieta un ratito.
4: Claro, no. Oiga, es de todos los años, no es de
3: la
4: todos
3: gente,
4: los días.
3: Que
4: venga la gente a comer su chalupita acá.
3: Eso, en el, Chihuahua.
4: En la festividad del 15 de septiembre.
3: Muchas gracias. Pues ahí lo tenemos, Leti. Conforme avanzan los minutos, claro que la gente continúa llegando hasta el Zócalo de la ciudad. Importante mencionarlo porque hay algunas recomendaciones que debemos hacer a la gente para evitar que no les permitan el acceso. Recuerden que hay algunos accesorios que no van a poder ingresar. Y también muy importante, porque hemos visto que hay algunas personas que vienen con sus mascotas. De preferencia es no traigan a las mascotas porque va a haber mucha gente y eso también puede ocasionar peligro y algún riesgo en la zona. Ahí vemos con imágenes Osvaldo Aguilar cómo también ya todas estas calles comienzan a llenarse de personas quienes están degustando unos deliciosos esquites, un elotito, unas chalupas, unas pelonas, hay tostadas, hay quesadillas, todos estos platillos típicos mexicanos que nos representan, por supuesto, esto previo al tradicional grito de independencia. Por supuesto que nosotros, Leti Auditorio, pues vamos a comer un poquito, vamos a agarrar energía para poder enfilarnos ya a este tradicional grito de independencia que va a estar presidido por el gobernador del estado, Alejandro Armenta, en compañía del presidente municipal de Puebla, Pepe Chedraui. Es el reporte que les tengo.
2: Gracias, Franco. No, pues si le digo que mal no se la pasa el equipo de reporteros de SICOM Noticias, que si bien nos toca chambear estas noches mientras la mayoría de la gente se está divirtiendo, la verdad es que también tiene sus recompensas. Vamos a hacer nuestra primera pausa, son las 9:23 a.m. No se vaya, quédese con nosotros porque le tenemos más detalles de este 15 de septiembre.
1: Después del corte, entregan apoyos de obra comunitaria en Zacatlán. Además, se atienden 90.9% de llamadas telefónicas en las emisiones de Armenta Contigo.
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1: Nueve de la mañana con 26 minutos. Gracias por continuar con nosotros y estar pendiente de todo lo que sucede previo a este grito de independencia, y que solo aquí en SICOM Noticias le tendremos todos los detalles, y en un ratito más nos vamos a enlazar directamente hasta el Zócalo de la ciudad, a Palacio Municipal, con mi compañera Pati Estrada y mi compañero adorado Álvaro Ramírez, para que precisamente les dejemos a ellos pues la batuta de esta transmisión especial que tendrá a través del sistema de información y comunicación. Mientras tanto, pues vamos a más información. Ya sabe que hoy es martes y se lleva a cabo, como todas las semanas, el programa Armenta Contigo.
2: A lo largo de las emisiones de Armenta Contigo, se han recibido más de 3.600 llamadas ciudadanas, de las cuales 3.291 han sido atendidas a través de las diferentes dependencias, con presencia y seguimiento en 191 municipios. En su 15ª emisión, el gobernador Alejandro Armenta dio seguimiento a las peticiones de la ciudadanía y a las acciones de su gobierno en materia de seguridad, educación, infraestructura, ciencia y tecnología. Como parte de las acciones de infraestructura, el titular de esta dependencia, José Manuel Contreras, informó sobre los trabajos de pavimentación en la calle 16 de septiembre en La Resurrección. La obra beneficiará a más de 150.000 habitantes de 12 colonias. Vecinas y vecinos destacaron que desde hace más de 30 años no se realizaban trabajos de esta magnitud en la zona.
3: Comentarles que estamos en la rehabilitación de la calle 16 de septiembre, que inicia desde la calle San Antonio hasta el camino a la Resurrección. Estamos interviniendo 3.56 kilómetros con una equivalencia de 113 calles.
2: Desde el Paseo Bravo se informó sobre el operativo de seguridad que implementará la Secretaría de Seguridad Pública durante los festejos patrios, con el despliegue de más de 1.300 elementos para garantizar la tranquilidad de las familias poblanas.
4: Tenemos un importante dispositivo aquí de los tres órdenes del gobierno, una importante coordinación con la Secretaría de Seguridad Ciudadana, con el gobierno federal, Guardia Nacional, Secretaría de la Defensa, Secretaría de Marina.
5: Y para quienes van a acudir al grito, señor director.
4: Y mencionarle a la ciudadanía que pueden acudir con esa calma, con esa seguridad. Tenemos un importante despliegue y garantizamos la seguridad de las familias poblanas para que vengan a festejar y se la pasen de lo mejor en esta fiesta mexicana.
2: Con más de 90 llamadas atendidas durante esta emisión, principalmente relacionadas con peticiones en materia de obra comunitaria, se reafirmó su objetivo de mantener un gobierno cercano a la gente. Recuerde que puede seguir Armenta Contigo todos los martes a través del canal 16.1 de Televisión Abierta y del 105.9 FM, la radio y televisión de las y los poblanos. Informó para SICOM Noticias, Carla Murillo.
1: Y durante este

0: programa que encabeza el gobernador Alejandro Armenta, Armenta Contigo, que se transmite a través de este canal y también por Radio 105.9 de FM, se llevó a cabo un enlace en vivo con los paisanos, con los migrantes en la zona de Nueva York. Allá estaba también el titular del Instituto Poblano de Atención al Migrante, Jesús Torreblanca, y su titular, David Espinosa, quienes agradecieron el apoyo otorgado a la comunidad migrante mediante el programa de obra comunitaria. Por otra parte, comentaron sobre las actividades que se realizan en la Casa de Representación de New Jersey y por las fiestas patrias, que usted sabe que Nueva York es una de las ciudades, y bueno, y las dos otras entidades que están alrededor, que pues festejan este día y que siempre hay una representación de las autoridades del gobierno del estado. En este espacio, en el país vecino, se coordinan acciones para fortalecer la relación entre el gobierno de Puebla y la comunidad migrante, que usted sabe que además son millones, millones de migrantes, así como estrechar vínculos con poblanos que radican en los Estados Unidos. Y a propósito de Nueva York, quien anda allá desde el fin de semana, y sí me da envidia, por supuesto, pero fue enviada especial a estas previas celebraciones y a la celebración de esta noche, es mi compañera Urbia Barranco. ¿Cómo estás, Urbia? Buenas noches.
1: Los saludo desde Nueva York, donde estamos viviendo un ambiente bastante agradable en medio de la comunidad latina y la comunidad de hispanoamericanos, que justo así vivimos este día. Vamos a ver.
2: Banderas de México, antojitos, gorras, playeras, música y folclor llenan las calles de Nueva York, donde la comunidad latina y poblana ya se prepara para dar el tradicional grito de independencia, orgullosamente mexicanos, con sueños, anhelos y retos por cumplir. Año con año se reúnen en el desfile de la Quinta Avenida de Brooklyn para celebrar sus raíces, mantener vivas sus tradiciones y recordar a quienes dejaron en México, pero sobre todo refrendar el sueño americano.
3: Vine por un sueño, como todos nosotros. Vine por una meta, mantener bien a la familia, tener una casa propia, un negocio propio y pues cosas así, pero pues esperemos, si Dios lo quiera, pues aquí andamos, ¿sí?, cumpliendo el sueño americano.
4: En Tlaxcala me espera toda mi familia, les mando un fuerte abrazo, muchos besos, los extraño mucho, mamá, papá, los quiero. Mil besos y estoy muy bien. No se preocupen por mí.
5: No, que no, porque las raíces están aquí. Lo que es la Quinta Avenida para nosotros representa nuestro país México. Y Zúcar de Matamoros, que yo lo represento, y es bonito. Y siempre nuestro corazón está aquí.
6: ¡Arriba la gente de Zúcar de Matamoros, Puebla!
7: ¡Y la Oaxaca!
6: ¡También!
7: ¡Puebla también!

0: Sí, en medio de un gran ambiente es como se prepara la comunidad migrante, los poblanos, para una noche inolvidable donde todos gritarán ¡Viva México! Porque a pesar de que están lejos de casa, el orgullo, el amor y la pasión de ser mexicano se vive en todo el mundo. Yo soy Julia Barranco y me despido desde Nueva York. Regreso con ustedes al estudio. Muy buenas noches.
1: Gracias, Julia. Y bueno, ¿a poco no le dio envidia de nuestra compañera Ulvia que anda allá en los Estados Unidos? Y bueno, vamos a cambiar de tema porque fíjese que en el municipio de Acatzingo se llevó a cabo la tradicional Noche Mágica.
2: La fe se une con el trabajo comunitario. Las calles se convierten en verdaderas obras de arte. La noche del 14 y la mañana del 15 de septiembre, Acatzingo vivió una de sus celebraciones más representativas, la Noche Mágica 2026, una tradición en honor a la Virgen de los Dolores que reúne a familias y vecinos para llenar de color cada rincón del municipio. Desde las primeras horas, las manos de los habitantes trabajan con dedicación para crear alfombras que combinan creatividad, identidad y devoción. Son cerca de 9 kilómetros de alfombras distribuidas en más de 50 calles, donde el esfuerzo de cientos de familias se convierte en una expresión de fe y una muestra de la riqueza cultural de Acatzingo. Cada diseño es diferente, pero todos comparten un mismo propósito: honrar a la Virgen de los Dolores.
3: Es muy hermosa la tradición, lleva bastantes años continuos, ya aproximadamente yo desde que tengo uso de memoria, mira, tengo 30 años y ya básicamente.

0: prácticamente es una experiencia única, inolvidable, y que al final de cuentas pasa de tradición en tradición, de familia en familia.
1: Más allá de los colores y las figuras, esta celebración representa unión. Vecinos de distintas calles comparten tiempo, materiales y esfuerzo para mantener viva una costumbre que forma parte de la identidad de Acatzingo. Aquí, cada familia aporta algo especial y cada alfombra se convierte en testimonio del compromiso de una comunidad con sus tradiciones.
2: Nada más agradecerle a la Virgencita todo lo que nos ha bendecido. Eso es un poquito de todo lo que nos ha dado a todos de los que somos comerciantes, y créanme que cuando tú lo haces de corazón y con mucha fe, todo va a salir muy bien.
1: Al caer la noche, las calles de Acatzingo se llenaron de color y significado. Cada alfombra representa horas de trabajo, la participación de familias enteras y una tradición que continúa pasando de generación en generación. La Noche Mágica 2026 nos recordó que la cultura se mantiene viva cuando una comunidad se une para celebrarla. Así se vive la Noche Mágica 2026, una celebración que transforma las calles y fortalece la identidad de Acatzingo. Reportó para SICOM Noticias, desde SICOM Acatzingo, Luis Fernando Robles.
3: Y bueno, vamos a más información. Le doy a conocer que el presidente del Colegio de Puebla le presentó al gobernador del estado, Alejandro Armenta, una serie de propuestas, un compendio de propuestas y experiencias bioeconómicas orientadas a atender distintas problemáticas y contribuir al desarrollo del estado. Este documento reúne 18 capítulos con propuestas como la digitalización de expedientes del personal docente, por ejemplo, el proyecto Puebla Tecnología 2040, capacitación laboral para el sector turístico, esquemas de pago anticipado o en parcialidades para control vehicular y tenencia, así como el plan CESAMED 2026-2030. También contempla un programa de capacitación de agua de lluvia y la elaboración de un sistema de alerta temprana de lluvias como parte de las acciones planteadas para fortalecer la prevención y atención ante fenómenos meteorológicos. Por otra parte, el presidente del Colegio de Puebla anunció las actividades con motivo del 41 aniversario de la institución, que contemplan, por cierto, una serie de eventos académicos y de vinculación.
4: Comentar algo al respecto. Es un compendio de 687 experiencias que, con motivo del 41 aniversario de nuestra institución, quisimos hacer este testimonio para seguir transformando en grande, y que fundamentalmente se compone por 18 capítulos que coinciden con las principales temáticas del estado. Revisamos las experiencias locales.
3: Y bueno, en más información, son 9:37 PM, le doy a conocer que del 23 al 25 de septiembre en Puebla se va a llevar a cabo la segunda competencia Región Sur-Sureste en Automatización Industrial, organizada por FESTO, un espacio donde estudiantes podrán a prueba sus conocimientos, habilidades y capacidad para resolver retos reales de la industria, gracias a su infraestructura especializada y a la capacitación técnica. Puebla fortalece la formación de talento preparado para los retos de la industria actual. Para mayores informes, si usted le interesa este sector económico, para mayores informes, pues se puede comunicar al 22-17-28-65-35 o al 22-22-41-12-00.
5: Durante 3 días, las y los participantes se enfrentarán ejercicios que les permitirán poner en práctica sus capacidades y, sobre todo, acercarse a los procesos tecnológicos que actualmente están vigentes en el sector industrial.
3: Mire, faltan 20 minutos para que sean las 10 de la noche y nosotros le agradecemos que haya estado con nosotros en este espacio informativo del 15 de septiembre, porque nos vamos a trasladar el equipo del Sistema de Información y Comunicación, este canal 16.1 y también a través de la radio 105.9 hasta Palacio Municipal, en donde, le repito, está mi compañera Patti Estrada, acompañada de mi compañero Álvaro Ramírez y todo el equipo de reporteros de SICOM Noticias, que usted sabe que es el más amplio en comparación con cualquier otro medio de comunicación. Yo soy Leti Torres, le deseo un extraordinario festejo de 15 de septiembre, que tenga usted una maravillosa noche.
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0: Muy buenas noches, Puebla. Les saludamos con mucho gusto a través de SICOM, el canal de las y los poblanos, para todo el territorio local y más allá de nuestras fronteras, en una noche importante, significativa, protocolaria. Es la noche de la patria, es la noche del Estado de Puebla. Y me da mucho gusto compartir micrófonos desde este hermoso Palacio Municipal con mi compañero Álvaro Ramírez. Mi querido Álvaro, ¿cómo estás?
1: Pati Estrada, buenas noches al auditorio de SICOM. Noticias, como bien dices, por todo el territorio estatal y más allá de nuestros límites territoriales, en esta noche, en este acto de Estado que desde la Ciudad de México encabezará la presidenta Claudia Sheinbaum y aquí, en la capital poblana, el gobernador Alejandro Armenta. Para los dos es la segunda ocasión que presiden este acto que además pues refleja el fervor patrio de poblanos y de mexicanos, Pati.
0: Que además en una coyuntura muy particular, porque sin duda, bueno, en este último año todos sabemos, ha habido un discurso muy enfático, reiterado por parte de la presidenta y obviamente también del gobernador acerca de la defensa de la soberanía nacional. Entonces estarás de acuerdo que este 15 de septiembre tiene un significado especial.
1: La patria no se vende, la patria se ama y se defiende, es lo que ha repetido en varias ocasiones la presidenta Claudia Sheinbaum Pardo, quien por cierto hace unos días rindió su segundo informe y que estará a propósito de ello el próximo 24 de septiembre en Puebla. Pati Estrada.
0: Bueno, y también un saludo a todas las familias que nos están viendo, por supuesto, al interior del estado, y sabemos también que habrá muchos migrantes poblanos que están en Estados Unidos, que estarán también en Canadá o en cualquier otra parte del mundo, que quizá a través de las redes sociales también estén conectados en esta señal.
1: Y mira que lo ha dicho el gobernador Alejandro Armenta, la importancia de nuestros paisanos en Estados Unidos. Mire, si en el territorio estatal vivimos alrededor cerca de

0: 7 millones de poblanos y poblanas. Imagínate, en Estados Unidos 3.5 millones y por todo el territorio hay este sentimiento. Tenemos un amigo, un familiar, un conocido que está en Estados Unidos.
1: Sin duda. Y bueno, pues les presentamos, fíjense nada más, este mosaico que tenemos en pantalla, donde podemos apreciar, mi querido Álvaro, cómo se está también viviendo la fiesta de este 15 de septiembre al interior del estado, que también es un punto importante, es el color, es la convivencia social, es la tranquilidad, y está garantizada en los 217 municipios.
0: Bien lo decías, Pati Estrada, la gobernabilidad en toda nuestra entidad, a pesar de que se han tenido que instalar recientemente algunos consejos municipales, está garantizada la seguridad. El gobernador era muy enfático hace un par de días, pues señalando todas las acciones a favor de la seguridad de las y los poblanos.
1: Bueno, estamos viendo sedes de Zacapuaxtla, Ajalpan, Atlixco, Ciudad Cerdán, Cholula, Zacatlán, Chautla, Tepeaca. Qué maravilla, mi querido Álvaro. Tepeji
0: en la Mixteca.
1: Oye, ¿cómo cada región también de Puebla, por ejemplo en Amozoc, cómo en cada región se vive de una manera peculiar también esta noche?
0: Sí, claro, su gastronomía, su estilo, su forma de ser, su forma de festejar, no es lo mismo y tiene sus peculiaridades en la Mixteca Alta, en la Mixteca Baja, del lado que colinda con Oaxaca, con Guerrero, con Morelos, en la Sierra Norte, Pati Estrada, en nuestros municipios que colindan con Veracruz, hay peculiaridad en la comida, en el ánimo de las personas, pero todos muy contentos. Acatlán de Osorio, maravilloso. Mira, ahí está el Palacio
1: Municipal.
0: Con bailable
1: en Acatlán, qué maravilla. ¿Por qué? Porque la fiesta empieza temprano,
0: sí,
1: y va a terminar tarde.
0: Sí,
1: oye,
0: sí,
1: hablando
0: sí
1: de fiesta, va a terminar muy tarde en la Ciudad de México, porque después de la arenga presidencial estará el grupo Intocable. Y luego en la Ciudad de Puebla, después de la arenga del gobernador Alejandro Armenta, se va a presentar Gloria Trevi. Entonces la noche va a ser larga.
0: Va para largo. Miren nada más la maravilla de la iluminación y las características, porque también hay fiesta en cada uno de los 217 municipios. Pero volviendo a lo que decías aquí, ha estado pues ya el espectáculo desde muy temprano.
1: Así es.
0: Cantantes pues de música ranchera, también de música popular, Pati Estrada, y bueno, va para largo.
1: Oigan, va para largo, pero también fíjense que es bien interesante. Recientemente se acaba de publicar una encuesta, y se las comparto, acerca del tema del orgullo nacional. Pero esto cómo ha ido cambiando también con las generaciones. Fíjate, la encuesta más reciente, la de 2026, indica que esta generación de baby boomers, que yo diría es como la generación de nuestros padres, registró un nivel de orgullo nacional del 93%. Luego la generación X, que nosotros correspondemos a esa generación, mi querido Álvaro, está en un 92% cuando le preguntan sobre el orgullo nacional. Luego vienen los millennials, los que son más jóvenes que nosotros, un 87%. Y luego entre la generación Z, cae a un 80%.
0: ¡Uy! Cayó muchísimo.
1: Cae mucho, porque la diferencia son como de 13 puntos. Y bueno, sin duda también lo que es importante es entender, obviamente, por qué los valores, los principios, el conocer la historia de México nos hace tener identidad, nos hace obviamente también orgullo nacional. Y es muy importante que esto no se pierda, porque año con año se trate de venir a disfrutar la fiesta, pero también se trata de entender por qué.
0: Y como decíamos, Pati Estrada,
1: mira, esta chiquita.
0: Sí, mira nada más, esta es la segunda fiesta después de la Navidad. Por supuesto que es la más importante en algunas familias. Familias completas vienen aquí al Zócalo, lo veíamos ahí. Y fíjate, vamos ahora a Izúcar de Matamoros, puerta de la Mixteca.
1: Claro, cuna de la Mixteca, y además donde hoy seguramente habrá pozoles en todas las casas de las familias.
0: Uno de los mejores pozoles del mundo.
1: ¿Sí?
0: Bueno, donde se haga pozole, por supuesto.
1: Mira los arcos de cascarilla. ¡Qué impresionante!
0: Casa colorada es, ¿no? Que así le llaman al Palacio Municipal de Izúcar de Matamoros.
1: Y fíjate que yo creo que es algo en donde obviamente también la gente le pone especial atención. Es decir, en el esmero que tengan los y las presidentes municipales en adornar, obviamente, el Palacio Municipal, porque es una fiesta importante. Entonces, vaya, claro que los servicios básicos siempre serán importantes, pero particularmente en esta fiesta del 15 de septiembre, yo creo que es algo que la gente no perdona, ¿eh? Tienen que echar la casa por la ventana para que los adornos luzcan.
0: Hablabas de la identidad.

0: entidad. Mira, ahí está también las tomas en el momento. Estamos en directo en el Palacio del Ayuntamiento y ahí están las tomas. Vamos a tener enlaces con nuestros compañeros. Está todo el maravilloso equipo del Sistema de Información y Comunicación del Estado de Puebla que dirige Natalie Hoyos López. Con todo este trabajo maravilloso. Acatzingo, Pati Estrada.
1: Mira, Acatzingo, también con la música. ¿Sabes qué? Lo que pasa es que también, obvio, las ahora sí que las orquestas regionales, las bandas regionales, pues le ponen el ambiente, ¿no? Le ponen el ambiente y hacen que la gente también quiera convivir en un ambiente de paz y tranquilidad. Por eso siempre es importante las recomendaciones que hacen las autoridades. Por ejemplo, en el caso de la ciudad de Puebla, están esperando un máximo de 18,000 personas. Uh-huh. Y aunque el Zócalo pudiera albergar un poco más, la realidad es que por instrucciones de Protección Civil prefieren quedarse en ese número para evitar aglomeraciones.
0: Sí, por supuesto, el cuidado también de la gente, se cuida a la gente, Protección Civil, el heroico cuerpo de bomberos y bomberas del Estado de Puebla también muy pendiente, así como la Cruz Roja. Vamos ahora a ver Zacatlán.
1: ¡Ay, precioso Zacatlán, que además es uno de los mejores pueblos mágicos que tenemos en el Estado de Puebla! Que nos manden pan, ¿no?
0: Que nos guarden.
1: Que nos guarden pan. Hay que ir a Zacatlán a transmitir. Como estuvimos en Tlatlauqui, ahora que nos toque en Zacatlán, mira qué bonito se ve el Zócalo.
0: Precioso. Siempre Zacatlán, además, con esta capacidad de recibir a los visitantes, la capacidad del corazón de la gente y además pues, su capacidad hotelera, su infraestructura, vamos,
1: ¿no? Oye, y también hay que decir que en el caso de Zacatlán, antes de ir a Tehuacán, nada más hay que decir que en el caso de Zacatlán, el gobernador había hecho la promesa de regresar obviamente a Zacatlán y dar obviamente un grito simbólico, y así fue. Fue en un evento de obra comunitaria y aprovechó el gobernador Alejandro Armenta y también convivió con la gente.
0: Mira, y ahora Tehuacán, que es el segundo municipio por su densidad demográfica y su dinamismo económico, pues el segundo más importante del estado.
1: Sin duda, es la segunda ciudad más importante después de la ciudad de Puebla. Oye, además con una producción impresionante de textiles, de maquila, y pues también, si me apresuras, los muéganos que forman parte de la mesa mexicana.
0: Oye,
1: o por lo menos de la mesa poblana.
0: El mole de caderas, que ya viene la temporada, es de aquella región de nuestro estado.
1: Así es, el mole de caderas, que por ahí estará del mes de noviembre aproximadamente, y hacen unos guasmoles sensacionales.
0: Pati Estrada, ahora que decías de la identidad, hay que mandar un saludo a nuestros 3.5 millones de paisanos y paisanas en Estados Unidos. Ayer tuvieron su desfile. Antier tuvieron su desfile y hoy realizaron en Sunset Park, en Brooklyn, donde viven muchos poblanos y poblanas, su grito de independencia. Lo encabezó, por supuesto, el cónsul general de México en Nueva York, Marcos Bucio, pero un invitado especial que también había estado en el desfile fue el alcalde de Nueva York. Eso nunca se había visto, para que entendamos la importancia de nuestra comunidad mexicana y poblana en lo que llamamos Puebla York. Sorat Mamdani, el alcalde de Nueva York, estuvo en el desfile y estuvo hoy en Sunset Park, precisamente en el grito.
1: Oye, y sin duda, por supuesto que Puebla es uno de los principales receptores de las remesas y la realidad es que se ha mantenido este ritmo a pesar de los vaivenes económicos y también de las decisiones en Estados Unidos. ¿Qué tal Atlixco? Pueblo mágico consentido, de mucho calor, de mucho balneario, de buena cecina, de muchas flores, de muchos viveros. Bueno, la verdad es que...
0: Las nieves, padre.
1: Las nieves. Bueno, acabamos de concluir la temporada del chile en nogada.
0: Sí.
1: Y entonces es imperdonable que vayas a Atlixco y no disfrutes de una nieve de chile en nogada.
0: Sí, por supuesto. Que además siempre están estas nieves maravillosas. El paseo con este sabor a calma, sí, a paciencia que se da en el Zócalo de Atlixco.
1: Y de Atlixco, que además es sensacional, Jicotepec, otro municipio altamente productivo. Recordemos que también está este programa de la producción del café, del café del bienestar, y Jicotepec se vuelve un puntero en cuanto a la producción, que además, bueno, tiene obviamente su propia dinámica económica, pero también hay que apuntarlo como uno de los municipios más importantes que tenemos obviamente en el estado de Puebla y además ya listos también para celebrar este 15 de septiembre.
0: Ahora que decías, la producción del campo poblano ha recibido un impulso muy relevante en...

0: El año pasado y este mismo año y el que viene, vaya que se ha puesto mucho énfasis. Y ahí está el café, mezcal.
1: ¡Uy! No me toques ese son. Vamos a ir a la pausa y regresamos en esta transmisión especial desde el Palacio Municipal de la Ciudad de Puebla.

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0: Muy buenas noches, Puebla. Les saludamos con mucho gusto desde el Palacio Municipal en esta transmisión especial con motivo de la Noche del Grito de Independencia. Tenemos la oportunidad esta noche de platicar unos minutos varios colegas con el gobernador de Puebla, Alejandro Armenta. Gobernador, gracias por esta oportunidad. Y también con el presidente municipal de Puebla, Pepe Chedraui. Presidente, gracias.
1: Muy buenas noches, amigas y amigos de Puebla. Gracias, Pati, por la presentación. Hoy compartimos el presidente municipal Pepe Chedraui y su servidor esta ronda de entrevistas con destacados periodistas

0: medios de comunicación, con quienes habremos de señalar, observar la importancia que representa para México y para Puebla la conmemoración de la independencia de nuestro país. Hoy, en unos minutos más, de la mano de nuestra Presidenta de la República, presenciaremos el grito de independencia y nosotros haremos lo propio aquí en el balcón del Ayuntamiento de Puebla. Deseamos que esta noche sirva para reencontrarnos con nuestra identidad, nos sirva para unirnos como Estado y nos permita seguir avanzando, transformando en grande por amor a Puebla.
1: Pues listos, listos estamos con esta conversación que tendremos a partir obviamente de unas preguntas que hemos preparado para esta noche, gobernador.
0: Muy bien.
1: Gobernador y presidente, a más de dos siglos del inicio de la lucha por la independencia, México vuelve a enfrentar presiones externas que ponen a prueba su capacidad en materia de seguridad, de migración y economía. La pregunta es, ¿qué significado adquiere la defensa de los intereses nacionales en este 15 de septiembre?
0: Bueno, considero que para nuestra nación, en más de dos siglos de independencia, la soberanía, la libertad es fundamental, es el sacrificio, el esfuerzo de generaciones de mexicanos, de poblanos, que han luchado por darnos patria, por lograr una identidad como nación. Y en ese sentido, la soberanía de nuestro país es el punto central en el que nos identificamos como nación. Para nosotros es fundamental la relación con todas las naciones del mundo. Nuestra Presidenta de la República conduce una política diplomática de primer orden, ha sido plenamente correcta con respecto a la relación con todas las naciones, con nuestros vecinos de la Unión Americana y con todo el continente americano. Nuestra Presidenta de la República conduce sin duda la política diplomática con pulcritud y a los estados nos corresponde hacer que la representación que tenemos en diferentes regiones del mundo, principalmente en la Unión Americana, una gran cantidad, millones de poblanos que viven en la Unión Americana, en Nueva York, en New Jersey, en Pasay, en Chicago, en Houston, en Las Vegas, son parte de la sociedad estadounidense, pero tienen sin duda el sentimiento nacional mexicano y la identidad como poblanos. Por lo tanto, para Puebla es fundamental, para el gobierno del estado, es fundamental consolidar, mantener, fortalecer la relación diplomática entre los estados y desde luego acompañar a nuestra Presidenta de la República en esta tarea diplomática de cordialidad, de respeto a la autonomía de cada nación y a la independencia.
1: Gracias, gobernador.
2: Gracias, Pati. Muy buenas noches a todos. Bienvenidos a la Casa del Pueblo, de Puebla, por supuesto. Y bueno, yo aunando lo que dijo el señor gobernador, tenemos una presidenta valiente que diariamente nos defiende a todo el pueblo mexicano y que sin duda desde el estado y el municipio hacemos lo propio para mencionar diariamente las acciones que realiza a nivel nacional. Hace lo mismo el señor gobernador, hacemos lo mismo aquí en el municipio. Es un gran equipo, es una coordinación específica, sumados y por supuesto a nuestros amigos correlacionándonos con todos los migrantes que viven en Estados Unidos, que sepan perfectamente bien que tienen nuestro respaldo, que tienen nuestro cariño y que sin duda desde Puebla capital y estado y por supuesto a través de nuestra presidenta tienen todo el apoyo. Nuestra presidenta es valiente, así lo ha demostrado durante muchos años y aquí estamos en Puebla para seguir trabajando en la mano del gobierno del estado y la federación para defender lo que es nuestro querido México.
3: Hoy es un día importante definitivamente para los mexicanos, para los poblanos, pero también hay muchos poblanos que no se encuentran en Puebla, que no se encuentran en su país. ¿Cuál es el mensaje para estos poblanos que están lejos? Y además, ¿cómo mantener esta vinculación también, por supuesto, entre México y los migrantes poblanos que están fuera del país el día de hoy?
0: Para ellos compartiríamos, estimados hermanas, hermanos migrantes, que el sueño americano está aquí en su tierra.

0: que en Puebla estamos trabajando de manera coordinada con nuestra Presidenta de la República, con los ayuntamientos, para generar oportunidades de desarrollo en los municipios de donde ustedes son, de donde ustedes tuvieron que salir buscando estas oportunidades. Agradecerles también porque ustedes son héroes de la patria, son heroínas de la patria, mujeres y hombres que tuvieron que cruzar la frontera, que tuvieron que llegar a una región, a un lugar con un idioma distinto, con cultura y tradiciones distintas, pero que han logrado preservar esa identidad como poblanos, como mexicanas, mexicanos, y agradecerles porque ustedes son la base de la principal fuente de ingresos que tiene el país y son la base de la principal fuente de ingresos que tiene nuestro estado. La participación de nuestros hermanos, hermanas migrantes es fundamental para el desarrollo económico de regiones completas en la Mixteca, en la Sierra Norte, en el Valle, incluso en la zona metropolitana de Puebla. Nuestra solidaridad para ustedes en esta etapa que están viviendo, nuestro acompañamiento, nuestro respaldo a través de las casas de representación por Amor a Puebla en Nueva York, en New Jersey, en Chicago y en Los Ángeles. Vamos a estar, como lo hemos hecho durante este año y medio, en comunicación con ustedes para la defensa de sus derechos y para acompañarlos en esta tarea que tienen, donde son parte de la economía estadounidense, pero también son parte de la economía de nuestro estado. Enhorabuena desde Puebla, desde México. Un abrazo para todas y todos nuestros hermanos migrantes.
1: Presidente, también preguntar, por supuesto, más allá de la celebración, hoy, ¿cuál es el mensaje de reflexión sobre todo y el compromiso que deben tener el día de hoy los poblanos?
2: Yo creo que celebrar esta independencia de nuestro gran país es parte importantísima. Tenemos que inculcar estos grandes valores que tenemos hoy en día en México, poderlos repetir y poder enseñar a nuestra niñez, a nuestra juventud, a nuestros hijos, nuestros nietos, que sepan lo que tenemos en México, lo que vale México, lo que representa México. Como bien decía el señor gobernador, vas a cualquier parte del mundo y siempre hay un mexicano. Siempre hay un mexicano, nos identificamos de inmediato y son gente muy trabajadora, muy eficaz, siempre salen adelante y por eso una vez más gracias. Gracias por hacer esto por México, porque como bien dijo el gobernador, sus remesas son parte importantísima de la generación de riqueza que mandan desde diferentes partes del mundo hacia Puebla. Por eso reconocerlos, abrazarlos y por supuesto darle las gracias. Y estos valores tan importantes se tienen que traspasar a nuestras familias. Sepan, saben, tienen que saber perfectamente bien nuestros hijos, nuestros nietos, qué somos, de dónde venimos, qué fue lo que hicieron estos grandes héroes y heroínas que tuvimos en nuestro gran México. Lo tienen que saber perfectamente bien y por eso es parte importante de la historia.
3: Oye, gobernador Armenta, se festejan estas fiestas en todo México, en todo Puebla, en los municipios, y hay una realidad a veces difícil en los municipios, porque algunos presidentes municipales no salieron muy buenos, algunos salieron muy chafas, y gracias a la señal de SICOM, hoy le puedes hablar a esos 217 municipios. ¿Qué les dices? ¿Cómo festejar? ¿Cómo está en paz? ¿Cómo está el estado? ¿Cómo están trabajando los presidentes municipales? Es creo que la primera y la única vez que los vamos a tener juntos para preguntarles algo así. ¿Cómo ves aquí al presidente de Puebla, a Pepe Chedraui? Y también le pregunto a Pepe Chedraui, ¿te imaginaste cómo era trabajar al lado de Alejandro Armenta, un gobernador que trabaja de manera tan intensiva, tan fuerte, que tiene tantos proyectos, que seguramente todo el día está diciendo, oye, ya tenemos esto, oye, podemos hacer esto, oye, vamos a financiar esto? Es un gobernador que trabaja de manera muy intensiva. ¿Te imaginaste así? Primero el gobernador, luego Pepe.
0: Gracias, gracias, Arturo. Es importante destacar que el centro de nuestras atenciones son las y los poblanos, los mexicanos, las mexicanas que viven en Puebla. Y en la medida en que trabajamos de manera coordinada, hay una directriz en el Sistema Nacional de Planeación Democrática que dirige nuestra Presidenta de la República, en la medida en que los tres órdenes de gobierno del Poder Ejecutivo trabajamos articuladamente, somos más eficaces en materia de seguridad, que es el tema que más le ocupa a la población. En la medida en que trabajamos de manera coordinada, somos más eficientes en materia del ejercicio de los recursos públicos para

0: Atender los servicios básicos que la población necesita, como son salud, educación. Podemos enfrentar los retos que tienen que ver con la actividad productiva, con el campo, con la tecnología. Por eso es importante la coordinación y desde luego que hay una coordinación plena con el gobierno que encabeza a Pepe Chedraui, con el gobierno que encabezan las y los 217 municipios. Tenemos responsabilidades conjuntas, pero también tenemos facultades diferenciadas y en esas facultades cada uno de los órdenes de gobierno en su autonomía tenemos que hacer nuestro mejor esfuerzo para cumplirle a las y los poblanos. Para el gobierno del estado es muy importante el acompañamiento de nuestra presidenta de la República con los gobiernos estatales y para el gobierno del estado también es muy importante la coordinación con las y los ayuntamientos, porque en esa medida logramos el éxito que la población está demandando. Tenemos una población que exige y está en su derecho de exigir. Tenemos en Puebla una población demandante y está en su derecho de demandar, porque ellos nos eligieron. Ustedes nos han elegido y nosotros no tenemos derecho a equivocarnos ni tenemos derecho a cometer errores. Todos los esfuerzos presupuestales, la honestidad, la transparencia, hacer más con menos, evitar la corrupción, combatir la impunidad, deben de ser las tareas y los principios fundamentales con las que enfrentamos la responsabilidad que tenemos.
1: Gracias, Arturo. A ver, es parte importante lo que se está haciendo en Puebla, una gran coordinación, los tres órdenes de gobierno. Imagínate, puedo ponerte un ejemplo. Estamos haciendo en el municipio, vamos a terminar en 2027, con casi 5,000 calles hechas por el ayuntamiento. Casi 20,000 calles o 20,000 calles ya de parte del gobierno del estado. Es la primera vez que sucede esto en la historia de Puebla, ¿eh? Nunca había sucedido la coordinación. Cuando se termine este primer trienio, son casi más de la mitad de las calles recuperadas en Puebla capital. Eso es parte importantísima, jamás había sucedido. Esto es gracias a la coordinación, al ejemplo que nos puso el gobernador, al tren de pavimentación que se está haciendo. Es parte importante lo que está haciendo y lo que dijo el gobernador es parte vital: hacer más con menos. Hoy estamos haciendo 300% más de luminarias con la misma cantidad de dinero que la administración anterior. Estamos haciendo 5,000 calles más que la administración anterior. La administración anterior hizo 1,000, nosotros usamos 5,000, más aparte las 20,000 que está haciendo el gobierno del estado. Es parte fundamental. Esa coordinación, como bien lo dijo el gobernador, es ahora sí que la población es demandante y está en su derecho de hacer esa demanda. Nosotros tenemos que poner con lo que tenemos, hacer lo mejor posible, hacer más con menos, con honestidad, con rectitud y personalmente checando los presupuestos para que alcance para más.
2: Buenas noches, gobernador, los saludo, Pepe Chedraui, te saludo también, alcalde, y saludo también a la gente a través de la señal de SICOM, que esta noche nos están viendo en todo el estado prácticamente, y aprovecho ello. Hace un rato me di la oportunidad de caminar allá afuera, platiqué con algunas personas, y yo no quisiera pasar por alto lo que estamos celebrando hoy, y lo que estamos celebrando hoy no solamente es el inicio de una independencia, es la libertad de poder festejar. Yo no quiero pasar por alto el escenario de poder festejar esta noche en paz y en familia, como está sucediendo aquí afuera. Hay estados y hay ciudades muy importantes del país que no pueden festejar. De hecho, que hoy penosamente, y lo digo así, no están festejando por un asunto de inseguridad. Yo quisiera resaltar ello y no soltar el tema. La seguridad creo que debe ser lo más importante. Hoy en Puebla podemos festejar. Me gustaría su reflexión.
0: Desde luego, Iván, esa tarea es la tarea central del gobierno, de la República, del gobierno del estado en coordinación con los gobiernos municipales. La seguridad es la responsabilidad inherente que tenemos en la función pública. Nos hemos esforzado, hemos atendido de manera coordinada y quiero destacar, agradecer la participación de la sociedad, porque hemos organizado a través de alarmas vecinales en toda la zona metropolitana, en la Sierra Norte, en el Valle, en la Mixteca, en todo el estado, articulando de manera ciudadana para poder encontrar esos espacios donde el mapa de calor nos refleja una mayor incidencia delictiva. El año pasado, lamentablemente, entre los meses de noviembre,

0: Diciembre, las actividades delictivas en Puebla se incrementaron, Puebla capital. Tomamos la decisión, el gobierno del estado, de implementar los operativos tierra-aire a través de dos helicópteros que desde el 11 de diciembre del año pasado están sobrevolando la ciudad de Puebla para fortalecer las capacidades, y eso nos ha dado resultados porque esta tarea va acompañada de un esfuerzo con drones, con equipos de alta tecnología, con la coordinación de la Guardia Nacional, con el esfuerzo extraordinario de la Sedena, la Marina, la Policía Estatal y siempre en coordinación con las policías municipales. La seguridad es el objetivo central que tenemos para que la población, cuando sale a su actividad económica, tenga la certeza de que llega a su negocio sin que sea encontrado por la delincuencia. También, de la misma forma, para nosotros la seguridad en las escuelas, en los comercios, es fundamental. La seguridad que las mujeres necesitan cuando son violentadas, para que tengan la mano de la fiscalía y del gobierno, tanto del estado como de los municipios, a través de los Centros Libres Carmen Cerdán. Toda esta tarea nos refleja índices delictivos todos a la baja. En todos los indicadores, homicidios, homicidios con violencia, robo, robo en carretera, todos los actos delictivos se encuentran a la baja. Y estos datos para nosotros son un indicador. Sin embargo, no representa que estemos cruzados de brazos. Por el contrario, mientras haya una persona que se encuentre insegura, mientras exista un feminicidio, mientras exista un robo en la calle, mientras exista un robo en el transporte público, para nosotros la tarea tendrá que seguirse reforzando. Estamos todos los días en la mesa de paz con la Presidenta de la República, con los presidentes municipales, revisando desde temprano cómo está la situación en materia de seguridad. Pueden estar seguros, estimadas, estimados poblanos, que todos los esfuerzos del gobierno del estado, con la coordinación de los ayuntamientos, está orientado para que tú te sientas segura y seguro en Puebla. Por eso, como bien lo dijo Iván Mercado, en este momento Puebla es uno de los estados que vive una etapa de mayor plenitud. Somos el epicentro del deporte. Escogen a Puebla para eventos deportivos por el grado de seguridad que tenemos. Puebla hoy fue seleccionado para ser el tianguis turístico a nivel nacional por el grado de seguridad que existe en nuestro estado, y Puebla es escenario de eventos culturales, artísticos, deportivos, de índole mundial y nacional, porque ven a Puebla como un lugar seguro. Sin duda, el reto es mantener y mejorar las condiciones de seguridad para todas y todos ustedes. Pero dejo empeñada mi palabra de que todos los días seguiremos trabajando para lograr ese propósito, la seguridad de tu familia y tu seguridad.
1: Alcalde.
2: Gracias, Iván. Pues de la mano del gobernador Alejandro Armenta y de nuestra presidenta, la doctora Claudia Sheinbaum, como bien lo dijo el gobernador, tenemos nuestras mesas de paz y diariamente lo que se hace es checar muy temprano qué pasó, dónde pasó y qué es lo que podemos mejorar. Como bien lo dijo el gobernador, todos los delitos han bajado y seguiremos trabajando para que esto siga sucediendo. Tenemos, para Puebla capital es muy difícil traer una industria muy grande. Tenemos la capacidad de poder ser un turismo. El turismo es el gran ejemplo que tenemos que hacer en Puebla capital. Y no hay turismo si no hay seguridad. Hoy en día, como ustedes lo pueden ver aquí en el centro histórico, hoy está lleno, todos los fines de semana está lleno. Todos vienen convenciones de doctores, con todo el tema de deportivo que ha sido gigantesco desde el año pasado, y este año ha venido todas las convenciones nacionales, vinieron los de voleibol, de básquetbol, de vóley de playa. Estuvo la selección aquí en Puebla, jugó España, fue campeón. Eso quiere decir que a Puebla le va bien. El que viene a Puebla sale ganando, el que viene a Puebla sale campeón. Y por eso seguimos trabajando para que la seguridad tenga el ritmo correcto, la coordinación entre los tres órdenes de gobierno, Sedena, Marina, Guardia Nacional, por supuesto el gobierno del estado y el municipio, es lo más importante. Una coordinación en seguridad para seguir viendo a Puebla como tiene que ser un lugar seguro para que las familias puedan disfrutarlo.
3: Buenas noches, gobernador. Buenas noches, presidente.

0: Finalmente, ¿cuál sería su mensaje para todos los poblanos en esta noche tan especial, para todo México, ¿no? Donde estamos conmemorando la independencia, la libertad, pero a un nivel más personal, más como hijos, como hermanos, como esposos, como papás, porque ustedes todos los días nos presentan el trabajo que están realizando, los resultados, pero parece que alguien por ahí de repente se le ocurre decir algo y se viene la endanada, se vuelve una bola de nieve imparable, que si en Puebla ya pasó, que si en Puebla subió, que si en Puebla bajó, porque seguramente es más fácil decir lo malo y creer lo malo, aunque a veces no sea verdad. Pero ¿qué le dirían esta noche a todas las personas que todos los días salen a trabajar, que quieren que le vaya bien a ellos, a su familia, a Puebla, a la mamá que lleva a su hijo a la escuela, al universitario, que salgan con confianza, que salgan a disfrutar Puebla, porque a todos queremos que nos vaya bien, todos queremos regresar bien a la casa y a todos nos está esperando alguien?
1: Desde luego, Armando, esta noche es un referente de la armonía, la seguridad que se vive en Puebla, como ha sido referente los eventos culturales, deportivos masivos, multimillonarios de población, de personas, donde han participado millones de personas. Hemos tenido prácticamente más de 6 millones de visitantes, de turistas en Puebla. Y esta referencia significa el estado de armonía que hay en nuestra entidad. Pero hoy celebramos la independencia de nuestro estado y tenemos que decirlo también en un sentido de autocrítica. La independencia de nuestro país no se agota mientras existan población con pobreza. Mientras en las colonias de Puebla capital existan calles sin pavimentar, mientras el agua no llegue a todas las colonias de Puebla y de los municipios de nuestra entidad, mientras tengamos calles llenas de basura, mientras tengamos calles con falta de alumbrado público en el estado, la tarea no se agota. Mientras exista una mujer que es violentada, mientras exista un adulto mayor que le hace falta el respaldo de su familia o del gobierno, la tarea de ser un país, un estado independiente no se ha agotado. Por eso es importante que sigamos haciendo esfuerzos coordinados. Este año, por ejemplo, vamos a atender prácticamente 28 mil pavimentaciones en todo el estado, 13 mil en Puebla, pero también estamos invirtiendo en las colonias de la capital más de 400 millones de pesos en obra comunitaria que llega a las escuelas, que llega a las colonias, que llega a los drenajes, que llega con alumbrado público. Estamos interviniendo el río Atoyac, estamos interviniendo el lago de Valsequillo. Todas estas acciones que hacemos tienen que ver con el sentimiento nacionalista, la independencia, el desarrollo que queremos de cara a los próximos años. Nosotros tenemos muy claro que el Estado moderno que debemos de entregar en el 2030, el Estado con capacidades, el Estado con honestidad, el Estado que cumpla las expectativas de la población, implica esta tarea en materia de infraestructura, en materia de seguridad, en materia de desarrollo. Así es que en este día, en esta noche que conmemoramos nuestra independencia, estoy seguro que muchas y muchos de ustedes acuden al Zócalo, acuden a alguna junta auxiliar, algún Zócalo de los 217 municipios a refrendar su nacionalismo, a refrendar su amor por México, su amor por Puebla. Y en esa lógica, la tarea que tenemos es asegurar que la transformación que estamos haciendo juntos sea grande por amor a Puebla. Les agradezco también tanto a Armando como a todas y todos los que hoy nos permiten estar con ustedes a través de SICOM y a través de todos los medios de comunicación en esta noche previa al grito de independencia. Y a nuestro presidente de la República, a nuestra presidenta de la República, la doctora Claudia Sheinbaum, manifestarle nuestra solidaridad, nuestro respaldo en el marco de la tarea diplomática que tiene en el mundo, y a nuestro presidente municipal de Puebla reiterarle nuestra solidaridad para atender las necesidades que la capital del estado enfrenta.
0: Muchas gracias, gobernador, presidente.
2: Gracias, Armando. Muchas gracias. Invitarlos a Puebla, invitarlos a que vengan a celebrar con nosotros aquí en Puebla, en este gran centro histórico. El museo más grande que tenemos aquí en Puebla es nuestro centro histórico.

0: aparte de toda la belleza que tenemos en el estado, creo que el museo más importante que tenemos es nuestro centro histórico. Invitarlos a Puebla, que vengan, que celebren en familia, que celebren sanamente, felices, que por supuesto que se vale celebrar y echar relajo, pero con mucho respeto a nuestros paisanos, a la gente que convive este gran festejo. Nuestra gran independencia tenemos que celebrarla en grande, en familia, con respeto, sanamente. No dejen de visitar Puebla, por favor, aquí los recibimos con los brazos abiertos. Gracias. Bien.
1: Muchas gracias, gobernador. Muchas gracias por estas palabras. Muy buenas noches, presidente. Muchas también gracias, muchas gracias a nuestros compañeros periodistas que estuvieron esta noche con nosotros a través de la señal de SICOM. Y continuamos con esta transmisión especial desde Palacio Municipal de Puebla Capital. Así es que no le cambie. Continúe con la señal. Canal 16.1 de Televisión Abierta, 126 en Megacable. Todas las redes sociales, todas las plataformas digitales. Así es que continuamos con más.

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0: Seguimos en esta transmisión especial desde el Palacio Municipal de Puebla. Mi querido Álvaro, fíjate que estaba leyendo un poquito acerca de la historia del Palacio Municipal. Es impresionante porque ya era la sede, obviamente, del gobierno en su momento.
1: Sí, claro.
0: Pero bueno, pues entra toda la época del porfiriato y entonces en 1897, dice Porfirio Díaz, bueno, hay que darle pues una nueva fachada y una nueva imagen. Y entonces en ese entonces la élite dijo, pues hay que copiar la modernidad y el progreso que representa el estilo francés. Entonces, por eso obviamente esta arquitectura es preciosa, es única, tiene este estilo muy europeo. Y bueno, fue en 1906 cuando entra ya formalmente en funciones de Palacio Municipal. Entonces estamos en una joya histórica.
1: Sí, por supuesto, sí, con este toque afrancesado, muy barroco, que la última etapa del porfiriato, antes de la caída del porfiriato, está muy asociada con esta imitación a Europa, aunque bueno, siempre con una esencia nacionalista en
0: así
1: algunos
0: es.
1: Detalles y pues no deja de ser una maravilla este Palacio Municipal.
0: Que además cada 15 de septiembre nos permite también como recorrerlo, ¿no? Y disfrutar obviamente también este inmueble. Oigan, el Zócalo de la Ciudad de Puebla, bueno, ya está llenísimo, la gente está disfrutando de la música, de la verbena, de las chalupitas, de la comida y bueno, pues también ya esperando que se acerque la hora para que el gobernador Alejandro Armenta pueda pues hacer la arenga correspondiente, pueda tocar la campana, pueda gritar ¡Viva México! Y bueno, pues la gente también acompañando este ¡Viva México! Que como decíamos al inicio de la transmisión, yo creo que más entrañable que nunca, ¿no?
1: Sí, por supuesto, y se siente hasta las entrañas. Y Franco Arteaga nos va a decir cómo está el ambiente de la gente.
2: Querida Pati, Álvaro, muy buenas noches. Me da mucho gusto saludarlos a ustedes, por supuesto a todo el auditorio de SICOM, que en este momento nos encontramos en vivo desde el Zócalo de la ciudad, en una de las noches más importantes para los poblanos, y me refiero al 15 de septiembre, en donde ya en unos minutos se llevará a cabo el tradicional grito de independencia por parte del gobernador del estado, Alejandro Armenta, acompañado del presidente municipal, Pepe Chedraui. Nosotros en este momento, con imágenes de Osvaldo Aguilar, nos ubicamos justo en uno de los arcos de acceso principal, por donde están llegando ya todas las personas quienes van a disfrutar en familia de este tradicional grito, pero también del concierto que dará Gloria Trevi después del grito de independencia. Y así poco a poco, conforme avanzan los minutos, pues también las personas comienzan a llegar, van caminando sobre este corredor de la 16 de septiembre para llegar y enfilarse justo a la zona del Zócalo y tener uno de los mejores lugares, porque recordemos que después del grito viene también el tradicional espectáculo de fuegos pirotécnicos y de ahí se perfila el concierto de la cantante mexicana Gloria Trevi. Mucho ambiente, las familias están llegando con mucho ánimo, hemos podido platicar con algunos de ellos, hay mucho turismo que está llegando justo a la plancha del Zócalo de la ciudad. Monterrey, Ciudad de México, Tlaxcala y Morelos son de los principales estados que están llegando hasta este Zócalo de la ciudad de Puebla. Nosotros vamos a estar aquí compartiendo con toda la gente, con las familias y por supuesto llevándoles todo el color de lo que ocurre en la zona del Zócalo aquí, en la ciudad de Puebla. Regreso con ustedes, compañeros.
1: Pati Estrada, y en otro punto de este maravilloso centro histórico con esta maravillosa verbena popular que está a la espera del grito de independencia, está Adán Morales.
3: Gracias, buenas noches. Efectivamente, compartirle las acciones operativas que se están llevando a cabo previo al grito de independencia, y es que hay que recordar que se despliega un operativo especial precisamente en el primer cuadro de la ciudad de Puebla con motivo de este grito de independencia. A través de las imágenes, mi compañero Albertico Hernández, podemos observar estos filtros de seguridad que están ubicados precisamente en calles estratégicas para ingresar al primer cuadro de la ciudad. ¿Qué es lo que está ocurriendo? Se está revisando a cada una de las personas para evitar el ingreso.

0: Por supuesto, de objetos punzocortantes, bebidas alcohólicas, sombrillas o paraguas, también palos de bandera o mochilas, también bultos de grandes dimensiones. Por supuesto, las armas de fuego están prohibidas, la pirotecnia, aerosoles y también los cinturones. Pero es importante que el auditorio lo considere para que precisamente pasemos unas fiestas en paz y tranquilas en esta noche mexicana, que sin duda se espera un gran, importante y afluencia de familias poblanas y por supuesto también de visitantes. Y es lo que está ocurriendo previo a esta ceremonia. Los arcos de seguridad ya están funcionando en puntos estratégicos. Y finalmente hay que recordar que son más de 1.300 elementos que estarán participando en este operativo especial. Ese es mi reporte. Estamos al pendiente.
1: Bueno, pues aquí estamos viendo en vivo el Zócalo de la ciudad de Puebla. Sin duda es una postal pues hermosa, porque en esta noche del 15 de septiembre, fíjate, lamentablemente, mi querido Álvaro, como ya mencionábamos, quizá en algunas partes del país esto es imposible. En el caso de la ciudad de Puebla, pues la gente se siente tranquila, se siente en paz y puede venir obviamente a disfrutar. Oye, y también felicidades a todo el dispositivo obviamente de seguridad. Digo, ya sé que es una obligación constitucional, pero pues también es importante saber cómo se organizan, ¿no?, los elementos obviamente de seguridad y la gente de Protección Civil, porque bueno, pues llevan un conteo sobre la gente que va ingresando, sí, al, claro, Zócalo, principalmente lo que decíamos, para evitar algún tipo de incidente.
2: Oye, y también destacar la participación de la Banda Sinfónica de la Secretaría de Seguridad Pública. Hace ratito escuchábamos a lo lejos su interpretación de 100 años, este bolero que inmortalizó Pedro Infante, y también la banda de la 25ª Zona Militar, que hizo pues esta parte de los redobles marciales que también acompañan esta celebración nacional.
1: Ahora vamos a revisar nuevamente el mosaico que tenemos al interior del estado, con obviamente las luces, los adornos y bueno, pues sobre todo el pulso social, que pues hasta el momento ha habido saldo blanco, también eso hay que decirlo, sí, ¿no? Sí, sí. Habrá que esperar obviamente la parte oficial, pero bueno, pues como ustedes pueden observar y nosotros también en pantalla, pues la fiesta apenas está empezando, ¿eh? Va para largo, va para largo.
2: Va para largo, es una noche. Ah, mira, ya en algunos lugares nos están informando desde la mesa de información, precisamente, ajá, válgase la redundancia, sí, sí, pues sí, que ya algunos municipios avanzaron con su grito precisamente para dar el espacio a el grito de la presidenta y luego del gobernador Alejandro Hermenta.
1: Bueno, aquí obviamente, aquí junto estamos, aquí en esta transmisión, junto tenemos obviamente el salón principal, es obviamente donde se realiza el salón de Cabildo.
2: El salón
1: y
2: de
1: que
2: Cabildo.
1: Bueno, pues está aquí el balcón central del Palacio Municipal, estará el gobernador Alejandro Armenta en unos momentos más también, ¿no? Lo que decíamos en toda esta ceremonia protocolaria, y lo que vemos es que ya están llegando los invitados especiales. Recordemos que estará el presidente de la Junta de Gobernación, de Junta de Gobierno y Coordinación Política del Congreso, estará también la presidenta del Tribunal Superior de Justicia, hay obviamente invitados especiales, veo a lo lejos, el papá del gobernador también está presente, en fin, es un evento protocolario, pero no quiere decir que no pueda obviamente la familia también más cercana a las autoridades estar aquí presente.
2: Sí, por supuesto, es un momento familiar para todas nuestras familias, y mira, ahora estamos en Huejotzingo mirando lo que está ocurriendo allá en la explanada municipal de Huejotzingo, aquí muy cerca de la capital, pues muy conocido Huejotzingo por sus conservas frutales, su sidra,
1: sí,
2: ¿qué decir? La maravillosa sidra de Huejotzingo.
1: Por un ex convento franciscano precioso, que también es visita obviamente obligada. Y bueno, recordemos que Huejotzingo es famoso por su carnaval, ¿no? Por
2: sí,
1: su
2: claro,
1: carnaval. Entonces, bueno, pues en un momento más estaremos también en un enlace ya en directo con la Ciudad de México, porque bueno, pues hay siempre una gran expectativa de cómo será y cómo se verá en este caso la presidenta, obviamente cuando haga, tú lo sabes bien, ¿no?, toda la caminata obviamente hacia el balcón central. Es sin duda también un momento interesante, políticamente interesante, siempre con sus connotaciones, pero bueno, pues también muy simbólico, y la gente siempre estará pendiente, ¿no?, de cómo obviamente se va dando estas escenas cada 15 de septiembre.
2: Con mucha gallardía, porque además es una de las ocasiones en las que porta la banda presidencial, que está regulado su uso en la ley precisamente de los símbolos patrios.
1: Así es.
2: Y bueno, el año pasado caminó junto con su esposo, las cadetes que acompañaron y que dieron la bandera, que le dieron la bandera a la presidenta, eran mujeres. Mira, ahora Cholula,

0: Mira, Cholula, tan bonito Cholula. San Andrés y San Pedro siempre compartiendo, pues, el turismo, la pirámide, las tradiciones, las fiestas patronales, ¿no? Bueno, obviamente apenas en San Pedro Cholula acaba de concluir el trueque, que sin duda es una tradición también milenaria. Pero bueno, las Cholulas también están presentes. Y ya que decías de la presidenta, también es bien interesante, mi querido Álvaro, en cuanto a la forma, es decir, el atuendo de la presidenta. Sí. ¿No? Miren nada más el ambiente de Chautla.
1: Mixteca Baja, maravillosa, colindando con Guerrero, casi, casi. Muchos migrantes ahí.
0: ¿Qué estarán bailando allí?
1: Pues es
0: la
1: como
0: culebra,
1: una,
0: sí, la víbora así, de la mar.
1: Algo así de que nadie se quede sentado.
0: Sí.
1: Chautla, que precisamente, fíjate, los primeros migrantes que salieron en los años 40, que fueron a los campos agrícolas de California, muchos fueron originarios de Chautla, precisamente.
0: Bueno, y además Chautla y la zona de la Mixteca, que tiene especial interés, obviamente, por parte de las autoridades del estado y las federales para garantizar la seguridad. No ha sido, obviamente, una zona fácil, pero se está atendiendo lo que se tenga que entender, ¿no? Ciertos incidentes, ciertos problemas, pero bueno, esto también nos refleja que hoy la gente también se siente tranquila y que sí, es capaz de celebrar en un espacio público.
1: Oye, y también el pozole de Chautla, con su sabor un poquito con más picante, es distinto del de Izúcar.
0: ¿Ah, sí?
1: Sí, sí, sí. Mira, Acatzingo.
0: Mira, Acatzingo.
1: Aquí también cerca.
0: Acatzingo, obviamente, con la pirotecnia. Bueno, también hay que decirlo, ahí sí es una pirotecnia también controlada.
1: Sí,
0: ¿no?
1: Por supuesto.
0: Y bueno, lo más importante, pues claro que siempre son los fuegos pirotécnicos en este día, pero siempre de forma controlada, ¿no? No lo hagamos nosotros en la calle, no lo hagamos en el patio, ¿no? No molestemos al vecino y no nos pongamos en riesgo.
1: Sí, por supuesto. Acatzingo, ¿dónde fue? Hace casi 3 décadas, presidente municipal, el hoy gobernador Alejandro Armenta.
0: Cuando tenía 23 años, ¿no?
1: Muy jovencito.
0: Muy jovencito.
1: Muy jovencito.
0: De hecho, creo que está en el registro como el presidente municipal más joven en la historia de Puebla, en la historia política de Puebla, ¿no?
1: Así es, por supuesto. Y bueno, vamos a ir en cualquier momento a la señal de la Ciudad de México. Decías, y lo decías muy bien, el atuendo que vista la presidenta siempre con esa sobriedad, ¿no?
0: Así es, siempre con la sobriedad y nada más para apunte,
1: elegancia,
0: te voy a decir, obviamente teniendo presidente, mi querido Álvaro, y ustedes lo saben como caballeros, pues a lo mejor no es tan complicado elegir el outfit, ¿no? Para la ocasión, pero en el caso de la presidenta el año pasado lució un vestido morado precioso que también trae un fuerte simbolismo, ¿no? De,
1: sí, claro.
0: de la lucha feminista, entonces siempre se genera expectativa saber cómo obviamente saldrá vestida y pues también, por supuesto, la mención que haga de los nuevos personajes de la historia de México que quizá públicamente no han sido reconocidos, pero que ya considera que es prudente, que es momento también de hacerlo público, ¿no?
1: El año pasado tuvo un apartado en sus 22 arengas muy específico para las mujeres y las mujeres desde sus nombres personales.
0: Sí.
1: De soltera iba
0: de
1: a decir
0: soltera.
1: Yo, pues sí, de soltera.
0: Pues sí, sí, es así.
1: ¿No? Josefa Ortiz Téllez Girón.
0: Sí, es correcto, ¿no?
1: En vez de...
0: Pues... Oye, y tan es así que no estamos tan acostumbrados, porque en los libros de texto nos enseñaron también la historia que era doña Josefa Ortiz de Domínguez, que cuando mencionó el apellido paterno y materno, la gente dijo viva, pero como que se descontroló un poco.
1: Sí,
0: ¿no?
1: Sí,
0: pero sí es importante también darle este peso, obviamente, a las mujeres. Bueno, y estamos viendo a Mozoc, mira el mariachi.
1: Muy
0: el
1: bien.
0: Mariachi ya también. Poniendo a tono a la gente.
1: Inspirado, se ve inspirado.
0: Oye, es que no hay 15 de septiembre ni 16 de septiembre que no se entienda sin un buen mariachi.
1: Sí, por
0: ¿no?
1: supuesto.
0: Ok.
1: Mira que Amozoc, famosa por sus espuelas de plata.
0: Las espuelas de plata. Y bueno, uno de los puntos de la zona conurbada, donde obviamente pues también hay mucho movimiento comercial, mucho movimiento carretero. Y hablando obviamente del tema de seguridad, mi querido Álvaro,
1: sí.
0: Se ha querido también blindar este corredor. Digo, porque sabemos que hay mucho movimiento de transporte de carga. Entonces también es importante porque se mueve mucha gente. Recordemos que el 60% pues de la gente vive en la zona metropolitana, ¿no? Y por eso la importancia de la coordinación que trae el Estado con la Federación, sobre todo para incrementar los patrullajes, la vigilancia de la Guardia Nacional.
1: Hace unos días decía el gobernador Alejandro Armenta y el vicealmirante Francisco Sánchez González, el titular.

0: de seguridad, 150 objetivos prioritarios. Cuando estamos hablando, son generadores de violencia que han sido capturados en que va de esta administración.
1: Oigan, y nos vamos ahora a San Martín Texmelucan, donde también el Zócalo de San Martín vibra, vive. Y bueno, pues qué bueno que San Martín también se viste de color, de verde, blanco y rojo. También San Martín, que bueno, tiene una actividad comercial la más importante. Sí. Recordemos que es considerado el tianguis más grande de toda América Latina, ¿no? Están haciendo obras también en la entrada y salida de San Martín, que creo que esa parte es importante para ir desaguando un poco más el tráfico. Y bueno, ¿qué te puedo decir? Que a San Martín voy cada 8 días.
0: ¿Ah, sí?
1: Por temas de salud, de fisioterapia. Entonces, bueno, sí tiene una movilidad muy peculiar. Vámonos directamente con la transmisión hasta la Ciudad de México, ceremonia presidida por la presidenta Claudia Sheinbaum.

mexicanas.

José María Morelos y Pavón. ¡Viva! ¡Viva Leona Vicario! ¡Viva! ¡Viva Vicente Guerrero! ¡Viva! ¡Viva Gertrudis Bocanegra! ¡Viva! ¡Viva Guadalupe Victoria! ¡Viva! ¡Viva Antonia Nava! ¡Viva! ¡Viva las heroínas y los héroes que nos dieron patria! Indígenas y afromexicanos. ¡Viva! ¡Viva nuestras hermanas y hermanos migrantes! ¡Viva! ¡Viva la dignidad del pueblo de México! ¡Viva! ¡Viva la libertad! ¡Viva! ¡Viva la igualdad! ¡Viva! ¡Viva la justicia! ¡México!

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0: Bueno, pues regresamos a esta transmisión especial desde el Palacio Municipal. Acabamos obviamente de observar, de presenciar la ceremonia obviamente protocolaria con motivo obviamente del 15 de septiembre por parte de la presidenta Claudia Sheinbaum. Me pareció, como siempre, un grito sobrio, pero particularmente, insisto, emotivo en estos momentos en donde pues ha sido un año muy complicado para México, ¿no? Un año donde está enfrentando muchas presiones de índole económica, en materia de seguridad, obviamente con la persecución a nuestros migrantes, y el hecho de que la presidenta también haya mencionado, Álvaro, viva México libre, independiente y soberano en una de sus arengas y en una sola línea para rematar, previo a decir y a gritar viva México, me parece que queda claro el mensaje, ¿no? Viva México libre, independiente y soberano, que son obviamente pues lo más importante para el país, ¿no? La defensa férrea a estos principios no negociables.
1: Así es, no negociables, sobre todo en momentos en que desde voces aviesas desde dentro de nuestro país han ido a solicitar al extranjero la intervención. Una parte importante también es cuando hace referencia a la dignidad nacional. Este apartado, junto con el que tú mencionas, Pati Estrada, de la dignidad nacional, ha sido relevante en este mensaje que también pues tiene las arengas tradicionales, la arenga a los pueblos afrodescendientes, afromexicanos. Fíjate que pues con una participación muy importante de nuestros afromexicanos en la guerra de independencia, que han querido ser borrados en algunos casos o diluidos en la historiografía oficial, pero que los pueblos que venían de ser esclavos, que estaban en nuestra nación antes de ser independientes y que luego obtuvieron la emancipación, la libertad, pues jugaron un papel relevante en la lucha de independencia, Pati Estrada.
0: Así es, y bueno, también hay que recordar que está en marcha precisamente una consulta para que los pueblos indígenas y los pueblos afromexicanos puedan participar en la toma de las decisiones públicas. Son foros que hemos difundido también en SICOM, lo hemos platicado con diferentes diputados y creo que vale la pena, porque en el reconocimiento que se le hace en la Noche Patria a los pueblos indígenas, a los pueblos afroamericanos y a los migrantes, habla también de ese México que queremos lograr, un México de unidad, un México sin discriminación, un México de inclusión social, y estos tres sectores forman parte importantísima de la identidad nacional.
1: Fíjate que después de la Guerra de Independencia, que dura 11 años, 11 días, comienza en 1810, termina en 1821, comienza un 10 de septiembre, termina en el 27. Vamos a ir ahora, Pati Estrada.
0: Vamos directamente a escuchar la arenga del gobernador Alejandro Armenta.

0: El gobernador del estado recibirá la bandera nacional. A continuación, el gobernador constitucional del estado se aproximará hasta el balcón central para dar lectura de la arenga correspondiente al 216 aniversario del Grito de Independencia.
1: Poblanas y poblanos, mexicanas y mexicanos, ¡vivan los héroes que nos dieron patria y libertad! ¡Viva! ¡Viva Miguel Hidalgo y Costilla! ¡Viva! ¡Viva José María Morelos y Pavón! ¡Viva! ¡Vivan nuestras heroínas y nuestros héroes de la independencia nacional! ¡Viva! ¡Viva Josefa Ortiz Téllez Girón! ¡Viva! ¡Viva Leona Vicario! ¡Viva Gertrudis Bocanegra! ¡Viva! ¡Viva Ignacio Allende! ¡Viva! ¡Viva Vicente Guerrero! ¡Viva! ¡Vivan las mujeres de Puebla que con valor y dignidad han hecho historia! ¡Viva! ¡Viva Carmen Cerdán! ¡Viva! ¡Viva la soberanía nacional! ¡Viva! ¡Viva la libertad! ¡Viva! ¡Viva la independencia! ¡Viva! ¡Vivan las madres y familias buscadoras! ¡Viva! ¡Viva nuestra presidenta Claudia Sheinbaum! ¡Viva! ¡Viva Puebla! ¡Viva! ¡Viva México! ¡Viva! ¡Viva México! ¡Viva, ¡viva México! ¡Viva!

A continuación, el Ejecutivo Estatal procede a entregar el ávaro patrio a la escolta para su retiro y resguardo reglamentario.

De conformidad a lo establecido en el reglamento del ceremonial militar, invitamos a despedir con los honores de ordenanza a nuestro lábaro patrio.

De esta manera concluye el acto protocolario. Invitamos a las autoridades a trasladarse al balcón para dar inicio al espectáculo de música y pirotecnia en el marco de esta celebración. Disfruten de esta gran fiesta y que viva México.

0: Bueno, pues acabamos también de presenciar el grito que encabezó por segundo año consecutivo el gobernador Alejandro Armenta. Y bueno, pues ahí están ya las autoridades en el balcón, los fuegos pirotécnicos, mi querido Álvaro. Además, muy interesante el concepto de incluir permanentemente ya las mujeres en la arenga del grito del 15 de septiembre, porque sí es un reconocimiento que hacía falta. Desde hace muchísimos años, yo creo que toda la historia de México se había centrado en los personajes varones que habían generado este movimiento independentista, pero si no hubiera sido también por esas mujeres que quizá en un perfil un poco más discreto participaron, el objetivo no se hubiera logrado.
1: Bueno, yo creo que nada discreto, fueron protagonistas de primera fila en esta lucha de independencia que tuvo cuatro etapas, y en las cuatro etapas aparecen mujeres en la primera línea. Y lo digo literal y metafórico, en la primera línea de batalla. Ahora la menciona Gertrudis Bocanegra, por supuesto, a Josefa Ortiz Téllez Girón. Siempre hay una mención, por lo que nos compete a los poblanos, a nuestra maravillosa Carmen Cerdán, a la triste, y hoy una mención en general a las mujeres poblanas que han hecho historia, Pati Estrada.
0: Así es, y bueno, también una mención en particular a las mujeres y a las familias buscadores, Álvaro.
1: Sí,
0: eso también
1: sí
0: me parece que es importante y es inédito, porque le da visibilidad a un problema social que tenemos en México y que las propias autoridades, bueno, pues sí, entre los recursos humanos y materiales, han tratado de desahogar, pero no ha sido suficiente. Y el hecho de que sean mencionados es un reconocimiento al trabajo de las madres y de los padres, de las familias, que con palas

0: y picos han salido a las calles de este país a buscar a sus hijos.
1: Con palas, con picos, con el corazón por delante y sin recursos económicos. Hoy hay una comisión específica en el gobierno del Estado de Puebla. Ha recibido el gobernador a varios de estos colectivos de madres, de familias, de hombres también que buscan a sus hijos. Y bueno, esta mención muy importante e inédita, Pati Estrada.
0: Así es. Entonces, bueno, yo creo que hemos presenciado pues el grito, obviamente, de la presidenta, el grito del gobernador, tal como se esperaba. La fiesta literal va a empezar aquí en el Zócalo de la Ciudad de Puebla. Va para largo, mi querido Álvaro. Seguramente mucha gente va a disfrutar de los antojitos, pero también de la presentación de Gloria Trevi, que donde se presente literal, pues siempre llena, ¿eh? Llena una plaza pública, llena un palenque, llena un estadio. Es espectáculo de garantía.
1: Así es, y hoy llena nuestro maravilloso Zócalo de Puebla.
0: Así es. Bueno, pues nos vamos despidiendo. Los vamos obviamente a dejar con toda la programación, por supuesto, de SICOM. Gracias a toda la gente, a toda la producción. Es un gran equipo de trabajo lo que hace posible esta transmisión especial. A toda la gente que está detrás de cámaras, a toda la gente obviamente de televisión, a la gente obviamente de radio, de redes sociales, a todo el equipo técnico. Gracias a todos, en verdad, por este apoyo. Somos una gran familia, somos un gran equipo. Y mi querido Álvaro, gracias a ti por esta oportunidad de acompañarte.
1: Gracias, Pati Estrada, por este honor. Y nos encontramos mañana en SICOM Noticias.
0: Así es, porque bueno, pues hay que informar, hay que informar. Entonces, que tengan todos una excelente noche, felices fiestas patrias y manténgase siempre pendiente de la programación de SICOM. Mañana muy temprano será el desfile conmemorativo del 216 aniversario de la independencia y habrá datos muy interesantes porque, bueno, recuerden algo, Puebla también es pilar en la producción militar. Entonces va a tener un espacio especial.
1: Siga usted la transmisión con nuestros compañeros Carla Sánchez y Armando Álvarez, que también estuvo con nosotros aquí, Armando, y bueno, pues no le cambie, como dice
0: Armando. No le cambien, porque el equipo sigue trabajando. Felices fiestas, pásenla bonito y hasta pronto.

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7: A ver, aquí quién despacha, aquí señor, un tequila.
8: ¿Triple?
7: Triple.
8: Ahí le va.
7: Antes de que empiecen los trancazos, ore.
8: Oiga, ¿cuáles trancazos?
7: Pues los que va a haber.
8: ¿A qué horas?
7: A la hora que se dé cuenta que no traigo para pagarle.
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0: Hola, ¿qué tal? Muy buenas tardes. Es un placer estar con todos ustedes a través del Sistema de Información y Comunicación del Estado de Puebla en SICOM Radio Teciutlán, transmitiendo para todos ustedes desde la antigua estación del ferrocarril en Avenida Hidalgo, sin número, Colonia El Pinal. Quiero darle la bienvenida a todas mis estaciones hermanas, que son Puebla en el 105.9, Acatlán 95.3, Huauchinango 98.9, Libres 95.9, Izúcar 107.5, Tehuacán 93.1, Zacatlán 105.3 y por supuesto SICOM Teciutlán en el 90.9 de FM. Mi nombre, Lupita Rolón, y es un placer estar con todos ustedes a través de estos micrófonos en un programa más de Échale un Quinto al Piano. Y bueno, pues hoy tenemos un invitado súper especial, ya que estamos precisamente en el mes patrio, en el mes de septiembre, en el mes donde pues celebramos nuestra libertad, celebramos a nuestros pues todos aquellos hermanos que se dedican precisamente pues a la charrería, a los rodeos, que son muy nuestros, que son muy típicos de esta región, pero también de ser parte de ser mexicanos. Entonces, bueno, pues quiero darle la bienvenida a Zuri Romero. Él es originario del municipio de Atempan, Puebla, y es conductor de rodeos y charrería. Zuri, muy buenas tardes, bienvenido.
1: No, hombre, querida Lupita, encantado de poder ser contigo y también encantado de saludar a todos los poblanos.
0: Pues bien, es momento de echarle el primer quinto al piano. Vamos a conocer la canción que identifica a Zuri Romero en su infancia y regresamos para que nos platique precisamente quién es Zuri, cómo ha sido su vida y bueno, pues a qué se dedica este conductor de rodeos y charrería. Regresamos.

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1: Pues bien, ahora sí ya regresamos. Escuchamos esta canción de Vicente Fernández, La Penca de Maguey. Bueno, pues una canción que sin lugar a duda no puede faltar en las fiestas mexicanas, en la casa, en un día de desánimo. Y pues obviamente en la vida de un mexicano. Suri, bienvenido nuevamente. Y bueno, pues cuéntanos, ¿por qué esta canción? ¿Qué te recuerda de tu infancia?
2: Mira, La Penca del Maguey me recuerda mucho a mis abuelos. Entonces, antes cuando iba a visitarlos al municipio donde son, ellos eran originarios de Xochiapulco, okay. Aquí en la Sierra de Puebla. Siempre los vecinos de aquel tiempo siempre comentaban que me gustaba cantar las canciones de Vicente Fernández. Y bueno, sin duda, esa es de las más representativas y seguramente fue una de las tantas que canté. Y bueno, me recuerda mucho a ellos, me recuerda mucho esa parte, ese cariño de los abuelos, ese apapacho. Y bueno, por eso es que decidí que esta canción fuera parte de las canciones de mi infancia.
1: Bien, Suri, a ver, cuéntanos un poquito más de esa infancia. ¿Cómo fue? Tú eres originario del municipio de Atempan. ¿Dónde estudias? ¿Cómo corre esos años, los primeros años de vida?
2: Pues mira, la verdad es que fue una infancia muy bonita. Creo que fue una infancia como la vivíamos antes, porque rodeado de siempre de la familia, siempre de amigos, de mis padres que siempre estuvieron atrás de mí con una disciplina y con mucho amor y con mucho cariño. Fue una infancia muy juguetona, era muy inquieto, me gustaba mucho jugar pues con los amigos, con los vecinos, con los primos, con todos. Entonces la verdad es que la pasé muy bien. Creo que si pudiera regresar a una época de mi vida, sin duda sería esa.
1: Sería la infancia.
2: Así es.
1: Eso quiere decir que es una infancia feliz.
2: Sí, una infancia muy feliz. Creo que todos los niños merecen una infancia así, y eso nos hace los hombres que somos ahora.
1: Bien, todos cuando somos niños queremos ser algo, queremos ser superhéroes, queremos ser bomberos, queremos ser policías, queremos ser, no sé, cualquier cosa que se nos viene a la imaginación, claro. En esa etapa. Suri, ¿qué quería ser?
2: Quería ser artista. Siempre quise ser artista, siempre quise estar en un escenario. Me acuerdo que en aquel tiempo mi abuelo veía mucho siempre en domingo y todos esos programas donde pasaban todos los artistas. Y siempre me imaginé en un escenario, siempre, toda la vida, rodeado siempre de gente, siempre de espectáculos, siempre de show. Y bueno, no pude ser como cantante, pero creo que hago algo muy similar. Y estoy rodeado de mucha gente cuando estoy en un ruedo, cuando estoy en un lienzo charro. Y bueno, la verdad que creo que lo logré. Creo que al niño de aquel tiempo le diría, lo logramos.
1: Bien, esto pues obviamente conlleva a... pues también a recordar esos paisajes que teníamos antes, como tú nos comentas, la Sierra Norte de Puebla, la Sierra Nororiental de Puebla, pues tiene muchos lugares hermosos que vivir. A ti te tocó esa infancia donde todavía había árboles, donde podíamos trepar, donde podíamos ir a los ríos, donde podíamos convivir con nuestros primos, con nuestros sobrinos, con nuestros hermanos, pues con la misma familia, ¿no? Entonces, coméntanos, ¿eras travieso, Suri?
2: Híjole, era muy travieso. No sabes la de enojos que les hice pasar a mis papás. Creo que no era travieso malo, sino era travieso juguetón, pero me pasaba de jugar. Entonces eso provocó que pues sí, metieran conflictos a mis papás en algunas ocasiones. Y después cuando nos reunimos en la familia, las contamos, incluso con mis padrinos las cuento. Y este nombre es un reír impresionante, pero siempre fue con el buen sentido y por eso es parte de esa infancia bonita.
1: Bien, en la escuela, ¿cómo ibas?
2: Pues mira, nunca fui un niño de dieces. La verdad es que todos mis maestros a los cuales aprecio mucho, siempre me dijeron que podía ser el niño de dieces, pero la verdad es que me ganaba el juego, hacía las tareas a la carrera, que no

0: lo digan mis hijos, ¿eh? Hacía las tareas de la carrera, siempre apurado, siempre entregando al último, pero siempre arriba de 8.5, siempre, siempre. Y la verdad es que no me disgustaba para nada la escuela. Las matemáticas siempre me gustaron. Y la verdad es que, pues creo que al final fui sacando la primaria, la secundaria de poquito, pero bien, muy bien.
1: Amigos de la infancia, ¿todavía tienes recuerdos de ellos? ¿Todavía convives con ellos?
0: Sí, sí, la verdad es que he cambiado siempre de muchos amigos, porque pues terminan las escuelas, entonces cada quien se va a lugares diferentes. Todavía los conservo, los sigo en redes sociales a muchos de los amigos de la infancia, y me da mucho, pero mucho gusto ver que son exitosos, que les va muy bien, que han formado familias, y la verdad que eso me gusta y me llena también.
1: Bien, de parte de esta infancia, obviamente, bueno, pues a veces tenemos recuerdos buenos, recuerdos malos. ¿Tú tienes algún recuerdo malo de tu infancia?
0: Sí, yo creo que la partida de mis abuelos, sin duda, fue el recuerdo más difícil que tengo. Pero también sé que soy muy creyente de que están en algún lugar y de que nos están viendo, y también que ellos provocan lo bonito que nos pasa. Entonces, es el más difícil, pero también a la vez es un recuerdo muy dulce.
1: Bien, algún recuerdo más de tu infancia antes de pasar, pues obviamente, a otra etapa, porque ahí ya viene lo bueno. Pues, ¿qué recuerdas de esa infancia? ¿O te tocó ver a niños que sufrían, que a lo mejor no tenían las mismas posibilidades que tú?
0: Yo creo que siempre, siempre lo viví. Tú lo dijiste, estamos en la Sierra Norte y todavía en aquel tiempo había muchas carencias para muchos pequeños, y digo todavía porque se mantienen hasta la actualidad. Creo que también lo que recuerdo mucho de aquella infancia son las pláticas muy largas con mis padrinos, que también son unas personas que me han querido mucho, y recuerdo mucho el tono de hablar de mis padrinos siempre, de mi madrina, que siempre me guiaban y también me jalaban las orejas por esas bromas y esa inquietud que tengo. Y bueno, sin duda fue algo de la infancia que fue espectacular.
1: Bien, pues es momento de echarle el segundo quinto al piano. Vamos a escuchar una canción más y vamos a entrar a la adolescencia de Suri, que seguramente, bueno, pues por lo que nos está contando fue mucho más divertida, y pues ustedes se explicará de dónde nació esa voz, ¿no? Entonces vamos a escucharla y regresamos.

0: Bien, pues ya regresamos y a ver, ahora, ¿por qué esta canción, Suri?
1: Fíjate que esa canción me encanta. Digo, mucha gente no sabe que me encanta el rock. Además de la música norteña, amo el rock. Y cuando llegaba a la casa de todos ustedes, después de la secundaria, siempre te acuerdas que existía un canal de televisión que se llamaba MTV, ¿no? Entonces, era la única posibilidad de escuchar canciones en aquel tiempo. Entonces llegaba, prendía la televisión y siempre pasaba la de Can't Stop de los Red Hot Chili Peppers. Y la verdad es que me recuerda mucho porque pasaba tanto que que me encantó, me quedé con ella, la sigo escuchando, la sigo poniendo cuando voy manejando. Y bueno, creo que le he contagiado a mi hijo al grande, le he contagiado ese gusto por el rock que nos lo inculcó, bueno, en mi caso me lo inculcó mi papá, que también le encanta el rock. Y bueno, esa canción es un sello de mi adolescencia.
0: Que nadie creyera, ¿no? O sea, pues obviamente tu trabajo, que siempre andas de vaquero, que esto, escuchando rock, o sea, dirías, no es como coherente, ¿no?
1: Sí, la verdad que pensarían que siempre es música de banda o así música es norteña, pero la verdad es que no. Lo disfruto mucho, lo sigo disfrutando, a Carlos Santana, por ejemplo, a Guns N' Roses, me encanta, y la verdad que lo seguimos escuchando mucho.

0: porque en el rodeo, en los intros del rodeo, siempre ponemos rock. Entonces sigo todavía con ese gusto que lo llevo hacia mi trabajo.
1: Bien, Suri, pero ahora, bueno, pues entramos a la etapa de la adolescencia. Sales de la primaria, entras a la secundaria y empiezan los cambios de todo tipo.
0: Así es.
1: La vida difícil de un adolescente.
0: La vida complicada, creo que no recuerdo que fuera como mala esa etapa. La verdad es que descubría muchas cosas siempre, siempre guiado por mis papás en todo momento, y ellos me contuvieron muy bien esa edad.
1: Las novias empezaron.
0: Ay, caray, fíjate que no me lo van a creer, pero nunca fui un niño o un adolescente noviero, De verdad no, nadie me lo cree, no sé por qué, pero no, la verdad es que no, la etapa de la novia yo creo que llegó hasta la universidad, más o menos. Okay. Entonces, pero antes no, antes la verdad es que era muy tímido para hablar a las muchachas.
1: Increíble, ¿no?
0: Increíble, pareciera que no, pero sí.
1: Ahora, el cambio de voz, Ori, porque obviamente en la adolescencia pues es una voz muy aguda, los niños se desesperan, nunca se imaginan tener ese cambio de voz.
0: Fue una bendición, yo así lo veo. Cuando cambió la voz, estaba en la etapa de la secundaria, y me acuerdo que los maestros nos sacaban como a coros y a cantar, y siempre los maestros decían, bueno, que nada más Suri es el que está hablando, porque era la voz más fuerte. Uh-huh. Entonces no sabemos el origen de esa voz, porque pensamos que viene del lado materno, pero la verdad que a mí me encanta tener ese tono de voz, y lo que más me encanta es poder utilizar esa herramienta para poder darle alegría a tanta gente.
1: Así es, y sobre todo porque pues no todos tienen ese tono de voz, no todos logran el poder tener ese timbre, y pues obviamente nadie se lo espera, ¿no? O sea, todos cuando estamos en el cambio de voz, sobre todo los varones, bueno, pues siempre como que pensamos, ¿qué tono tendré? ¿Me quedaré con este tono? Vienen las burlas de los compañeros,
0: sí, por
1: también.
0: Supuesto, sí.
1: Entonces, es una etapa, yo siento que la secundaria es la etapa más difícil de un ser humano.
0: Sí, y fíjate que ahora que comentas eso de las burlas, sí me hacían burla, ¿eh? O sea, sí me decían, me imitaban mucho. Hasta la actualidad me siguen imitando. Uh-huh. Hoy lo tomo con mucho humor. La verdad es que hasta me gusta porque me pregunto, ¿en serio hablo así? Y y sí, en la secundaria sí era mucha burla, pero no, la verdad es que me encanta tener ese tono de voz. Hay voces muy bonitas como tú, porque estás en la radio, de verdad que increíble lo que hacen todos ustedes. Pero me encanta y la disfruto mucho, y disfruto mucho lo que hago.
1: ¿Esta etapa fue difícil para ti?
0: No fue para nada difícil. Fuimos unos niños muy queridos siempre, en una familia muy, muy unida. Estoy muy agradecido con mis papás, porque siempre, siempre el consejo nunca faltó. Nunca faltó de repente alguna corrección. Sí. En el momento que lo necesitábamos. Y no fue para nada difícil. Cambios, obviamente, de repente psicológicos y todo, pero muy, muy bien. Todo pasó de la mejor manera, y también fue una etapa que disfruté muchísimo.
1: ¿Tienes hermanos, Suri?
0: Sí, sí tengo un hermano. Habla muy similar a mí, por cierto. Si tú marcas un día tu casa, vas a darte cuenta que a veces te confundes. Me confunden a veces mucho con él. Piensan que soy yo o al revés. Y sí, él es un profesional, es ingeniero mecatrónico.
1: Ok. ¿Cómo te llevabas con él, o cómo te llevas con él?
0: Muy bien. ¿Sabes qué? Que fue como cuidarlo mucho, porque nos llevamos 7 años de diferencia. Uh-huh. Entonces siempre fue como cuidar al bebé, cuidar al chiquito, y lo cobijamos mucho, y la verdad es que me llevé muy, muy bien, a veces jugando y enojándonos, pero muy, muy, muy bien. Lo amo con todo mi corazón.
1: O sea, ¿no hubo celo de hermano?
0: No, para nada. Creo que por la edad, nunca coincidimos en el tema de los juegos, pero siempre era como darle, dejarlo a él. Nunca hubo nada de celos. Yo moría por conocerlo cuando nació, y la verdad es que muy, muy bien.
1: Bien, en esa etapa nace el amor por lo que haces, por los caballos, o no te imaginabas, o sea, tu vida era completamente distinta, a pesar de que tú sabías que querías ser artista.
0: Fíjate que nace porque mi papá montaba toros. en los jaripeos locales, montaba toros, entonces me enseñaban videos en las videocaseteras, en la pantalla, y fotografías, más que nada fotos, porque en aquel tiempo era complicado el tema de los videos. Me enseñaba fotos montando, incluso hay una jineteada de él, en una fotografía, y la verdad es que iba

0: íbamos a los jaripeos antes, no a tantos como hubiera querido, pero ahí fue cuando me enamoré y dije, bueno, estar cerca de los toros, estar en un ruedo, estar lleno de tierra, creo que es lo que me gusta. Y y fue, yo creo que por él fue que me acerqué mucho a eso.
1: Pero no montas.
0: Fíjate que, como te digo, fuimos niños muy, muy, muy apapachados. Uh-huh. Nuestros padres siempre fueron muy protectores. Entonces, nunca nos dejaron montar. Sí lo hice en dos ocasiones. Una, mis papás me vieron, por fortuna. La segunda, no. Fue como en un potrero. Pero creo que por ese respeto que le tenemos a nuestros padres, creo que no lo hice. O sea, no lo hice como al nivel profesional donde estamos ahora, pero me hubiera gustado. Sí me hubiera gustado ser jinete de toros profesional, pero bueno, lo hago desde otra trinchera y la verdad es que lo disfruto como no tienes idea y disfruto cada una de las jineteas y disfruto ese ámbito country.
1: Yo creo que la adrenalina de ese momento en cuando te vieron tus papás fue mayor, ¿no?
0: No, hombre, güey, jamás se va a olvidar, ¿eh? Jamás se va a olvidar la primera jineteada. Creo que reparó tres reparos el toro y fui a dar hasta allá y pero lo disfruté mucho. Tenía que hacerlo, claro, en algún momento porque es parte de, ¿no? Es parte de, y la verdad es que me acuerdo mucho de aquellos primeros jaripeos y bueno, pues es un gran recuerdo.
1: Así es, y sobre todo porque, bueno, también en esta zona, pues, o sea, lo que es la zona de Teciutlán, pues los jaripeos no se ven mucho, pero sí en la zona de Tenampulco, de Otosco, de San José Acateno, que pues prácticamente se la viven de rodeo en rodeo o de jaripeo en jaripeo, ¿no?
0: Sí, fíjate que en aquel tiempo, pues teníamos que movernos hacia los jaripeos, eran jaripeos muy pequeños, muy tradicionales, y bueno, en el transporte público, o sea, vete en el autobús, vete en el taxi, vete en la combi, llega tarde, el clima de acá es muy húmedo, entonces andábamos con las botas todas mojadas, en aquel tiempo andábamos de botines y la verdad que era difícil porque, como dices, no había tantos, entonces había que trasladarnos siempre fue en la parte de la sierra, siempre, sí. Siempre a la tierra caliente y eso, nunca fue más allá del estado y pues poco a poco fuimos ahí empezando a picar piedra.
1: Así es, pero bueno, vamos a echarle el tercer quinto al piano, vamos a escuchar otra canción y bueno, pues usted se preguntará por qué esta canción, o también ya se dará cuenta pues de lo que significa para la vida de Sury Romero esta canción de Bobby Luna. Regresamos.

0: Bien, pues ahora sí ya regresamos y escuchamos Desvelado. Empieza la etapa de la preparatoria, ya nos imaginamos el porqué. Empieza la vida loca de Suri.
1: Desvelado es una canción que me ha acompañado siempre desde que la conocí. Creo que es una canción que define muy bien la parte de la prepa de la universidad. Ya estábamos muy, muy de lleno en el tema de los jaripeos. Y siempre era la canción que no podía faltar, ni en el jaripeo, ni en los eventos, ni en los bailes. Y creo que me identifica mucho porque es una canción muy, pero muy norteña. Y la verdad es que esa canción siempre fue parte de mí, incluso cuando ya llega el momento de enamorarse, ¿no?
0: Así es, y bueno, esta canción habla precisamente de que pues el radio escucha, se enamora de una locutora de radio.
1: Sí.
0: Se me hace que por ahí va el tema.
1: Se me hace que alguien me la dedicó y ya no me acuerdo quién fue, pero sí, es una canción muy romántica. El amor en la vida country, en la vida vaquera, en la vida charra, siempre está muy presente en las canciones. Todo lo que se hace en los ruedos, todo lo que se hace en los lienzos, se hace con mucho amor. Y bueno, las canciones no están exentas de tener esa parte romántica, y siento que son como parte de la esencia de un vaquero o de un charro.
0: Así es, fíjate que hay una canción que a mí me gusta mucho en lo personal, que habla precisamente de un montador de toros.
1: Ok.
0: Entonces, la primera vez que yo la escuché de mi hijo, dije, o sea, se me vino a la mente muchas cosas, porque pues a él también le gusta mucho este mundo de lo del rodeo, los toros, los caballos, y me imagino la vida de un montador, ¿no?
1: Sí.
0: O sea, donde él pues cuenta su historia con su madre, que su mamá no quería ser, claro, o no quería que él fuera un
1: vaquero,
0: montador,
1: ¿no?
0: Exactamente,
1: claro.
0: Y él pues murió siendo un montador.
1: Claro.
0: Entonces la verdad está muy bonita esa canción y va de la mano con Desvelado,
1: claro,
0: ¿no? Porque
1: por
0: al final también cuenta parte de su historia y es una esencia, y siempre lo hemos dicho, cada canción, cada letra, cada frase, cada texto, pues siempre lleva algo de la vida de las personas, ¿no?
1: Claro. Sí, la verdad es que esa etapa también fue de mucho baile. Aprendí a bailar en aquella época. No podía, mis amigas me enseñaron. Y también fue mucho baile, mucho ir como a las discotecas, ¿te acuerdas? En aquel tiempo, ir a los eventos masivos, masivos, a los bailes que hacían. Y bueno, por eso traigo mucho, muy pegas canción.
0: Bien, y bueno, pues ahí nos dices, empieza ya la etapa de las noviecitas,
1: sí,
0: que la chica ya te gustó, que era una etapa bonita para enamorar a una mujer, ¿no?
1: Era una etapa muy bonita, ¿sabes? Siempre fui muy detallista con la persona que me gustara, siempre haciéndole muchos detalles. Hoy ya no lo veo tanto, pero la verdad es que fue una época muy padre, y de verdad que lo que les voy a decir, no me lo van a creer, de verdad. No tenía yo éxito con las muchachas, ¿tú crees? Siempre batallaba mucho, era muy tímido. Y luego cuando me acercaba, pues como que no se armaba nada. Y de verdad que sí batallé. Y no sé por qué te digo, Lupita, no lo creen, pero pues sí, esa etapa fue de como de sentir cosas, de
0: claro,
1: mariposas en el estómago, pero bueno, también fue de alguna que otra excepción, seguramente.
0: Sí, seguramente, porque bueno, por lo que estoy escuchando.

0: escuchando, por lo que quiero entender, es que eras tímido, pero también dentro de tu ambiente ya así como que más juguetón, más esto,
1: claro,
0: pues las chicas no te tomaban en serio, ¿no? Porque decían, sí, o eres o no eres.
1: No, sí, y aparte, fíjate que he tenido pláticas con personas que en algún tiempo pues me llamaron mucho la atención. Las he encontrado y hemos platicado muy, muy bien. Y luego me dicen, es que yo también quería contigo. Dice, pero no me dijiste nada. Y yo, no, hombre, no.
0: Suele suceder.
1: Caray. Pero bueno, parte de. Y sin duda también fue una gran etapa el tema de poder tener la capacidad de llegar y de seducir a una dama. Y creo que es todo un arte, de verdad, conquistar a una mujer.
0: Todo ese tiempo, toda esa etapa estuviste en Atempan, en la región, o saliste.
1: Sí, fíjate que toda la infancia la pasé en Atempan. Después estuve viviendo con mis padrinos en el municipio de Zaragoza, también aquí en Puebla. Estuve con ellos 4 años, también fue de las épocas más bonitas poder estar con ellos. La pasé muy bien. Y estuve en la ciudad de Puebla alrededor de 10 años. Uh-huh. 10 años. Hace poco regresé a vivir a esta zona que me encanta. Y desde aquí nos movemos para todos los eventos hacia todo el país. Y creo que se vive mejor aquí, se come mejor aquí, se respira mejor aquí y estamos más tranquilos aquí.
0: Definitivamente. Y bueno, pues pasamos ya a la etapa de pues lo que es la preparatoria a la universidad. ¿Qué estudias, Uri Romero?
1: Mira, yo soy de profesión, soy docente, docente de primaria, tampoco me lo creen, y nunca lo he platicado, sabes que de repente hay cosas que me gusta mantener muy, muy privadas.
0: Claro.
1: Pero mucha gente muy cercana sabe que soy docente dentro del mundo del rodeo y de la charrería. Esa es mi profesión. Pero lo que para el talento que creo que nací, pues fue para conducir eventos. Lo docente lo disfruto mucho porque es un ambiente totalmente diferente. Uh-huh. Estoy en contacto con muchos pequeños y tengo contacto con muchos maestros. Y la verdad que es una responsabilidad muy grande ser docente. Y creo que es una manera de honrar mucho la profesión de mi madre, porque ella es maestra jubilada, entonces lo honro mucho y me encanta.
0: Es decir, ¿tú das clases a los niños de los vaqueros, de las personas que montan?
1: No, yo soy maestro que estoy en un aula,
0: un
1: maestro
0: escuela.
1: De primaria, sí, claro, sí, un maestro de primaria. Luego he tenido la fortuna de que hay niños que me han ido a ver a los eventos. Ajá. Y luego llegan y dicen, profe, pero si lo vi ahí conduciendo en el lienzo, en el ruedo, ¿está usted con saltos de gloria? Y yo, oh Dios, o sea, no puedo creer que me hayan visto allá. Y luego ellos mismos se sorprenden porque dicen, ¿cómo estoy viendo al que está en medio hablando? Y es mi maestro, ¿no? Claro. O sea, les gusta, se sorprenden y hasta me siguen en mis redes. Entonces, pues, es muy bonito también.
0: O sea, es un orgullo para los niños tener un maestro que lo vieron en un escenario.
1: Sí.
0: Y que nadie, o sea, se imaginaría que un maestro de escuela, un maestro de aula,
1: sí,
0: pues de repente tenga otro trabajo, ¿no?
1: Sí, la verdad es que es muy bonito porque se complementa mucho con el trabajo que tengo de locutor. A mí me encanta mucho la historia. Entonces, dentro del aula tienes que leer mucho historia.
0: Claro.
1: Y eso me ha dado mucha información para poder compartirla con la gente que siempre va a los eventos y que siempre aprende de los eventos. Yo siempre les digo que los shows que siempre damos es para que aprendamos juntos, y últimamente lo hemos convertido en una terapia, porque de verdad cuando la gente va a nuestros eventos, canta, baila, la pasa muy bien, se les olvida todo, y creo que es un buen complemento y lo voy a seguir haciendo hasta que Dios me permita hacerlo.
0: Es decir, ¿cuándo? A ver, nos regresamos un poquito, ¿cuándo inicias ya como locutor profesional?
1: Mira, de locutor profesional tengo más de 20 ¿qué? Años. No les voy a decir a qué edad porque lo van a calcular muy bien y no quiero que sepan cuántos años tengo. Tiene más o menos como 20 años, un poquito más. Inicié obviamente amateur, en aquel tiempo, lo recuerdo muy bien, los primeros jaripeos me pagaban 170 pesos, lo recuerdo muy, muy bien. Eso fue hace 20 años, y de profesional más o menos hace 9 años entré a una liga de rodeo internacional que se llama PBR, y ahí entro ya de lleno al rodeo. Otro mundo, otro ambiente, amigos de todas partes de México, amigos de todas partes del planeta, porque en los rodeos a los que vamos vienen vaqueros invitados internacionales. Sí. Y otro nivel de toros, de otro nivel de espectáculos. Hemos pisado Arena Monterrey, por ejemplo, hemos estado en diferentes

0: lugares de todo el país y bueno, también a nivel internacional. Y de profesional 9 años, y con la empresa actual Saltos de Gloria tenemos 4 años.
1: Bien, ahora ya dentro de lo profesional, pues ya nos comentas que eres maestro de profesión, estás

0: Te la contagian los vaqueros porque ellos son deportistas, son atletas. No hay margen de error, ¿sabes? He cometido muchos errores dentro del tema del rodeo al momento de presentar algún vaquero. Uh-huh. Que he tenido cerca gente muy profesional que han estado siempre conmigo y me han ayudado a mejorar todas esas partes. Y digo, no hay margen de error porque somos profesionales. Entonces, claro, eso te hace convertirte en un verdadero profesional. Ser disciplinado, llegar temprano, estar atento, tomarte tu tiempo para anotar todo lo que tienes que anotar, saber la trayectoria de los vaqueros, saber el ranking de los vaqueros, saber el nivel de los toros. Eso poco a poco lo vas aprendiendo y eso hace que seas un gran profesional.
1: Ahora, dentro del ambiente, pues obviamente viajas con mucha gente, te vas haciendo amigos de ellos, te vas haciendo amigos de los vaqueros. ¿Qué pasa por la mente de Suri cuando ven que el toro lastima a uno de estos vaqueros?
0: Nos pone muy triste, ¿sabes? La verdad es que yo siempre he pensado que los vaqueros y los bullfighters, que son los payasos, viven episodios duros porque son toros de más de 1500 libras de peso y la verdad que que te pise un toro de esa magnitud lleva lesiones muy graves. Me ha tocado ver muchas lesiones, contarlas la verdad es que no me encanta mucho porque nos lleva a eso, o sea, nos lleva a ponernos tristes, angustiados, porque son escenas fuertes dentro del rodeo. Y la verdad que yo no disfruto nunca que algún vaquero salga lastimado. Al contrario, siempre nos preocupamos y como somos una fraternidad muy bonita, siempre preguntamos el estado de los vaqueros y siempre tratamos de comunicar a la gente que el vaquero está bien o que el vaquero lo van a trasladar. Pero siempre le rogamos a Dios cuando empezamos los eventos, uh-huh, con una oración, que siempre todos salgamos bien, bien librados, porque deja de comentarte que también me han pateado los toros, sí, adentro, claro. Y son patadas fuertes que son durante el show y siempre el lema, ¿no? El show debe continuar.
1: Y es una oración tan bonita, a mí me ha tocado escucharla y es una oración muy bonita porque es una oración de hermandad, es una oración en donde pides precisamente que todos salgan con bien y que no siempre sale de esa forma. Desafortunadamente, pues hemos visto que dentro del ruedo pues hay personas que pierden la vida.
0: Sí, sí, la verdad es que en el nivel de rodeo en el que estamos actualmente es un nivel muy profesional. Los vaqueros son muy profesionales, saben cuidarse muy bien, incluso saben caer muy bien de los toros. Por fortuna no nos ha tocado observar dentro de un ruedo una situación tan lamentable. Nos ha tocado ver muchas fracturas, muchas lesiones, mucha sangre, mucho sudor, no lágrimas, lo que siempre dicen los vaqueros, pero la verdad es que nos gusta mucho que las cosas salgan bien. Claro. Entonces, por eso siempre oramos antes de empezar el rodeo. En mi caso, me encomiendo mucho a la Virgen de Guadalupe, pero no solamente le pido porque se hagan buenas jineteadas, también le pido por un público que lo disfrute. También pido porque el público se desconecte tantito. Pido porque el público aplauda, pido porque el público cante con nosotros y le pido por más rodeos, le pido por más trabajo y siempre encomendándonos a que todo funcione al 100.
1: Así es, y no me dejarás mentir, Suri, la vida de un locutor no es tan fácil, sobre todo cuando el espectáculo debe de continuar aunque tú tengas el nudo en la garganta.
0: Sí, fíjate que mucha gente puede observar en las historias, en las fotos y todo, que andamos por todo México y también andamos en otros países, pero la verdad es que viajar tanto, subirte a un avión, subirte a otro avión, hoteles, siempre comemos en nuestro restaurante, es el Oxxo. Siempre nos desvelamos mucho, después de un show llegamos a dormir a las 4 de la mañana aproximadamente, si bien nos va. Hay veces en las que no logramos ni siquiera cenar algo porque ya se acabó todo a los eventos donde vamos. Es complicado, pero la verdad es que al final compartir 2 horas y media, 3 horas con un público que canta con nosotros, que nos aplaude, que nos admira, que se toma fotos con nosotros, de verdad que es muy gratificante. Creo, ahí es donde pensamos que el viaje, el traslado, vale la pena. Y la verdad, conocer todo este hermoso país es fantástico. Lo conocemos de arriba abajo y últimamente hemos tenido la fortuna de llegar a Centroamérica. Uh-huh. Y la verdad es que hacer amigos en otros países es algo muy bonito.
1: Así es, pero también viene lo complicado de ser un profesional, el dejar a la familia.
0: Sí. La verdad es que mi familia, creo que yo los amo con todo el corazón, pero me ha tocado estar en festividades lejos. Entonces me ha tocado.

0: tocado estar en cumpleaños viajando en un evento, en un show, y los he dejado. Creo que mi mayor agradecimiento es hacia ellos, porque batallan mucho cuando no estás en casa, y cuando estás en casa tratas de disfrutar al máximo, poder claro, apapacharlos, poder estar cerca, poder cocinarles algo incluso. Eso es muy, muy difícil, y cuando estamos lejos extrañas a tu familia como no tienes una idea. Pero bueno, al final creo que el camino vale la pena, porque gracias a eso tenemos la oportunidad de repente pues comprarnos un helado, de poder salir a comer a algún lugar, y creo que al final pues es parte de esta vida, esta, como dicen por ahí, del artisteada, ¿no?
1: ¿Qué te dicen tus pequeños?
0: Fíjate que el grande tiene una voz muy similar a la mía, habla muy muy similar. Él es un pequeño muy intelectual. Es un niño muy inteligente, muy educado, muy respetuoso. No le encanta mucho el tema vaquero, el tema country, aunque cuando se pone sombrero de verdad que se ve un tipazo.
1: Sí.
0: Pero no le encanta. Al pequeño es al que veo un poquito más inquieto. Sin duda el grande se parece mucho a su mamá, tanto en lo guapo como en lo inteligente. Pero el pequeño sentimos que se parece más a mí en el carácter, en los modos. Y bueno, también le gusta mucho el tema del sombrero. Todavía no está tan grande, pero pues ojalá que le guste. No creo que lo deje tampoco montar, pero creo que disfrutar de tener un buen sombrero, unas buenas botas, un buen atuendo vaquero, de verdad que creo que me gustaría mucho verlo así o verlos así.
1: ¿Y si él te dijera, papá, quiero hacer esto?
0: Híjole, yo creo que tendríamos que tener un diálogo muy largo para llegar a una conclusión. Uh-huh. Pero pues yo creo que siempre como papás queremos que nuestros hijos estén protegidos, pero queremos que también prueben muchas cosas, ¿no? Que prueben el béisbol, que prueben el baloncesto, que prueben el fútbol, que prueben el rodeo, que prueben la charrería. Entonces seguramente ellos van a decidir al final qué es lo que más les gusta, y yo creo que nosotros como papás estamos para darles las herramientas necesarias que ellos puedan tomar lo mejor para poder convertirse en unos grandes mexicanos.
1: Además, pues también apoyarlos. Si ellos no se quieren dedicar a esto, pues apoyarlos a lo que ellos quieran, ¿no?
0: Sí, claro. Sí, la verdad es que creo que nuestros hijos nos enseñan muchas cosas a nosotros como padres, y yo de ellos he aprendido mucho. Siempre hay algo, una charla nueva, siempre hay un papá esto, papá el otro, y déjame decirte que yo soy un papá muy pero muy presente, soy un papá que lleva, soy un papá que trae, por ahí dicen que soy papá Uber porque llevo y traigo, y me encanta, y sabes que lo disfruto mucho porque creo que esos momentos nunca van a regresar. Así entonces quiero que ellos cuando sean grandes profesionales digan, es que mi papá siempre estuvo, es que mi papá siempre me fue a ver a mi partido, es que mi papá siempre, y cuando estoy lejos siempre estoy preguntando cómo van, porque la verdad es que creo que eso lo heredé mucho de mi madre.
1: Y eso es lo importante, tener a la familia unida, no importa la distancia, para eso ya hay celulares, para eso ya hay redes sociales, para poder estar comunicados, ¿no? Y no dejarlos de la mano a nuestros hijos.
0: Sí, claro, la verdad es que cuando estoy lejos siempre estoy muy pendiente a una llamada, videollamada, me gusta mucho saber siempre de ellos, de todo lo que les pasa en el día a día, y bueno, pues eso nos ayuda un poquito.
1: Así es, pero bien, pues vamos a echarle el cuarto quinto al piano y vamos a regresar para despedirnos ya. Se nos ha terminado el tiempo, se nos pasó rapidísimo, pero mire, es la historia de Zuli Romero, quien es conductor de rodeos y charrería, y bueno, pues es originario de Atempan, Puebla, y que sin lugar a duda, bueno, pues ha puesto muy en alto el nombre de nuestro estado de Puebla. Vamos a escucharla y regresamos.

0: Bien, pues ya regresamos. ¿Y por qué esta canción No Lloraré?
1: Ay, mira, la verdad es que me gusta mucho la música norteña. Disfruto mucho Los Invasores de Nuevo León. Todos los días traigo música norteña siempre cuando ando manejando. Ya me estoy volviendo un señor. Entonces ya me están gustando las canciones que le gustaban a los viejitos de antes, ¿no? Entonces, pues creo que por eso es. Actualmente escuchamos mucha música norteña y creo que es parte de esta etapa de adulto.
0: Pues bien, Zuri, fue un placer de verdad que hayas estado con nosotros, que nos estés contando pues parte de tu historia, parte de tu vida. Ya conocimos un poco a Zuri Romero, qué es para él ser conductor de rodeo, de charrería, cómo fue su infancia, y bueno, pues es un placer haberte tenido aquí,
1: Lupita, con nosotros. La verdad que estoy encantado de poder saludarte a ti, de poder saludar a todos los poblanos. Nunca había abierto una parte de mi vida al público. Ojalá que lo disfruten, ojalá que tomen lo mejor y por supuesto que todo mi Atempan lo haya visto.
0: Así es, seguramente Atempan te está escuchando, porque bueno, pues tenemos mucha gente, mucha audiencia de este municipio al que queremos también mucho, y si no, bueno, pues vamos a estar haciendo promoción para que te escuchen.
1: Con todo gusto.
0: Pues porque sí, la verdad es un placer platicar con gente como tú, con gente que ha sobresalido, que ama su trabajo, que de cierta forma nos identifica, porque los dos estamos detrás de un micrófono, sí, en distintas ocasiones. Pues todo vale la pena, y como tú dices, pues de estar en un micrófono, en un rodeo, en una situación. A mí también una vez me correté una vaquilla haciendo locución aquí en la Plaza de Toros. Obviamente no es lo mismo, pero
1: eso es para que veas lo que se siente.
0: Pero la adrenalina, digo, yo pegué el brinco de mi vida. Bueno. Pero sí, el disfrutar lo que haces, sí, cuando amas tu profesión, cuando amas tu trabajo, lo haces pues de verdad con todo el corazón, y no te importa los sacrificios, no te importa el sudor, las lágrimas, claro, el tiempo, la desvelada, lo que sea, por hacer bien tu trabajo. Te felicito, Zuri, porque
1: gracias,
0: de verdad eres,
1: Lupita,
0: un gran,
1: gracias,
0: profesional.
1: Muchas gracias.
0: Te hemos escuchado, nos ha tocado verte, nos ha tocado pues apreciar tu trabajo, no solamente como locutora, sino también como persona que lleva a mi hijo, que acompaña a mi hijo a los rodeos, y que bueno, pues ahí estamos siempre viendo.
1: Gracias,
0: muchas,
1: Lupita,
0: felicidades.
1: Encantado, muchas gracias.
0: Gracias a ti. Y bueno, pues nosotros nos despedimos. Yo soy Lupita Rolón. Es un placer haber estado con ustedes esta tarde. Agradezco nuevamente a mis amigos y a mis compañeros y hermanos de Puebla, Acatlán, Huauchinango, Libres, Izúcar, Tehuacán, Zacatlán y por supuesto a Teciutlán, que es la programación del 90.9. Esto fue Échale un Quinto al Piano, por amor a Puebla, transformar en grande.
2: Señor, te invitamos a que convivas con nosotros de este sano espectáculo. 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

0: Ay, no, ¿qué fue eso?
1: Lo intentamos, oigan, se intentó.
0: Sí, ¿no?
1: Ya llorando.
0: Es que soné como el chavo del 8 llorando, creo. Oigan,
1: entendé.
0: Sí, ya. No nos regañes. Para el auditorio es 15. Grito mexicano, Fernando.
1: Nos intentamos.
0: Grito mexicano. Ya lo rompiste. Ya rompiste a Fernando. 15 de septiembre.
1: Los mexicanos celebrando ser mexicanos, independientes, libres, soberanos.
0: De mexicanos. Nos
2: vamos a disfrazar de mexicanos. Que de hecho, mira, ya tiene la de mariachi.
1: Órale.
0: Me vestí de Julián.
1: Ya tenemos dos mariachis aquí en Sicom. Gracias, Alina.
0: Nos vemos, Alina. Muchas gracias. Hoy qué contento estamos de acompañarlos. Recuerden que todo con moderación.
2: Sí,
0: hoy
2: sí, sí.
0: Es día de echar fiesta, de estar contentos, de pasarla bien con la familia.
1: De bailar.
0: De comer. Mucho, por Dios.
1: Oigan, justo.
2: ¿Qué tanto es mucho?
0: A ver, Jenny, ¿cuánto comes?
2: ¿Qué tanto es mucho?
1: Yo me como dos órdenes de chalupa.
2: O sea, 10 chalupas.
0: A ver, ¿la orden cuántas chalupas?
2: 5 o 5.
1: 5 o 4.
0: No, una orden trae 10.
2: No,
1: pues ¿en dónde?
0: En las ferias de mi pueblito.
1: No, pero ha de ser en la, no sé, lejísimo de aquí.
0: A ver, que nos llegue al auditorio cuántas chalupas trae la orden de chalupas, sí. Al 22-15-87-56-57. Participe.
1: A ver, allá afuera.
0: A ver.
1: ¿Cuántas chalupas trae una orden de chalupas? 5.
2: Está loco.
0: No. Deja que, además, en estos restaurantes carísimos que empiezan con S.
1: No, te dan 3.
0: Deja, te dan las 5 por 300 pesos, hermano. ¿Chalupas? No.
2: Son 6.
0: ¿Son 6?
2: Son 6.
0: En tu plato de talavera, oye.
2: Sí.
0: No vale la pena.
2: 3 y 3. Perdón.
0: Cuando la maestra interrumpe.
1: A ver.
0: Ya se está reportando Dana en la transmisión, porque estamos transmitiendo por Facebook y por Instagram. Y en tu transmisión te fue a saludar y en la mía vino a ponerme manitas hacia abajo.
2: No puede ser.
1: David.
0: Pero Jenny, te interrumpimos.
1: Okay. ¿Tú qué comes?
0: Yo.
1: Normalmente.
0: Híjole, es el que 15. El pozole no puede faltar. Pozole de una, sí. Y además, todo el mundo dice que su jefita prepara el mejor pozole de la ciudad. Yo quiero ver que haya un concurso de pozoles.
1: Ah, de mamás.
0: Órale, órale.
2: Ah, qué loco.
0: Órale.
1: Tengo la salsa mancha, ganó mi mamá.
0: No. No. A ver.
1: Señora, ¿cómo se llama tu mami? Recuerda.
0: Leti, la doctora Leti.
1: Señora Leti, yo la quiero mucho. Tiene una salsa mancha riquísima, pero la de mi mamá está más rica.
0: La compra. No, yo quiero aclarar para el auditorio, porque pues es chiste local. Lo que pasa es que aquí en el trabajo pasamos
2: mucho tiempo juntos.
1: Sí,
0: y pues traemos salsita, traemos comida para pasar nuestra hora de comida juntos. Y yo traía salsa macha.
1: Ajá, David siempre traía, y le agradecemos.
0: Que preparaba mi mamá con mucho gusto. Ya le dije que ya no la prepare.
2: Porque ustedes son
0: malagradecidos.
1: No,
2: pero estaba muy bien porque la salsa se acababa.
0: Sí, se acababa.
2: ¿Cuánto duraba? ¿3 días?
0: Ambos. No, sí, como 3 días. Y después Jenny dijo, bueno, se acabó la salsita de mi mamá, ya no había hecho, y Jenny trajo una que compró, traía estampa, traía etiquetas.
1: No.
0: Dijo, la preparó mi mamá. La gente, por llevarme la contraria a mí, votó en contra de la salsa de mi mamá.
2: Jenny, ¿cómo pudiste?
1: ¿La
2: compraste?
1: Había una salsita que yo compré.
0: La compró.
1: En mi trabajo anterior.
0: Ok.
1: Y esos.
0: Trajiste una salsa desde tu trabajo anterior. Ya llevas un año con nosotros, Jenny.
1: Imagínense, buena, ¿no?
0: Estaba revisada a perder.
1: Y el chiste es que ese envase, pues es de vidrio, se reutiliza y sirve. Okay. Entonces, mi mamá, cada que hace salsita, salsa macha, la llenamos en ese.
0: Ahora que dices reutilizar. Cosas de ser mexicano, a ver, para empezar. ¿Ustedes no tienen un frasco de yogurt con frijoles en su refri?
1: No, yo sí tengo yogurt.
0: Bueno, ¿alguna vez han reutilizado un topper, por Dios?
1: Sí, claro.
0: Oigan, saludamos a Lau Camacho, saludamos a Uri Ruiz también, que ya está reportando en la transmisión, y a Danita, cómo no, también.
1: Nos está viendo Julián Mancilla por la transmisión. Mira, tenemos aquí un mariachi, para que lo veas. Mariachi, de mariachi y mariachi se entienden.
0: Ya nada más le falta peinarme todo para atrás.
1: Oigan, pues para las personas que nos están escuchando y nos están viendo, una por el 105.9 FM, el 16.2 de Teleabierta, saludar a los de Master.
0: Muchas gracias.
1: Oigan, decirles.
0: Oye, ese chiflidito me gustó para Juan Carlos.
1: ¿Juan Carlos?
0: Sí. A ver, chiflidito.
1: No, que no vuelva a pasar, Juan Carlos. No es cierto, no, sí. Al 2215. Ahí ya.
0: Ok.
1: 22-15-87-56-57, que nos manden un mensajito, que nos digan ellos qué van a cenar el día de hoy, hasta qué horas, a qué hora cenan, porque a ver,

0: hace rato estábamos hablando en la oficina, que estábamos trabajando arduamente.
1: Claro que sí.
0: Que normalmente hay familias que no cenan, sino comen. Okay. Y hay otros que, pues sí, como tradicionalmente
1: es que,
0: se cena.
1: Es que a ver, muchas veces es más fácil que lo hagas. Haces pozole, ¿no? Que si haces una ollota de pozole, sí. Ah, pues para comer y ahí queda para cenar quien quiera cenar. Porque hay gente que dice, no, ¿sabes qué? Cae muy pesado, no sé qué rollo. Y otros que sí, que las, ¿qué te gusta? Desde las 9, 10 ya están cenando.
2: Cenando, sí.
1: Y gente que solo por hoy cena como a las 11, 11 y media.
2: Bueno, pero ¿ustedes qué prefieren? ¿Cenar o comer?
0: Yo cenar.
2: ¿Cenar?
0: Sí, claro.
1: Okay. Yo comer.
2: Ay. Y este...
0: A ver, ¿no les pero pasa? Yo tengo una pregunta a para ver, ustedes.
2: Pregúntanos,
0: para,
2: pues.
1: ¿Cenar qué?
0: Ja. Fer, David, ustedes hoy, sí. ¿La Negrito?
1: Ay, Jenny, tus saludes.
0: No.
2: Ay, Jenny. No, sí.
0: No, a ver. Pues como buenos mexicanos.
1: Pues sí, como buenos, claro que sí.
0: Es como tiene la mente toda cochambrosa.
2: Yo no dije nada, pero sí, y yo les iba a decir, yo también prefiero cenar hasta que Miguelito Hidalgo dé el grito.
1: De la, después del grito.
2: Independencia.
0: O sea, a las 12.
1: No,
0: ¿a qué hora daba el grito? ¿A las 10?
1: Bueno.
0: ¿A qué horas lo dio?
1: Oficialmente lo dan a las 11. Como, ¿qué te gusta? 11, 15 y ya está cenando.
2: Ya nos descubrieron. Oigan, ahorita que estábamos hablando de la independencia, el Pípila tiene que ver con esto, ¿no? ¿Sí fui a la primaria?
1: Sí, sí fuiste a la primaria, sí, creo.
2: El Pípila,
0: No voy a contestar.
2: Está imposible. Estaba viendo un video en internet que está imposible que el Pípila haya cargado una piedra tan grande y... O sea, sí fue parte
0: no
2: de...
0: No dudes en los mexicanos.
2: No, sí fue parte de los sabotadores, ¿cómo se le dice? Sí, ¿no? O sea, que quemaron la lóndiga de Granaditas. Pero no es tan exacto que una sola persona haya cargado una piedra tan grande y
0: digo, a lo mejor fue como para enaltecer.
1: Tal vez es parte del imaginario colectivo para, pues sí, enaltecer.
0: La historia, la independencia.
2: A mí me gusta, la verdad, ese tipo de historia así contada me gusta mucho. Me hacía poner más atención a las clases de historia en la primaria.
1: Bueno, pero él es parte de, pero no es exactamente como el 15-16. Es una batalla.
0: Ajá. Oigan, tú ya dices que cenas pozole.
2: Pozole, sí, no puede faltar. Uy, esquites.
0: Esquites, ok. Los
2: esquites. Es lo mejor, sí.
0: Fernando, ¿tú qué cenas?
1: Chanclas.
0: Ay, qué rico.
1: Bueno, chanclas. Pozole también, chanclas y le vamos variando.
0: Ok.
1: Sí.
0: Yo ceno pozole y chalupas.
2: Ah,
1: chalupas.
2: Oye, ¿y también les ponen una tiritita de carne a tus chalupas?
0: Sí, sí, sí, sí. Yo, como tradicionalmente, no voy a quitar esa tradición. Dos tiritas para las de mi mamá.
1: No, pero así como que un poco más... ¿No?
0: Dos tiritas para mi mamá, okay. Dos tiritas para mi tía, una tirita para mi hermana y ya lo demás para mí.
2: El pedazo,
0: ajá,
2: ¿no?
0: El pedazo de carne de... para mí.
2: No, es carne ser. De res, ¿no?
1: Sí.
2: Con la que se hacen las chalupas. Sí. Bueno, ya las he visto de pollo.
0: No, esto es una aberración. Esa es una falta de respeto para las chalupas que les pongan pollo.
2: De pollo y con su cebollita.
0: No.
2: A ver, salsa, ¿chalupas verdes o rojas?
0: Rojas.
1: Pues es que tienen que ir combinadas, tiene que ir la orden.
2: Sí, pues que el auditorio nos diga qué chalupas prefieren, 22, 15, 87, 56, 57.
1: Fácil. Chalupas.
2: Sí.
1: ¿Aceite o manteca?
0: Manteca.
2: Uy, manteca.
0: Claro.
2: Que además, igual, es que el internet siempre me gana con estos clickbaits, yo creo que me captura, me engaña, pero decían que la manteca es más saludable que el aceite.
1: Creo que
0: es que dice que es origen animal y que según el aceite ya tiene muchos procesos y ya no es tan saludable. Pero bueno.
1: ¿Por qué esa cara?
2: No sé, oigan.
0: No lo sé.
2: Vamos a empezar con los temas de modo avión. ¿Por qué nos disfrazamos de mexicanos si somos mexicanos? ¿No les gusta? ¿Les gusta disfrazarse de mexicanos?
0: Es que no es que nos disfracemos de mexicanos, sino como de trajes típicos de México.
2: Eso es disfrazarte de mexicano.
1: De hecho, sí, eso es disfrazarte.
0: No, porque ¿qué tal si tú te disfrazas de mí?
2: Ahora, se ofenden... ¿Cómo disfrazarte?
0: Pues sí, porque soy mexicana.
2: ¿Se ofenden si un extranjero se pone su bigotito y su sombrerote?
0: No.
2: Ay, no, a mí también me da gusto que compartan ese pedazo de cultura, aunque pues está un poco raro, ¿no?
1: Bueno,
2: también.
1: Es que pasa en... Lo sacaron en un video, un sujeto que se pone un bigote y se puso un poncho y su sombrerote, pero en Estados Unidos.
2: Y preguntaba si era...
1: Sí, y todo el mundo, es que eso es apropiación cultural. Ajá. Y todos ofendidos, ¿eh?
2: Pero la gente de Estados Unidos se ofendía.
1: Sí, pero de ahí va un barrio, pues, mexicano Latino, ahí mismo, ajá, y les dice, ¿te ofende mi
0: vestimenta?
1: Y dice, no, está bien, hasta lo abrazaron. Lo invitaron a comer, lo invitaron también a, bueno, a otras cosas.
2: Sí.
1: Pero dices, oye, nadie se ofendió.
2: Acá saludamos a Danita Dom en la transmisión. También dice que somos los más chambeadores del SICOM.
0: No, sí, en verdad, sí somos.
2: Sí somos, allí ni iba a venir.

0: Dice Jenny que ayer se fue de fiesta y hoy la despertaron para venir al modo avión.
1: Qué mala onda, ¿eh? No lo hagan, no, por favor.
0: Y también Lau Camacho, que ya nos contesta que ella prefiere las rojas, chalupas rojas.
2: A las rojas.
1: Nos están diciendo por acá que aquí hay un mariachi fake. Ana dijo mariachi fake ahí.
2: ¿En serio?
1: Aquí está el mensaje, permítanme.
0: A ver.
1: Mariachi fake.
0: No canto mal las rancheras.
1: A ver, cántate una de Vicente Fernández ahorita.
0: Por el valle. ¿Se saben esa canción?
2: Sí.
0: Ojalá que no. Vamos ya con los temas de modo yo, porque los tengo una dinámica. Una trivia, ¿qué tan mexicanos son? ¿Ok? A ver, Jenny. ¿Qué tan mexicanos creen que son? De 1 a 10.
1: Pues. Apariencia 10.
0: Ok. No, o sea, por tu apariencia puede ser
1: mexicana.
0: Latina, ¿no?
1: Pues sí, pero sí. Yo me pongo un 10 en apariencia mexicana.
0: A ver, ok.
1: En conocimientos.
0: Amamos
1: cinco?
0: México. Sí, amamos México a morir, pero ¿de dónde les hubiera gustado ser si no fueran
1: México?
0: Mexicanos? No, o sea, elige otro que no sea
1: México. Es cierto.
2: No, creo que no se puede. Es que es lo que conocemos.
1: No, porque yo sí digo, imagínate que alguien, yo no, yo voy para no tirarme a mí, que diga España o Europa. Uy, no, oye, nos quieren conquistar.
2: Tenemos ejemplos.
1: Oigan.
2: Tenemos ejemplos de gente que ha dicho eso y terminan bien funados.
1: Sí, no.
0: O gente que a fuerza de
1: que dice, tengo 10% argentino.
2: Uy, y nunca se olvida eso, nunca se olvida.
0: Fer, ¿qué tan mexicano crees que eres?
2: Rayos, con las trivias.
0: Tan, ¿cómo lo dice 10?
2: Me gustaría pensar que un 8 seguro, tal vez.
0: Ok,
1: hoy no vino mexicano.
0: ¿A quedamos que mexicanos, Fer? Yo vine de mariachi en el bus, así entre toda la gente, güey, y todos viéndome.
1: Cántate algo.
0: Ya canté un pedacito y no quieren que cante más.
2: No, ya no.
0: A ver, la trivia, empezamos por este lado, Jenny. ¿Alguna vez has dicho ahorita y nunca lo hiciste?
1: Ah, claro, sí. Con mi mamá cuando me decía, ponte a limpiar algo, yo, ay, ahorita, y no lo hago, claro.
0: Fer,
2: sí.
0: ¿Qué?
2: Sacar la basura.
0: Uy, sacar la basura.
2: Es que estás de repente, estás en otra cosa. Sí, ahorita. Y cuando ves ya tu mamá ya la está sacando. Y regresa con una cara bien enojada. Así.
0: Aparte, las mamás, no sé si les pasa a ustedes también, pero es como de que, oye, ¿me puedes ayudar a tal cosa? Y es como de que te quitas tu cobija, te levantas, te pones tus pantuflas y cuando bajas, ya lo está haciendo. O sea, sí. No se les puede pedir nada en esta casa.
1: No, a mí sabes que sí me molesta. Que supongamos, a mí no me grita mi mamá, Jenny, uy, así, ¿no? Y yo como,
2: Jenny.
1: Yo de Euma, mande.
0: Y ya no te responde.
1: Ya no me responde. Y yo, ay, no, en verdad me pone de malas. Bajo y me dice, ay, oye, que sí es, o sea, algo que yo le podía responder desde mi cuarto, o sea, desde donde yo esté. Okay. Digo,
0: ¡mi hijo!
2: Sí, así.
1: ¿Por qué no me dices qué querías?
0: Sí, claro.
1: No, baja. Es que tienes que bajar. Oh,
0: sí, tienes que bajar y no vas a hacer cambiar a las mamás de.
1: No, pero las amo, mamá, te amo. Allá.
0: Nah. Ahora que decías sacar la basura, qué terror es sacar la basura. Aparte,
2: ¿por qué?
0: Pesada. No, nunca la han hecho así, les da como el olorcito de basura, no puede ser. Yo no soporto sacar.
2: Ah, bueno, pues es que tiene truco.
0: Bueno, segunda pregunta de la trivia mexicana. ¿Le echan limón a todo?
1: No, a
2: define todo.
0: Todo, literal todo.
1: No,
0: a ver,
1: no, yo no le echo limón.
0: Peino con limón.
2: Pa. No, está loco. De hecho, no.
1: Desodorante es un limón.
0: ¿Qué?
2: Y luego lo usa para su comida.
0: Ajá, y después de embarrármelo en mi tanquito.
1: Pobre gente que está cenando y no está escuchando.
0: Una vez traje quesillo para compartir aquí en el trabajo.
2: Ah, sí, cierto. Sí.
0: Y agarré un pedacito de quesillo. Y así al quesillo le estaba yo poniendo el limón.
2: Y te vimos bien raro todos.
0: Y todos me vieron bien raro.
2: ¿Es que quién hace eso?
0: Y yo les dije, ¿pero a poco ustedes no le ponen limoncito a su bueno, coloquialmente llamada gringa, que es un taco árabe?
1: O ah, claro,
0: taco.
1: Oye, pero a ver.
0: Con queso. Con
1: eso ya es diferente. Sí, no, o sea, obviamente.
0: Pero lleva queso y limón.
2: Hasta lleva piña.
0: ¿Qué acabas de decir?
2: Lleva
0: salte,
2: piña.
0: Salte, ¿cómo?
1: Lleva piña. Fernando, retírate.
0: Nada que sea árabe. Lleva piña, por Dios.
1: Ni pastor.
0: No, sí, el pastor sí lleva piña.
2: Ay,
0: Jenny, ubícate. Aparte decían que el pastor es poblano, ¿no?
2: El pastor es poblano, sí.
1: Ya te habíamos dicho.
0: Sí, ya me habían dicho.
1: En verdad, pon atención.
0: Y lo escuché en Café con Piquete, creo. Ahí sí ahí vayan a culturalizarse.
2: A ver, yo tengo una. Lo que dices de limón.
0: Ok.
2: Una duda existencial que vi alguna vez en la tele, cuando hacían comerciales, creo que de jugo o algo ahí, y decían eso: el mexicano le pone limón a todo.
0: Sí.
2: Y de repente entonces apareció un señor. Del transporte ahí en su autobús, en su micro. Y agarraba unos zapatitos de bebé y los colgaba en su retrovisor.
1: Es muy mexicano eso, ¿no?

0: me encanta.
1: Pero a los zapatitos les ponía limón. Y yo me quedaba, ay, eso por qué.
0: Ya, eso ya, ¿para qué?
1: No, no, no, pero si alguien pudiera explicarnos qué significa eso. ¿Qué?
2: O sea, yo sé que si a algún niño se le cae, se le pierde su zapatito, es como por de la buena suerte lo ponen en el camión. Ajá. Como para...
0: Ah, yo pensé que eran zapatitos de tus hijos, como para...
2: No, o sea, a veces sí lo aplican. Sí, ¿no? Sí, a veces sí lo aplican y a veces se pierde un zapatito de algún niño que se le haya caído.
1: Es muy
2: los
1: común.
2: Ponen, sí. Que es muy común, los ponen como de la buena suerte.
0: A ver, Joel Gómez nos pone que la gringa es más de la Ciudad de México. No, ¿así?
2: Podría ser que la gringa, el pastor, o sea, el pastor...
1: El pastor es...
2: O sea, la carne al pastor, sí, es poblana. Pero puede ser que la gringa haya sido de allá.
1: A ver, es que la gringa ya es fusión totalmente.
0: Pero la pregunta era, ¿le ponen limón a todo? ¿Qué es lo más raro a lo que le ponen limón?
2: Yo la verdad es que antes no comía casi nada con limón.
0: ¿Nada?
2: Ya hasta ahorita como que ya empezó a...
0: Ay, ahora, ¿y qué le echabas a tu taco ahora? Entonces,
2: ajá, nada, o sea, en verdad mayonesa.
1: No, Jenny, ¿qué?
0: A ver, ¿nunca le han echado a su elote, así sin nada, una
2: elote, claro, limoncito y sal, claro. Sí. Ay, pero eso es súper normal.
1: A ver, es que, sí, cosas bien normales en las que se le pone limón. A las papas.
2: Papas, elote.
1: A los tacos.
2: A los tacos.
1: A ver. ¿Al pozole se le pone limón?
2: Claro.
1: Pues sí.
2: Al caldo. Al caldito de pollito, de res.
0: Ahora que dicen papas, yo voy a balconear a Jenny porque cada vez que viene el señor de las papas, se pide unas papas.
1: El botezote, ¿no?
0: El botezote de papas. Y la llena de salsa como a la mitad, por Dios. Y cuando se acaban las papas, les da así. Tragos. Y eso es una mezcla de limón, salsa.
2: Se me hizo agua a la boca.
0: Inglesa, ¿qué más lleva?
1: Valentina. O creo que es botanera y no sé si le ponen casera.
2: Algo. Señor de las papas, ¿dónde está?
0: Ya no ha venido.
2: Ya no ha venido, como desde semanas. Hace dos meses.
0: A lo mejor tiene...
1: ¿Dos semanas?
2: No.
0: Ya tiene dos meses.
2: Oiga, señor, si usted ya no nos quiere venir a vender, pues nada más díganos. Al 22-15-87-56-57, díganos por qué ya no viene. ¿Alguien no le pagó? Ah, David.
1: Yo sí lo creo, ¿eh? Sí lo creo.
0: Tal vez, o sea, es muy probable. David. Oigan, otra pregunta, ¿de qué tan mexicanos son?
2: Va.
0: Ya se los había. Ya,
2: puedes.
0: Va. Ya se los había preguntado al principio del programa.
1: Ajá.
0: ¿Tienen un topper que no era de lo que tiene adentro?
2: Sí, claro. Yo ocupo los toppers, digamos, como del yogurt y todo eso. Sí. Los ocupo para. Como.
0: Agujas.
2: No, hilos. No, para el agua.
1: Ay, de las galletas que se vuelve de los hilos.
2: Cuando lavas. Sí, claro. Ajá. Como jicarazos.
1: Ah, sí,
2: o sea,
1: cierto.
2: Para
1: sí.
2: No desperdiciar tanta agua, ya le voy echando. O para el jabón, ahí echo.
1: Buen punto, sí.
0: Miren, Joel Gómez nos pone en la transmisión de Facebook que el pastor es más de la Ciudad de México. Creo que está mal. Creo que está mal porque el pastor sale de Puebla.
2: A ver, vamos a investigar.
0: Y los tacos árabes son de Puebla y el pan árabe, o sea, la tortillita, deliciosa, por cierto.
2: Deliciosa.
0: Este es de Puebla. Uh-huh. Es de Puebla, vamos a investigarles para el siguiente programa. Prometemos traerles la información.
1: Un taquero especialista.
2: Saludos de redes.
0: Ah, saludos.
2: Sebastián. Los más saludos, que es colombiano. Okay. ¿Cómo hablan los colombianos? ¿Por qué no sé hablar?
1: David sabe.
2: A ver, como parce.
0: ¿Qué pasó, parcero? ¿Ah, sí? ¿Me salió? ¿Creen que no. me salió?
2: Sí. Híjole, Dani... difícil.
0: Que aparte nuestra
2: Aguarcito dice
0: Fer está de viaje por Colombia ahorita.
1: Sí. Ah, qué loco.
0: Sí, dice que sí va a ir unos cuantos días y que a lo mejor ya no regresa.
2: Esperemos si se encuentre un buen amor.
1: Ah, te imaginas.
2: Quede por allá.
0: Sí, bueno. Ajá, oigan, pero pues está México, Colombia, ¿qué eligen?
2: Ay, pues México. Pues oye, estamos en el 15 de septiembre, sí. Día mexicano, y tú preguntando esas cosas.
0: Pregunta mexicana, ¿han guardado una bolsa dentro de otra bolsa?
2: Yo sí hago eso, de guardar las bolsas.
0: Sí.
2: O sea, en una bolsa, las bolsas de plástico para la basura.
0: Ahora, ¿tú tienes perrito o ya no?
2: No.
0: ¿Tú, Fer? ¿Gatos?
1: Tengo un gato, sí.
0: Bueno, a ver, que el auditorio nos diga. ¿Compran esas bolsas para mascotas o usan bolsas de que del mandado para recoger? Es importante recoger bolsas de tu animal.
1: El rato que tuve perro que lo sacaba a pasear, Pac.
0: Sí.
1: Comprábamos de las, pues como las de tiendas.
2: Ok.
1: Pero las chiquitas. El rollo ese de las chiquitas.
0: Ah, pero compraban el rollo.
1: Sí, el rollo.
2: Especialmente para eso.
1: Bueno, es que no era especial, era como rollo para poner un puño de chiles o algo así, de bolsas transparentes. Comprábamos el rollo y además tomaba unas y ahí, te la pones como guante y pack.
0: Ahora, ¿qué opinan de que las tiendas ya no den bolsas? Porque a veces es difícil, ¿no? Imagínate que quieres comprarte...
1: Depende.
0: Un jitomatito o una sandía, no sé, y no llevas tu bolsa. ¿Cómo te lo llevas?
2: A ver, es que yo de hecho recuerdo haber hecho un reportaje de eso.
0: Ok.
2: De las bolsas de plástico. Obviamente es para ya no contaminar tanto. Y lo que veo es que llevas tu bolsita

0: De mandado, la de tela.
1: A mí me encantan las tiendas que venden su bolsita de mandado.
0: Y está increíble.
2: De hecho, todas llevan
1: 10 pechereques y te dan una bolsita increíble que después te puede servir para que vayas a la tienda a comprarte.
0: O ¿sabes qué? Pero no sé si eso es muy mexicano o muy de Latinoamérica.
1: Ajá. Ok.
0: Que las carnicerías, las pollerías, las tortillerías, por ser un cliente fiel.
1: Uy, ese de plástico,
0: a fin de año te dan calendario. Tu bolsita y tu calendario.
1: La verdad
0: se agradece.
1: Se agradece. Yo tengo una de mi carnicería de confianza.
0: Yo también, y es un puerquito.
2: ¿Cómo se llama tú?
1: Ay, no me acuerdo, pero todas las carnicerías.
2: A ver, más o menos, nombres de...
1: Ay, no, digo, no. La Rotonda, creo. Carnicería La Rotonda. Tengo años comprando en esa carnicería, ¿sí? Ahí por Zaragoza. De hecho, le damos el gol a los comerciantes no, poblanos.
0: Cóbrenselo
1: a
0: él. Ay, sí.
1: No, sí, es importante comprar local.
2: Ajá.
1: Y nunca le he preguntado. Bueno, nunca he vuelto a ver.
2: ¿Cómo se llama?
1: Está afuera.
0: A mí apenas, ¿sabes qué me pasó? Sí, me pasó. Siento que es más común de lo que podría ser.
1: Okay.
0: La otra vez fue como de: iba a ir a comprar unos tacos al pastor. Okay. Y le dije a mi hermana: ay, vamos, que no sé qué. Y mi cuñado fue como de: ah, sí, ¿cómo se llama? Para que la googlee y los pida. Y nosotros, ajá, pues es una taquería, no sé cómo se llama, ¿sabes?
1: Bueno, no vas a saber cómo se llama.
2: Es que las taquerías, las chiquitas.
0: Ajá, claro.
2: Salvo que sean muy, muy, muy conocidas, es la única forma.
1: O un puestito en la calle. Sí, ¿has comprado tacos de puestito en la calle?
2: Sí.
1: Okay.
0: ¿Como los de canasta o cuáles?
1: No, no, tacos árabes.
2: Algunos tienen nombre, algunos, otros.
0: Yo creo que la mayoría sí tienen nombre, ¿no?
2: Pero es que no sé dónde esté.
0: Bueno, ok.
1: Última pregunta mexicana. ¿Tu papá o tu mamá, auditorio, Jenny, Fer, tienen algún cajón o algún lugar donde guardan cosas que ni siquiera saben para qué son?
2: Creo que sí.
0: Pues sí.
1: ¿Sí han visto?
0: Sí, yo creo que sí.
1: A veces los papás guardan.
2: Bueno, ya tiene un rato que limpiamos uno, pero me acuerdo que lo abrías y ese cajón era pues una miscelánea. Tenía un termómetro, un destapador, ay, unas pinzas, monedas, una cosa de hilo, un vapor rub, bolsas de plástico, y tú así de esto qué, o sea, es como que, ah, mira, tengo algo en las bolsas y ahí lo ponías.
0: Mi yo abuelita tengo un cajón tiene varios así, de esos. La verdad.
1: Miren, Joel Gómez nos pone que él sí da bolsas cada fin de año. Hay que preguntarle qué negocio tienes.
0: Para que vayamos.
1: Dice que es tradición, pero sí, tienes muchas razones. Yo no me acordaba de las bolsas y los calendarios.
2: Sí.
1: Que dan las carnicerías. ¿Qué
0: pero
1: más?
0: Esa es mi duda. Verdulerías, pollerías, todo eso.
1: Cierto.
2: La pollería. Sí. Bueno, o sea, es que normalmente están combinadas, ¿no? La pollería y es verdulería al mismo tiempo. Más o menos.
0: Algunas sí, algunas son. O sea, sí. Yo sí, en el mercadito de por mi casa sí hay una pollería. Nada más de
2: la pollería. Me acuerdo, a ver, no tiene nada que ver, pero es que me acuerdo una vez que tenía un local que tenía carnicería de pollos. Así, literal, tenía carnicería de pollos.
0: Órale.
1: O sea, está mal, ¿no?
2: Sí, sí, sí está mal, pero sí. Es que no era pollería.
0: Era su nombre.
2: No, o sea,
1: pero si igual es carnicería, no sé. Oigan, no. Vamos a seguir en los temas de modo avión. Y yo les quería preguntar, porque yo les dije, disfrácense de mexicanos para el programa de hoy y no lo hicieron.
0: Yo vine
1: consideraron,
0: de rojo.
1: ¿Consideraron la playera de la selección mexicana?
2: Sí, para mañana.
0: Claro.
1: ¡Oh, qué dolor! Cuando abrí mi closet y saqué la playera de México. ¡Ay, te acuerdas!
0: Oigan.
1: Sí, de Juan Gabriel, de todo lo que conlleva el mundial.
0: ¿Qué?
1: El sufrimiento.
0: Hay una frase muy... Es que yo siempre les digo frases que no me acuerdo y que las digo mal, pero que nos diga el auditorio.
1: Camarón que se duerme, agua lleva.
0: Ándale. Aguacate, no sé.
1: Aguacate, ajá.
0: Bueno, ya continuemos. Nada que ver mi mal chiste, pero. Esta frase que dicen, nos ilusionaron como siempre. No, nos ilusionaron.
2: Jugaron como siempre.
0: Y perdieron.
2: No, jugaron como nunca, perdieron como siempre, sí.
0: Ajá, así
1: esa
0: va.
1: Es la frase típica, ajá.
0: Esa es la frase típica. Pero, ¿podrían considerar que cada mundial que los mexicanos o la selección nos ilusiona, podría considerarse como una ruptura amorosa?
1: Uy, es que el dolor es similar, porque aparte todo lo que ya llevas, el rato que ya llevas.
0: La ilusión que te haces de...
1: La ilusión,
0: sí.
2: Pero yo creo que estos en particular sí te hicieron creer que se podía, porque pues, sí jugaron muy bien.
0: Sí, yo creo que a lo mejor la de Qatar, ¿no? La verdad.
2: No, ahí sí empezaron mal y acabaron mal.
1: Sí, de hecho creo que fue el peor de los mundiales, sí. Ya nos platicaba.
2: No pasaron, ajá.
0: Pero este...
2: Es que sí jugaron.
0: Sí,
1: jugaron.
0: Echaron ganas, mis chavos.
1: La fiebre mundialista aquí en México estuvo increíble. O sea,
2: de hecho,
1: todo estaba decorado. Aquí en Puebla se jugó el España contra Perú.
2: Sí.
1: La gente se... Y aparte, esa España fue la que ganó la Copa del Mundo.
0: Exacto. Sí.
1: ¿No puede ser? No había tenido en cuenta.
2: Ay, sí,
1: hasta ahorita. Oigan, Joel ya nos puso que él tiene una taquería de carne árabe.
2: Ah, genial.
0: Órale, pues.
1: Taquería de carne.
0: Te caemos, pásanos la ubi.
1: Ajá. Sí. Y es tradición, dice.

0: su calendario.
1: Su casa. Ay, ay,
0: los tacos. Oigan, porque hay una época del año en la que se regalan tacos, ¿no? Quiero suponer.
1: Es cuando, no. No, es en la feria del la taco feria del pastor. Taco.
0: ¿Sí?
2: Sí, sí, la feria del
1: pero
2: taco.
1: Pero no se regalan.
2: Bueno, sí, sí, sí, sí.
0: ¿Sí? Hay, hay un porcentaje. ¿En Cholula?
2: No, en San Nicolás, Buenos Aires.
0: No puede ser.
1: David, por favor, no opines si no sabes.
2: En la feria del taco.
1: Juan Carlos viene con la del América. Eso, Juan Carlos. No, eso, poderosa.
0: Le da besos a la, ¿Perdió, no? ¿Contra el Cruz Azul? Sí, perdió.
1: Sí, perdió 4-3. Pero miren, yo como americanista que soy,
2: ajá,
1: voy a decir que les estamos dando chance. Ajá. El sábado vamos a ganar contra el Guadalajara.
0: Ok.
1: Y pues ya.
0: Qué bien. Me gusta el fútbol.
2: Yo
0: mexicano.
2: Creo que eso no va a pasar, pero bueno.
1: No, yo digo que sí.
0: Oigan, vamos a otro de los temas que tenía preparados porque me esforcé haciendo esta escaleta por ustedes, niños. Comida mexicana. Ay, y ahorita nos vamos a meter en problemas.
1: Ok.
0: Que crean ustedes, en lo personal, de su persona, solo ustedes y nadie más, que está sobrevalorada. ¿Ok?
1: Ok.
0: La que todo el mundo dice, no, sí, es increíble, está deliciosa.
1: ¿Yo puedo opinar? El mole de panza.
0: Ay, no,
1: es la cosa más...
0: ¿Cómo crees?
1: Más, no voy a ofender a la comida.
2: Vas a decir una horrible palabra, ya sé.
1: Sí, pero...
2: Es porque se lava demasiado, ¿verdad?
1: No, no, no, o sea, huele feo.
0: Molito de panza, no huele feo.
1: Sí huele feo.
0: ¿Dónde lo compras?
1: Bueno, no sé, pero no me gusta, además la...
2: La
1: no,
2: consistencia así chiclosa.
1: No, siento que está... No, no diría que sobrevalorado, porque sí. Quiero pensar que a quienes les gusta el caldo y... Pues está rico.
2: Hay gente que ama el mole de panza los domingos. El mole de panza es increíble. En la mañana.
1: Ya sé cuál está. Bueno, no sé si es sobrevalorado, porque yo creo que no es mexicano.
0: O sea, que todo el mundo diga, wow, está increíble, tienes que probarlo si vienes a México, pero para ti no.
1: El mole de panza, ¿tú, Fer?
2: No lo sé, sigo pensando. Es que tenemos una...
0: Así ¿pozole? Sobre... Bien.
1: No, el pozole
2: no,
1: bien.
2: No creo.
1: Yo creo que el pozole... A ver, vamos a hacer una pelea de pozoles.
0: Sí.
1: Para mí el mejor pozole es el rojo.
0: No,
2: el rojo...
1: ¿Sí? Oh, sí.
0: El blanco.
1: No, no.
0: Porque ya tú le pones el chilito que a ti te gusta
1: no,
0: y se pinta.
1: No, no, no, no.
0: Fer.
1: El verde, dice.
2: Ah, rayos.
0: Ay, pozole verde. No,
1: nunca he comido, de Guerrero.
2: Nunca he comido pozole verde, pero sí he comido pozole rojo. Me gusta porque pues, tiene carne y todo el rollo.
1: Sí.
2: A veces mucha carne, pero pues, es que creces comiendo pozole blanco.
1: Claro. Humberto Balbuena nos manda saludos. ¡Olis! Oigan, que voy a ser muy sincera.
0: Sí.
2: A ver.
1: Yo pensé en mi ingenua cabeza.
2: Ajá.
1: Que el pozole rojo, todos lo conocíamos.
0: Ok.
1: O sea, que era algo que comíamos todos. Pero en sí, es de Veracruz el pozole rojo.
0: ¿En serio?
1: O sea, mi mamá, pues, se creció allá en Veracruz y
0: se
1: todo.
0: Se creció.
1: Sí, creció allá.
2: No puede ser.
1: Y, pues, ya aquí, obviamente, pues, nos daba a nosotras pozole rojo. Y yo siempre creí que, pues, en Puebla, de Puebla era el pozole rojo. Hasta que una vez fui a una fiesta, hicieron pozole y era blanco y con pollo.
2: Pues
1: y yo,
0: con pollo sin
2: pozole.
1: Dime demasiado.
2: El pozole, bueno, el blanco, el tradicional. ¿Con qué carne le ponen?
0: A pollo. Pollo es increíble. Sí,
1: no, es que sabes que yo no como pozole blanco.
2: No, ¿por qué
0: con? Entonces le ponen cabeza.
2: Sí.
1: Sí, claro. Es sí, claro. Riquísimo.
0: No, qué horror.
2: El sabor.
0: Es que a mí, por ejemplo, la cabeza y la pata.
1: ¿No te gusta la cabeza?
0: No me gusta.
2: Ah. No me gusta. Yo sí debo.
0: También en tostadas.
2: Debo de admitir que la pata. Yo no voy a decir que sea sobrevalorado, pero
0: okay.
2: Lo que son las semitas de pata, las tostadas de pata, no puedo.
1: Yo tampoco, chócalas.
0: Sí, no, yo tampoco, la pata no puedo. A ver, vamos a poner la encuesta. Pozole del 1 al 3. ¿Cuánto le das?
1: Le doy un 10.
0: Dije del 1 al 3. Y sus matemáticas.
1: Le doy un 3.
0: 3 es el máximo, ¿ok, Fer?
2: Sí, 3.
0: Mole poblano.
1: Del 1 al 3.
2: Uno,
0: mole poblano.
1: Yo un 2.
0: Dulcecito con...
2: Ese es el 3.
1: Está rico. Pero mole poblano
0: con su ajonjolín y su pollito.
1: A ver, ¿quién se lo dio? Tú o yo.
0: ¿Tú, Fer?
2: Sí, le doy el 3.
0: Un 3.
2: Y por cierto,
1: ¿y tú al pozole cuánto
2: alguna vez,
0: ¿tres? Igual.
2: Alguna vez coman el mole así, pero con guajolote.
0: Cambia, ¿con guajolote?
2: Cambia también.
1: Es pero que... al lado de que tu amigo...
2: Sí.
1: Y le das
0: una tortillita bien tabladita, ¿no?
2: Yo tenía mis dudas, pero una vez mi papá nos llevó...
0: Ajá.
2: Y bueno, le invitaron a una comida, todo el rollo. Y le dicen, ah, sí, es mole. Y ya estamos comiendo. Y dice, ah, pero es de guajolote. Y nosotros ya lo habíamos comido. Y, oye, pues está rico. Y sí, la verdad cambia.
0: Es que en muchas partes del interior del estado se hace con guajolote.
2: Sí.
1: ¿A poco? Y no, pues no lo vería tan mal.
0: Hace unos años mis papás apadrinaron una niña. No me acuerdo bien en qué municipio, discúlpenme. Uh-huh. Pero llegando les dieron un platote de talavera con un pavo acá. ¿Quién?

0: Este, y un buen de mole y un buen de arroz.
1: Rico. O sea, sí me gusta el mole, pero yo así te lo dejaría en un 2. 2-5, bonito.
0: Ok, creo que está acabando la pila, Jenny. Bueno, del 1 al 3, recuerden que 3 es el máximo. ¿Cuánto le dan a los chiles en nogada?
1: 10.
0: Ay, otra vez dije 3. 3 en el máximo. Yo creo que un 14.
1: Un 3.
2: Ajá. Yo le voy a dar un 2, pero
0: no, Fer, te estás metiendo en con todo Puebla.
2: Es que yo no soy muy fan. Sí los como, pero sí. Yo no soy muy fan. Entonces yo les doy un 2.
0: Yo creo que aquí, con los chiles en nogada, la gente se divide. Porque si hay gente que o los ama o los odia, o sea, no les gustan para nada.
2: No, bueno, no es que los odies, o sea, simplemente dices...
1: Son riquísimos.
0: ¿Cuántos chiles en nogada te puedes comer en una sola...
2: En una sola sentada
0: a comer?
2: Paz.
1: ¿Cuántos chiles te comes
0: yo
1: en una sentada?
0: Híjole, yo 3.
2: ¡No, 3! Aguanta. Sin que se preste mal plan, con tus manos, David, ¿de qué tamaño el chile?
0: Ok.
1: ¡Órale!
0: Normal, o sea, no lo voy a hacer. No lo voy a hacer nada con las manos, pero,
1: ¡qué grande!
0: lo normal. Que aparte el chile
1: es normal.
0: A ver, las palabras limpias, pero el chile poblano es delicioso.
2: ¡Qué rico!
0: ¿Han probado con rajitas?
1: Yo sí.
0: Pollo, o sea, fajitas, pollo y elotitos.
1: Riquísimo.
0: Riquísimo. La verdad es que es de mis platillos favoritos.
1: ¿Qué chiles te comes?
0: Péname, ¿qué?
2: Es que es mucho.
1: Yo, 1.5.
0: ¿Uno y medio?
1: O 2, ya exagerando, pero Jenny, de que te tuviera muchísimo.
0: Te hemos visto comerte hamburguesas triples cuando
2: sales
0: de cita con... Como el meme, ¿no? Bueno, no, el chisme del que platicamos de la chica que pidió una hamburguesa triple.
2: La hamburguesa triple, sí.
0: A ver, una hamburguesa triple, ¿sí te la acabas o no?
1: Yo creo que...
0: ¿Con mucha hambre?
1: Con mucha hambre yo creo que sí.
0: ¿Fer?
2: Sí.
0: ¿Así se comen 3 pues chiles en nogada?
1: No.
2: A ver, muchos? Te comes...
0: Sin 3. Torta.
2: Esa es lo que iba.
1: Esa es lo que iba yo, pero con su espaguetito...
0: No, sin espagueti, sin torta.
2: El puro chile.
0: Chilito,
1: ¿no? 2. Exagerado.
2: Sí, 2. Máximo.
0: Bueno, del 1 al 3. Ya dijiste tú.
1: 10.
0: Ok. Tamales.
2: 3.
0: Esos tamales nos los estamos jaloneando con.
1: 3.
0: ¿Cuál es nuestra frontera al sur, Fernando? Guatemala. Guatemala.
1: Ok.
0: El país. ¿Sí?
2: Ajá.
0: Este también tiene tamales.
2: Ah,
0: porque esto era platillo en nuestra época prehispánica, entonces es como la arepa para los colombianos y los venezolanos, que de
2: la
0: quién
2: arepa,
0: es.
2: Sí.
0: Así estamos nosotros con los tamales, porque también hay tamales en Latinoamérica.
1: No, pero sí serían más mexicanos, ¿no?
0: Bueno, yo hablo de los de aquí, ya de los de que pasa el tamalero con tamales de mole de rajas.
1: Pero no, ese es.
0: A ver.
1: Tamales oaxaqueños.
0: Y a ver otra vez, sigue.
1: Ya.
0: Te faltó la tole.
1: No se estén burlando.
2: Y que falle tu...
1: A ver, sí,
0: estaba increíble. ¿No les pasa que el domingo a las 8 de la mañana ya está sonando eso?
1: Ay, pero a ver, ¿cuál es tu tamal favorito?
0: Verde. Fer. Ni lo pensé. Acá
1: de rajas.
2: No. Siempre
1: Arocho.
2: Tengo que comer
0: de frijol.
2: Uno verde y uno de dulce. Siempre.
0: ¿En serio?
2: Sí.
0: ¿Qué extraña comer? Pero que, ¿comes un cachito verde y un cachito de dulce?
1: Sí, lo revolví.
2: Sí, salado y dulce a la vez.
0: ¡Ay, no! ¡Qué horror!
1: ¿Sí? ¿No te gusta?
2: ¿No te gusta la mayonesa?
0: Está bien tonada.
2: Sí, uno verde y uno de dulce, sí.
1: Ya, de rajas.
0: ¿De rajas?
1: ¡Es riquísimo! O jarocho.
0: Bueno, a ver. 3 es el máximo. ¿Cuánto le van del 1 al 3? Del 1 al 3. ¿Cuánto le dan los tamales?
2: 3.
1: 100. Ya, 3, obvio.
0: El también es garantía, los tamales.
2: Sabores más locos que han comido de tamales.
0: Uy, yo comí un...
1: Strudel de manzana.
2: ¿De strudel?
0: ¿En serio?
1: Sí.
0: Ay, pues que estabas en... Bueno, no.
2: Bueno, es que ya experimentan mucho. Yo, por ejemplo, he comido de Nescafé, pero le ponen crema.
1: ¿Nescafé?
2: Sí.
0: ¿Qué?
2: Y otros que están muy ricos.
1: ¿Y estaba bueno?
2: Sí, estaba muy bueno. Y otros de guayaba. Oye, qué ricos estaban.
0: De guayaba.
1: Yo de piña he comido.
0: Para los que están en el interior del estado de Puebla, mándenos un mensaje al 2215-8657 y díganos de qué hacen tamales ahí por tu zona, porque sí, aquí en Puebla estamos limitados a los tamales. Que de mole, que de rajas, que verde, pero allá afuera.
1: No.
2: Depende de la zona.
1: Porque yo que vivo por el sur, chicos del coro, quiero decir que, o sea, ahí decían como tamales gourmet.
0: ¿En serio?
1: Pero, o sea, en verdad, a ver, vivo en una zona.
2: ¿A qué se refiere con?
0: It feels nice.
1: No, cero.
0: Cero.
1: ¿Y? Es mi zona.
2: ¿De qué eran?
1: Me respalda el barrio 100%.
2: ¿De qué eran? ¿De qué sabor
1: pero
2: eran?
1: Era de strudel de manzana, que de Ferrero, que no sé qué.
0: ¿Cuánto costaban? ¿Como 50 pesos?
1: No, 35.

0: Estaban bien.
1: Ah,
0: para ser gourmet.
1: Pero, oigan, yo probé bien. El destruir de manzana porque dije, a ver, ¿qué son estas cosas?
0: Sí.
1: Dame uno de rajas y uno de destruir. Y estaba rico, la verdad es que estaba rico.
0: Sí.
1: Entonces,
0: sí.
1: Pues ustedes.
0: A ver, por sus casas pasa el señor que vende tierra para las plantas.
2: No, no, ya no.
0: No viven en tanto. Pero alguna vez lo escucharon.
2: Sí.
0: Tierra para pero, las plantas.
1: No.
0: ¿No? ¿Nunca?
2: No, pero grita de otra forma y que dice tierra para macetas.
0: Ah, bueno,
1: ¿saben qué recuerdo mucho? Que a ver, aquí vamos con inflación, evidentemente, del dinero. Pero yo recuerdo que cuando vivía más como para acá, para el centro, que pasaba la de tlacoyos de a peso.
0: ¡Órale! Yo nunca escuché ese.
1: ¡Ya no están de a peso!
0: No,
2: no ya no.
0: Por
2: ya no.
0: Que no. ¿En cuánto está un tlacoyo ahorita? ¿Como en 10? La verdad no sé.
2: No lo sé.
1: ¿Es tlacoyo o tlacoyo?
0: Me he estado viendo súper mal. Me he de estar viendo.
2: Sí.
0: Y escuchando súper mal, pero no sé cuánto vale un tlacoyo. Es que yo casi
1: ¿como
0: no.
1: ¿Como de a 3 pesos? La
0: pieza.
1: Casi
0: no compro.
1: Podría a ver, ser. Que nos digan al 22 15 87 56 57. ¿En cuánto están los tlacoyos?
0: Es que tienen un buen de nombres. No nos vamos a meter en...
1: Que nos digan también cómo se dice.
0: En esos temas.
1: Pero yo me acuerdo mucho de que estaba durmiendo y escuchaba a la señora gritando, tlacoyos de a peso, que no sé qué. Y yo, ¡ay!
0: ¡Fan! ¡Los tlacoyos!
1: ¡Ay, los quiero! ¡De chicharrón!
0: ¿Cuánto le dan del 1 al 3 a los tacos dorados?
1: 3.
0: Tacos dorados es garantía. De pollo.
1: De pollo.
0: A ver.
1: ¿De pollo o queso o quesillo con papa? ¿O de frijolitos? ¿Los han probado?
0: ¿Qué?
2: No, de frijolitos.
0: No, Jenny.
1: No.
0: ¿Con su mayonesa?
1: No. ¿Qué? ¿Han comido frijoles con tortilla? Fritos.
0: Yo he comido, sí, dobladitos así de...
1: A ver, los tacos de canasta encima. De frijoles.
0: Ah, no como tacos de canasta.
2: De hecho, son los que se quedan siempre.
1: Ah, pero créanme siempre. Que si ustedes un día tienen frijolitos refritos y que okay. Si yo ponen sus tortillitas... Frijolitos, quesillo. Ay, no. Amigos, es que en verdad no
0: mayonesa.
1: Le saben.
0: Y su
1: no,
0: mayonesa, sí. Que no se les pase. Su mayonesa. Aquí va otro platillo que en lo personal a mí no me gusta nada.
1: Ok.
2: ¿Cuál?
0: Pambazos. Pero pambazos de esos que lo agarras y te.
1: Ay, a mí sí me gustan mucho.
0: Y te deja toda la harina en los dedos. Porque
1: yo sí les doy un 2.
2: No, yo creo que igual, ajá.
0: Como es que aparte unos, no sé.
2: Llegan a estar a veces muy secos y exacto, depende del sí. Pan, depende
1: no,
2: del pan.
1: No, pero es que depende de qué
2: y
1: lo
2: el
1: van
2: relleno.
1: A comer.
0: A lo mejor, le echan un poquitito
2: es que a veces,
0: de relleno.
2: A ver, muchas veces sí, esos.
1: De mole.
2: Esos son típicos como que de mole. Y tú dices, oye, no están tan buenos. A veces el mole tampoco
1: sí
2: está tan bueno.
1: Yo les doy un 2, ¿tú?
0: Yo les doy un 1, sí.
2: No, yo. No, el 2.
1: Ok. Tú puedes.
0: Me quedé pensando. Es que ya iba a ir con el segundo tema. Pero sí, los pambazos no
1: bueno,
0: me gustan.
1: Tostadas.
0: Chicos.
1: Yo les doy un.
0: Uy, las tostadas
1: 2.
0: Es lo mismo que los tacos dorados.
2: No.
0: Es tortilla dura con pollo.
1: Y frijoles.
0: Ay, sí, es cierto.
2: Cambia.
0: Sí, es cierto.
1: O
0: pero,
1: sea,
0: espera.
1: ¿Estás quejando?
0: Lleva pollo. Lleva
2: a ver,
0: pollo.
2: Yo.
0: ¿Uno?
2: Yo me acordé de otro que es comida, pero me gusta más bien comerlo al otro día como desayuno. Pipián verde. En una torta.
1: ¿Desayuno?
0: Sí. Un pipián verde.
2: Sí, es que.
1: ¿Desayuno?
2: Es que, a ver, hiciste pipián verde, ahí sí. Tiene carne de puerco y todo el rollo. Entonces tomas una torta, la calientas, la abres, pack, la calientas, y le pones un poco de pipián, luego.
1: ¿Mayonesa?
2: Luego, no, sin mayonesa. Luego le desmenuzas ahí carne de puerco,
0: okay.
2: Ahora sí la bañas con pipián y te sirves tu café y dices, oye, ese es un desayuno.
1: Órale.
2: Y si tienes de café de olla, queda mejor. Dices, oye, a mí me encanta el pipián verde, sí.
0: ¿Cuál es su desayuno favorito? Para mí,
1: los chilaquiles. No, los chilaquiles.
2: ¿Sí? Verdes.
1: Vayan a probar los chilaquiles de nata.
0: Chilaquiles de nata. ¿Y dónde venden eso? ¿En esta zona? ¿Aquí por Angelópolis? ¿Aquí por Ángel? No se me hacen.
1: O por Cholula. Vayan a comer unos chilaquiles de nata.
0: Bueno.
1: Deliciosos, amigos.
0: Pues ahí está la recomendación. Ahora vamos a platicar ya para ir finalizando porque nos quedan... unos cuantos minutitos
1: 20,
0: de el sí. Programa, esperemos que como 20.
2: ¿Como 20 minutos?
0: ¿Ah, sí? ¿15? Como 15.
1: Super.
0: Entonces tenemos un ratito más para platicar. ¿Del qué prefieres, mexicano?
2: Uy, ¿el qué prefieres, mexicano?
0: Ustedes también contéstenos al 22 15 87 56 57. ¿Desaparecer los tacos? O sea, ya los, yo, tú sabes de los tacos, los conoces,
2: uh-huh.
0: Saben que existen, pero pum, desaparecen.
1: Ok.
2: O David Delgadillo.
1: David Delgadillo.
2: David Delgadillo.
1: Ay, los dos.
0: Yo me sacrificaría por México. O desaparecer la pizza. Todas las pizzas.
2: A ver,
0: todas las
2: tacos
0: pizzas.
2: ¿O pizza?
0: Claro.
1: Todos.

0: ¿Los tacos?
1: Todos los tacos.
2: No, me quedo con los tacos.
1: De asada.
0: No, me quedo con los tacos.
1: ¿Pero cuántos tacos hay? ¿De asada?
0: Dorados.
1: Dorados.
2: Bueno, ¿cuántos conocemos más bien?
0: Árabe.
1: Árabe.
0: De cabeza.
1: De canasta.
0: De canasta.
2: Ah, de canasta.
0: Los
2: el taco placero.
0: ¿Cómo le dicen? ¿Los machito?
2: De machito.
1: Ahí vamos a ir, ¿no?
0: Pues hay muchos.
1: Yo creo que ya de birria, chorizo y de barbacoa. Esos entran con asada, ¿no?
2: La birria, sí, es cierto.
0: Ay, oh, no.
2: Los de barbacoa.
1: Pizza de pepperoni.
0: No, me quedo con los tacos.
1: De chocolate. ¿Han visto esa aberración? O no sé, ¿a ustedes les gusta?
0: Oye, cuando te das cuenta, un fan.
2: Cuando te das cuenta de que la pizza empieza a imitar los tacos, dices ya. La pizza de pastor, la pizza, la pizza de birria.
0: Ah, no, compramos tacos de la rosca.
2: Una rosca de tacos.
1: Hace un año.
0: Sí.
1: Repartimos una rosca de tacos. Sí,
0: ahora hay
1: cierto.
0: Que regalar una.
1: Ahora hay que regalar una rosca, pero para la semana que entra, ¿no? ¿Te parece?
0: No, para.
2: Para enero.
0: Para
1: enero.
0: Para enero.
1: Ah,
0: pues sí.
1: Yo pensé que ahorita en septiembre. Pues estábamos hablando de partir rosca. Es que era una rosca de reyes hecha con tacos, ¿no?
2: Sí,
0: sí, mira.
1: ¿Sí? ¿Dónde estaba? ¿Dónde estaba? ¿Y quién se quedó con el taquito? ¿Por qué?
2: ¿Se lo agandalló?
0: ¿Lo regalaron?
1: Se lo agandalló.
0: ¿Lo regalaron, sí o no?
2: Se lo agandalló.
0: La chica me lo regaló.
1: Sí, cierto. Sí, tienes razón. Bueno, no volver a tener wifi.
0: Okay.
1: Ajá. Nunca. O no volver a comer ningún platillo mexicano.
0: No volver a tener wifi.
1: Segura.
0: Tú piénsalo bien.
1: Tú piénsalo bien. Sí. Tú eres adicta a TikTok.
0: Sí.
1: A TikTok.
0: A redes sociales.
1: Sí.
0: Pero. puedo tener datos. Nada más dijiste wifi.
1: Sí, sí, puedes tener datos, pero te va a salir en un lano.
0: No, pues sí. Prefiero no tener wifi.
2: De hecho, el wifi. Se puede vivir sin el wifi.
1: Sí, se puede vivir sin el wifi. Díganos al 22 15 87 56 57.
0: Dale ahorita un 100. Como todo es lo mismo, datos y wifi es lo mismo. Entonces no podrás tener ni datos ni wifi. ¿Qué prefieres?
1: Pero entendimos, Jenny.
0: No, pero a ver, ¿tú qué prefieres?
1: Vivir sin wifi, híjole.
0: O sea, sin datos.
1: A ver, yo amo la comida mexicana. De verdad es mi platillo.
2: Vivir sin internet, así cero internet.
1: No, yo elijo el internet. Yo podría existir de la comida peruana, es muy rica.
0: Es un traidor, ¿eh?
1: Uy, un elote, no puede ser.
0: Se escuchó como cuando. Como los de Tlaxcala. Ay, cuando nos vendieron.
1: No, la comida italiana también es muy rica. O sea, yo en lo personal. Uy, no, es que amo los tacos, no puede ser.
2: Nada más a los italianos.
1: ¿Cuáles son sus tacos favoritos?
0: Los de asada.
1: ¿Fer?
2: Uy, creo que era el pastor.
1: Yo creo que árabes.
0: Ok,
1: árabes
0: bien diferentes.
1: Mi top, sí.
0: Cool, me gusta.
2: Okay, sí, los tacos de asada. Es que el guacamole les pone algo.
0: Ok, ¿qué otro prefieres tenés?
1: Vivir sin todos los ponentes de música mexicana.
0: Okay.
1: Nunca existió Juan Gabriel, Luis Miguel, José José.
0: Ajá.
1: Bueno, a ver, Luis Miguel se hizo acá. Sí, sí. Se hizo acá. No me hagas esa cara. Pepe Aguilar.
0: Aguilar.
2: Oh, no, bueno.
1: Cristian Nodal. Bueno.
0: Cristian Castro.
1: Cristian Castro.
0: Okay. Yo quería.
1: Ok. Julián Mancilla. ¿Por qué te ríes tan fuerte? Ay, Jenny, no puede ser. No, yo lo digo en serio.
2: Yo intentaba desmentir una duda. Tú me dijiste que cuando a Nodal le rompen el corazón,
1: sí.
2: Saca su mejor versión.
1: Saca buenas canciones.
2: Y yo no sabía que Nodal pues escribía muchas de sus canciones.
1: Sí.
2: Hasta apenas lo descubrí.
0: Es compositor.
2: Ajá. ¿Cuál es? Bueno, cuando fueron sus rompimientos, ¿cuál fue su hit? ¿Sabes?
1: Ay, no me acuerdo.
0: La de Adiós Amor fue como de las más.
1: Pero fue por Belinda.
2: Por ejemplo,
1: ¿no?
2: Por Belinda fue. ¿Cuál?
1: Te fallé.
2: Te fallé.
1: ¿Te acuerdas?
2: No, sí. Canso. Y todo bien triste.
1: Y allá afuera son así. Oye, ¿qué es eso? Bueno, desaparecer a todos los ponentes de la música mexicana.
0: Ok.
2: Exponentes, sí.
1: Carlos Rivera.
2: No.
0: Ay, ya,
2: Carlos. Tú eres el único que ama a Carlos Rivera.
1: O todas las películas del extranjero.
0: Todas las películas del extranjero, prefiero que se vayan.
1: ¿Sí? ¿Podrías vivir con? A ver, si es director mexicano, puede existir la película. Como Guillermo del Toro, que
0: sí,
1: aunque está en el extranjero.
0: O sea, sí me gustan las películas, o sea, obviamente el extranjero, son muy buenas, hay muy buen cine. Pero la música mexicana, pues sí tiene lo suyo.
1: No, tiene súper lo suyo.
0: ¿Tú?
1: Híjole, yo también me quedo con la música mexicana.
0: ¿Tú?
2: Sí, la música.
0: Ay, ya iba a elegir.
1: Ya iba a elegir las películas. Yo siento que iba a elegir las películas.
2: No, me olvidé. ¿Cómo no íbamos a elegir Vacaciones de Terror con Pedrito Fernández?
1: Ay, Pedrito Fernández. Es de mis cantantes favoritos. Ahorita.

0: Juan Carlitos, podemos despedir con...
1: con el aventurero.
0: ¿Cuál es la de... para pa para pa pa pa pa pa? ¿Te acuerdas?
2: Ah, sí. Tarata, tarata, tarata. Juan Gabriel.
0: No, no, es este Pedrito Fernández.
1: Sí, ¿te acuerdas?

0: O que algún conocido tuyo, que no sea de tu familia, que tampoco sea tu amigo. ¿Okay? ¿Bien hasta ahí? Revise tu historial de internet de todos los tiempos. ¿Me explico? O sea, aunque tú hayas borrado tu historial, puedes revisarlo.
1: Oye, creo, sí, creo que la que sea, está bien. Ajá. Fácil, la que sea.
0: ¿Sí?
2: ¿No? Sí. Yo no tenía el tema que mi mamá revisó, sí, mi celular.
0: ¿Qué, no tienen pareja?
2: Sí.
0: Y no pasa de que, hola, mamá, no, ¿cómo estás? Ya despertaste.
2: Ya estamos, ya somos, sí,
0: ya
2: adultos.
0: Ya desperté. ¿No?
2: No.
1: Sí, somos adultos, no pasa nada.
0: Ok, bueno, eligen los chats. Yo también elijo los chats. A ver, no, ¿por qué eligen los chats? No quieren que revisen su historial de navegación, ¿verdad?
1: Es que podrían revisar uno u otro y me da lo mismo.
0: ¿Qué prefieren? Y esto es muy mexicano. Llegar una hora tarde a todos lados.
1: Ajá.
0: Pero a todos lados, o sea, no puedes, de que es una, okay, una cita importante.
2: Va, va, va, va. El avión, llegar, ya desde
0: el
2: ahí.
0: El avión. El avión, el cierto, avión, sí. Llegar una hora tarde siempre o... 3 horas temprano. Siempre.
2: 3 horas temprano.
0: 3 horas temprano.
2: Sí, porque imagínate que tienes un vuelo.
0: Me voy en bus.
2: No, no, pero a ver.
1: Vas a llegar tarde.
2: Asia, güey. Ay.
0: Asia.
2: Perdón. O sea.
0: Asia, ubícate. Ajá.
2: No.
0: Amor y paz. No. Ya nos dijeron que. Amor y paz o.
1: Es un autobús anfibio.
2: Ajá. No, o sea, es que lo que es, imagínate que te vas a ir a otro lugar, a otro país.
0: Claro, claro. Ajá.
2: ¿En autobús cómo te vas a ir?
0: Hay ferries. Hay ferries, ¿no?
1: De hecho, en autobús, si se puede, puede llegar a Guatemala en autobús.
0: Voy a llegar a Guatemala en, sí, autobús. Ahí está. Okay. ¿Qué necesito?
1: Y lo tomas,
2: pero
1: en
2: vas
1: Chiapas.
2: A llegar tarde.
1: No, lo entonces, toma en Chiapas y ya.
2: No, pero no va a llegar tarde, entonces
0: tampoco
2: no va a servir.
0: Puedo tomar el autobús.
2: No puedes tomar el autobús.
1: Ah, ya.
0: Razón. Bueno.
1: Llega temprano, ya.
0: De que llegar 15 minutos tarda a todos lados. El avión te puede esperar 15 minutos.
2: No siempre, minutos, ¿eh?
0: No, no siempre.
2: No, ¿eh? No siempre.
1: No, no. No.
0: ¿Ustedes han visto que a alguien se le pierde el vuelo? Yo sí.
2: Yo iba a,
0: sí,
2: perder una vez un vuelo.
0: ¿En serio? ¿A dónde?
2: Sí. Ya venía aquí de regreso para Puebla.
0: Sí.
2: Estaba en Playa del Carmen. Venía para acá. Mal. O sea, de que porque me quedé dormida.
1: Ajá. Rayos.
0: Sí, sí, pasa. Pero un minuto, bueno, un minuto ya para despedirnos.
2: Ok, bueno,
0: Jenny.
1: Dilo, dilo.
2: Fer, tu grito mexicano, antes de que nos vea.
1: No lo sé, ¿cuál es?
2: Dale, explícale cómo es.
0: No, yo ya hice el primero, ya me dio mucha pena porque se burlaron de mí.
1: Yo me estaba muriendo de la risa.
0: Bueno. Ese es grito mexicano
1: de Juan Gabriel.
0: Además, el grito mexicano del mariachi es de dolor. ¿Ya se dieron cuenta?
2: Le habíamos dicho a Julián Mancilla que nos regalara un grito mexicano.
0: No lo iba a hacer. Conocemos a nuestro compañerito que, bueno, se cotiza, es importante. Oigan, ya nos tenemos que ir despidiendo. Nos escuchamos la próxima semana. Que pase unas increíbles fiestas patrias. Por favor, todo con moderación.
1: Con medida.
0: Todo con medida, todo con respeto. Es para divertirse. Si va a ir al centro, no lleve el coche porque se hace un tráfico. Sí. Increíble, y bueno, los esperamos para la siguiente semana, Jenny.
2: Sí, chicos, por favor, pásensela súper bien. Recuerden que aquí estamos modo avión el otro martes a las 6 de la tarde por la 105.9 FM o el 16.2. Diviértanse mucho, Fer.
1: Sí, nos escuchamos el otro martes, ya saben, todo con medida. Si tomen, no maneje. Sí. Y ahí estamos, el otro martes, modo avión.
0: Adiós. ¡Adiós!

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Muy buenas noches, sean todos ustedes bienvenidos a una edición más de su programa Blues Note, que como todos los martes, noches de jazz y de blues, por esta frecuencia, la 105.9 de la FM Sicom Radio, donde hacemos la radio especialmente para usted. Yo soy su amigo Carlos Manuel González Sotomayor, que estará con ustedes esta noche y estaremos compartiendo música y comentarios.

Hoy, esta noche, vamos a presentar una gran obra musical que causó, desde luego, gran sensación y fue una parte de la cultura de la migración en los Estados Unidos. Y es una obra que nos presenta esta noche también uno de los grandes músicos de la escena del jazz, Dave Grusin. Y esta obra a la que me refiero es el tema de West Side Story, un tema que, desde luego, narra cómo es la vida en los Estados Unidos, sobre todo en Nueva York, con grupos migrantes irlandeses y con grupos puertorriqueños que viven en los Estados Unidos en los años 60. Esta obra, que está musicalizada por el gran Leonard Bernstein y con una escena musical que rebasa en mucho las condiciones musicales en la vida de la música popular norteamericana. Y esta noche vamos a presentar ahora con Dave Grusin, que hace un homenaje también al mismísimo Leonard Bernstein, con temas que nos presenta, y ahorita vamos a presentar los siguientes temas. Pero esta noche se presenta con nosotros Dave Grusin con su agrupación, esta noche aquí en Blues Note.

que vamos a escuchar esta noche son el siguiente. Entramos, como desde luego, y así entra en escena la obra, que fue una obra teatral y también fue una obra musical en el cine, y entramos con el prólogo para después escuchar la canción The Jet Song, que aparece Ronnie Cooper, un saxofonista estadounidense del jazz que acompaña a Dave Grusin, y la canción The Jet Song se refiere a la pandilla de los irlandeses que se llamaba los Jets. Después vamos a escuchar el tema Something Coming, para escuchar, que también hace mucha alusión, el tema de María, y terminamos este primer set con el tema América, que es una alusión que habla sobre el sueño americano que pretenden desde luego también los irlandeses y los puertorriqueños en las calles del Bronx y en las calles de Nueva York. Y esta noche nos presenta Dave Grusin esta gran obra literaria y musical, porque está inspirada desde luego en Romeo y Julieta de William Shakespeare, pero hacen una adaptación a cuestiones modernas, a situaciones modernas del siglo XX, con los migrantes puertorriqueños y los migrantes irlandeses en Nueva York y el sueño americano, América. Esta noche, aquí en Blues Note.

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Y continuamos presentando estos temas que dan, desde luego, como lo mencioné, y estamos escuchando ahorita la voz de Gloria Estefan interpretando el tema Tonight. Después pasaremos a escuchar un tema que interpreta la misma mujer, que es María, que se llama I Feel Pretty. Después, el tema que hacen los dos intérpretes de la obra, One Hand and One Heart. Y después un tema que le da frescura, una frescura también, pero que es una parte de la interpretación que hacen para presentarse como una guerra de combate que van a presentar contra las dos pandillas. El tema es Cool. Y después, con John Secada, escucharemos el gran final de esta obra, West Side Story, que se titula Somewhere.

Y con este tema damos por concluido este programa. Les agradezco en mucho su amable atención. Yo soy su amigo Carlos Manuel González Sotomayor. Y recuerde, no importa lo que aquí digamos, lo más importante siempre será lo que usted escuche en la radio. Que pasen muy buenas noches.

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7: Exactamente las 3 de la tarde con 5 minutos. Muy buenas tardes. E iniciamos Tehua Noticias Nosotros. En el centro escolar Niños Héroes de Chapultepec de Puebla se realizó la ceremonia Gesta Heroica de los Niños Héroes de Chapultepec. Ya la domingo Tequihuaque Oyaque Calzamachtique Centro Escolar de Puebla Ompomochi Tamantlilamiquilisli. Habrá maratones por la lectura y artes por conmemorar los 216 años de la independencia de México. Asha lunes y Guamostla martes Yetos Tamantle y Catiquilamiquisque Kenique Ope Independencia. Se realizó la jornada de programación y planeación estratégica compromiso del gobernador Mochiguas Miak Tequipano Letlapale Willisle Nonica Kichihuasque Tequihuasque Nonzanahuatía. Las escuelas de educación indígena dentro de la región de Tehuacán mantienen cupo lleno de alumnos inscritos. Calzamastique Masehualte Nonchantitoque Tehuacán Zalpa Asitoque Conembe Ompa Momachtía. Se fortalecen las casas de la salud del programa Obra Comunitaria en el estado de Puebla. Quinguaitilisque, Catlapastilisle y Catlamantli Tequipanole, Canto Altepegua Masehualte. Hoy tendremos un reportaje especial para hablar acerca de los maestros bilingües en nuestros pueblos originarios. Asha no mechtlapowisque, bueno mechilisque, Cante Kipanoa Temachtique Masehualte. Con gran éxito se realizó la Feria del Mezcal en el municipio de Caltepec, llamada Puerta de la Mixteca. Ica cualitlaman tlamowik paquilisli ilwitl, ica tehuinti mezcal y techaltepetl Caltepec. Además, un reportaje especial, entrevista de hoy, avisos comunitarios, Tehua Noticias, social, cultural, educativo, música y mucho más en el único programa de educación indígena a nivel estado que se transmite por XHCPFE 93.1 FM Sicom Radio Tehuacán, que nos escuchan en Acatlán, Huauchinango, Izúcar de Matamoros, Libres, Tezuitlán, Zacatlán y Puebla Capital. Por favor, no se vaya, quédese con nosotros y entérese sin tener la vista fija. Panoltitzino, Dalí, Guetadatu y Tubani. El saludo matinal en las cuatro lenguas maternas que todavía se habla, se lee y se escribe en náhuatl, tingüiwa, mixteco y mazateco. Les saludo con mucho gusto. Día del Trabajador de la Radio. Agradecemos a Miriam Rodríguez que se encuentra en controles técnicos y aquí en el micrófono su servidor Héctor Ramírez. De inmediato nos vamos con la información social, cultural y educativo con el objeto de rendir homenaje

A nuestra historia e identidad ayer domingo en el patio central del Centro Escolar Niños Héroes de Chapultepec. El gobernador encabezó la ceremonia conmemorativa del 179 aniversario de la gesta heroica de los Niños Héroes de Chapultepec, evento al que asistió nuestro compañero y amigo Manuel Viveros Narciso, secretario de Educación, donde se realizó una declamación de la poesía Fanfarria a los héroes comprometidos con el civismo y la memoria de nuestros héroes y heroínas del gobierno de Puebla y que fortalece los valores patrios que nos unen como sociedad. En otra información, a través del 93.1 FM, hoy lunes 14 y mañana martes 15 de septiembre, sumémonos como comunidad a los maratones por la lectura y las artes, conmemoración de los 216 años de la independencia de México. Vivamos esta fiesta en cada aula. Sube por favor fotos, videos o reflexiones de tu comunidad escolar. Etiqueta a la Secretaría MX @ y únete a la conversación con los hashtag Letra por la Independencia y Maratón por la Lectura y las Artes. En otra información, hace algunos días, con el fin de consolidar la planificación y gestión diaria de las actividades en educación obligatoria, Manuel Viveros Narciso y Pedro Martínez Hernández, director general de Educación Básica Primer Nivel, encabezaron la jornada de la programación y planeación energética de este ciclo escolar. Reafirmaron el compromiso del gobierno de Puebla con el fortalecimiento de la gestión administrativa, pedagógica y jurídica y resaltaron que es la prioridad del gobierno del estado. En otra información, en un día como hoy, pero del año de 1912, murió Justo Sierra, escritor, historiador, periodista, poeta y educador mexicano, conocido como el Maestro de América. Dedicó parte importante de su trayectoria a impulsar la educación pública y promovió la creación de la Universidad Nacional de México. También escribió obras de historia destinadas a la enseñanza. Participó en la formación de nuevas generaciones desde distintos espacios educativos y culturales. La grandeza de un pueblo se mide en su educación. Señoras y señores, estamos transmitiendo para usted el programa Nosotros Tehua y como siempre hemos seleccionado una serie de melodías muy alusivas a este mes patrio. Escuchemos el primer tema musical de esta tarde.

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2: Regresamos, señoras y señores, a la segunda sección del programa Nosotros, Tejua, y tenemos un reportaje especial para usted que nos escucha a través de esta frecuencia de el 93.1 FM SICOM Radio. Y bueno, hemos seleccionado este reportaje para usted que nos escucha a través de esta frecuencia. Fíjense que hablar, bueno, el título dedicado El Maestro Bilingüe en las Comunidades Indígenas. Hablar del maestro bilingüe de educación indígena es hablar del gran trabajo extraordinario que realizan como docentes en nuestras comunidades indígenas más alejadas, más apartadas de la región de Tehuacán. Por ejemplo, están en la Sierra Negra, en la montaña, en el valle, en la Mixteca poblana, incluso en algunas colonias de Tehuacán. Pero ¿cuál es el objetivo? El objetivo es seguir fortaleciendo nuestra lengua materna con el personal docente y que son titulados y además hablantes de la lengua materna. Por ejemplo, en las cuatro lenguas que se hablan, el náhuatl, quichua, mixteco y mazateco. Pero hay escuelas que tienen niños con hablantes, ahí estudian los hijos de nuestros hermanos. Así que por lo que la enseñanza-aprendizaje se fortalece con los planes y proyectos de la nueva escuela mexicana a través de los diversos talleres de formación continua que realizan los consejos técnicos escolares, como en este año habrá 8 sesiones. Pero ¿cuál es el propósito? El propósito es para analizar los contenidos y después ponerlos en práctica en las diferentes aulas con las y los niños desde inicial, preescolar, primaria y casa escolar del niño indígena. Pero aquí cuenta mucho la participación de los señores padres de familia. Junto con ellos, alumnos y maestros forman los tres protagonistas de la educación, porque se utiliza la lengua materna. Así es, se utiliza con padres de familia, con alumnos. Así que de esta manera, los maestros se organizan a través de sus cuatro sectores y de sus 25 zonas escolares respectivamente, además con los directores técnicos y los docentes, y que están en apoyo a nuestros pueblos originarios. Como verán, gentiles amigos, el trabajo diario que realizan nuestros compañeros de educación indígena es fundamental en las comunidades más apartadas, enseñando en lengua materna, poniendo en práctica diversos conocimientos adquiridos durante el desarrollo del quehacer educativo en las diferentes aulas. Qué interesante el trabajo que realizan los compañeros maestros. Pero fíjense, los maestros se basan en el calendario escolar

para preescolar y primaria y que consta de 185 días. Por ello, el pasado lunes 31 de agosto iniciaron las clases todas las escuelas de educación indígena y de todos los niveles, y que esta actividad, este ciclo escolar, va a concluir el 9 de julio de este año, del año 2027 para ser exacto. Se van a realizar, como ya lo mencioné, 8 sesiones de consejos técnicos escolares. Pero tome nota, por favor, lo que le voy a comentar. Las preinscripciones de preescolar de primer grado en la primaria y en la casa escolar del niño indígena, bueno, se va a realizar del 2 al 12 de febrero del 2027, ciclo escolar 2027-2028. Qué interesante la labor que hacen nuestros compañeros maestros de educación indígena. 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Qué interesante es lo que le estoy platicando en nuestra lengua materna de la labor fundamental que hacen nuestros compañeros de educación indígena. Y vamos a continuar ahora para escuchar el siguiente tema musical.

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1: Regresamos, señoras y señores, a la tercera sección del programa Nosotros Tejua, y tenemos la entrevista de hoy. Recordar es volver a vivir.
2: Muchas gracias, buenas tardes a todos, mi nombre es Antonio Espíritu Flores y efectivamente tengo a mi cargo la jefatura del sector 07 con cabecera de Tecilutlán en Puebla.
3: Qué bueno, maestro, me da muchísimo gusto poder saludarle. Nos acostumbramos tanto tiempo con el maestro Marcelo, pero también vemos caras nuevas dentro de un sector y en verdad nos da muchísimo gusto poder saludar. Queremos que nos comente cuál es el trabajo que les tocó realizar en este día aquí en este municipio. Sobre todo, vimos por la mañana una extraordinaria riqueza cultural.
2: Claro que sí, maestro, la actividad que le correspondió al sector 07 es la muestra gastronómica. Tuvimos la oportunidad de por ahí de presentar en este evento del 62º aniversario por parte del sector 07 una muestra de platillos típicos propios de la región, abarcando los municipios de Tenampulco, Ayotoxco, Huaytamalco, Teciutlán, Xutetelco, Chignautla, en donde están nuestras 8 zonas escolares. Y bueno, ¿qué platillos presentamos? Hubo de todo, hubo desde prácticamente todos los derivados del maíz, empezando por los tamalitos, los pintos, las gorditas, los tlayoyos, muy típicos de la región de Teciutlán, y también por la parte baja, por allá nuestros compañeros maestros rescataron un platillo que tiene que ver con un nombre muy característico de la Sierra Norte de Puebla, ya colindando con Veracruz, que son los pulacles. Hace rato un compañero me decía, bueno, ¿qué son los pulacles? Pues no es otra cosa, sino son los tamalitos de frijol, pero tienen otro nombre ahí en la parte norte de nuestro estado. Y entonces, pues, una gran variedad de platillos, todos derivados del maíz, sobre todo. ¿Y por qué esos platillos? Bueno, pues porque es parte de lo que fue la encomienda del NIVER para este año, presentar productos derivados del maíz, que es un elemento ancestral, cultural, propio de los pueblos originarios, a los que el sistema de inclusión indígena presta el servicio.
3: Qué bueno, maestro, fue sin duda una extraordinaria riqueza cultural. Sin duda alguna, esta actividad forma parte de la nueva escuela mexicana.
2: Claro que sí, maestro. Fíjese que en el marco de la nueva escuela mexicana, lo que nos pide justamente es que nuestros maestros elaboren proyectos situados, proyectos que tengan que ver con el territorio en donde están nuestras comunidades. Y en ese sentido, el abordar la preparación de un alimento, la preparación de una bebida típica, pues tiene que ver con lo que el niño conoce de inmediato, parte de su entorno. Y entonces esto nos permite recuperar también un poquito

0: esto es lo que los maestros están trabajando en torno a los contenidos, a procesos de desarrollo y de aprendizaje desde las aulas, en todas las fases propias de educación básica. En nuestro caso, es muy particular en la fase 2, que tiene que ver con preescolar, pero también en las fases 3, 4 y 5, que corresponden a primaria. Y efectivamente, el recuperar la cultura, el conocimiento del entorno inmediato, el conocimiento cultural propio de nuestras comunidades, pues encajan perfectamente en lo que nos pide la nueva escuela mexicana.
1: Sin duda alguna, esta actividad pues la realizan los niños, los maestros y desde luego el apoyo de los padres de familia.
0: Es correcto, fíjese que también la nueva escuela mexicana nos pide esto, que la escuela se integre a la comunidad, que la escuela esté inmersa en las actividades propias de la comunidad y, ¿por qué no?, los proyectos tienen que impactar en aquello que las comunidades están desarrollando, que no sea la escuela una isla dentro de la comunidad, sino que por el contrario, esta se ve inmersa en la misma y definitivamente los padres de familia, los niños, los docentes, incluso elementos ajenos a la escuela aparentemente, pero que son parte de la comunidad, también intervienen. Por ejemplo, nos referimos a las autoridades propias de la comunidad, nos referimos también a los curanderos de la comunidad, a algunos mayordomos, a organizaciones que existen en la misma y que permiten de algún modo entender la dinámica propia de la misma y que pues nuestros niños van apropiándose, van identificándose con esas formas ancestrales de organizarse, de reconocer lo que hay, y luego pues todo eso sirve para fortalecernos culturalmente y lingüísticamente hablando.
1: Hablar de educación indígena es hablar de su lengua materna. ¿Qué nos quiere decir al respecto?
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0: 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Entonces, a echarle muchas ganas, a enseñar maestros, a enseñar nuestra lengua materna, nuestra cultura, niños, aprendan lo más que se pueda de la lengua, de nuestras costumbres, porque eso es lo que nos han dado identidad, esa es la herencia de nuestros abuelos, la herencia de nuestros padres, y entonces hay que fortalecerlo. No olvidemos lo que la escuela nos enseña, pero también no olvidar que las comunidades tienen conocimientos tan valiosos como la medicina tradicional, como sus fiestas, como sus comidas que hoy venimos a mostrar, y todo ello pues vale la pena recuperarlo. Entonces, todos a aprender, todos a enseñar, y desde las casas, padres, madres de familia, invitarlos a que fortalezcamos desde casa nuestra lengua, porque el maestro hace lo que puede en el salón, pero realmente donde tenemos la oportunidad de preservar nuestra lengua es desde casa. Entonces, más de la mitad del tiempo de esos niños están en casa. Entonces, también requerimos el apoyo de ustedes.
1: Y finalmente, me repite su nombre y su cargo, por favor.
0: Antonio Espíritu Flores, jefe de sector 07, con cabecera aquí en la región de Texcoco. Un gusto saludarlos a todos.
1: Muchísimas gracias, porque esta invitación llega a todo el estado de Puebla a través de 8 estaciones. Estamos en

0: Es un gusto saludarles y que tengan muy buena tarde.
1: ¿Qué le parece? Interesante entrevista con el maestro Antonio Espíritu Flores, jefe de sector número 7 con cabecera en Teziutlán. Saludos a todos los amigos de esa región nororiental, Teziutlán, Puebla. Les enviamos el saludo cordial a través de esta frecuencia del 93.1 FM Sicón Radio Tehuacán. Y señoras y señores, vamos a continuar para escuchar el siguiente tema musical, porque hemos seleccionado una serie de melodías para que usted la disfrute en este día, que es el Día del Trabajador de la Radio, 14 de septiembre. Escuchemos el siguiente tema musical.

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4: Regresamos, señoras y señores, a la última sección del programa Nosotros Tejua y nos vamos a nuestros avisos comunitarios. Se realizó la segunda edición de la Feria del Mezcal en Caltepec, ubicado en la puerta de la Mixteca Poblana, que busca impulsar a los productores mezcaleros y artesanos de la región, promoviendo las condiciones de bienestar, la riqueza comunitaria y soberanía alimentaria para las familias, fortalecer el

Comercio y Turismo Local. En dicho evento reunió a maestros, mezcaleros y artesanos que destacaron sus productos reconocidos en los concursos nacionales e internacionales. Diferentes marcas estuvieron presentes en esta actividad y sobre todo que hubo la presencia de productores de artesanías y onix, plantas medicinales, palma, textiles, ropa, alimentos y otros productos regionales. Se llevó a cabo también una carrera ciclista en un ambiente familiar. Las autoridades y productores subrayaron la importancia de coordinación entre instituciones, productores y comunidades. Desde luego que hubo invitados especiales, por ejemplo, don Pedro Tepole, delegado regional de la Secretaría de Bienestar, Silvano Santiago Geraldo, presidente del comité organizador, Omar Díaz Abascal, de la Secretaría de Desarrollo Rural y Agricultura, Elías Torres Oliván, maestro mezcalero, Miguel Ángel Cochimi Solís, director del Impulso Artesanal del Estado, y Benjamín Pichi Venegas, coordinador de la unidad de maguey y mezcal artesanal, productores como Miriam Torres, mezcal Duxen, Jesús Ángel Hernández, mezcal 60 Fierros, Epifania Mesa Correa, Santiago Coatepec, y María Rubicela Hidalgo Pacheco de Zapotitlán Salinas, quienes compartieron testimonios sobre apoyos recibidos como registros de marca, participación en concursos, capacitación, entrega de plantas y viveros, alambiques, hebradoras, tinas de madera, insumos para almacenamiento y techados para espacio de trabajo. Resaltaron estas acciones que contribuyen a mejorar la calidad de sus productos. Preservar saberes y tradiciones locales amplía la difusión de sus marcas, fortalecer sus ingresos y generar derrame económico en las comunidades, sobre todo de sus juntas auxiliares e inspectorías enclavadas en la Mixteca Poblana, límites con Chazumba, Oaxaca y otras poblaciones que también participaron en esta segunda edición de la Feria del Mezcal en el municipio de Caltepec. En otro aviso comunitario para usted, con una inversión de 59.141.940 pesos, 176 proyectos en 104 municipios, el gobierno del estado fortalece la Casa de Salud, que es un programa de obra comunitaria como parte de una estrategia para acercar servicios dignos y oportunos a las familias de las comunidades más apartadas. Enfatizó que la salud constituye un derecho humano y social para fortalecer capacidades institucionales y comunitarias en coordinación con las instancias de gobierno y con ello fortaleciendo las casas de salud para una visión integral, evitar la saturación de clínicas y hospitales, garantizar atención desde el primer nivel. Qué interesante todo esto. Bueno, y se prevé duplicar el presupuesto mediante obra comunitaria, su intervención en 56 hospitales del Instituto Mexicano del Seguro Social, con mantenimiento, rehabilitación de espacios y necesidades específicas, incluidos mantenimiento de equipos médicos. ¿Cuál es el objetivo? Contribuir a reducir los tiempos de espera. Qué interesante es esta nota que le comparto a usted a través de esta frecuencia del 93.1 FM. Y bueno, son 316 alumnos de la Universidad de la Salud del Estado de Puebla. Actualmente toman clases de manera provisional en las instalaciones del Instituto de Profesionalización del Magisterio Poblano. Contarán con espacios propios el próximo año, anunció el gobernador. Informó que van a adquirir inmuebles para ampliar infraestructura y atender a estudiantes ante el crecimiento de la matrícula. Tuvieron que ser ubicados temporalmente fuera de las instalaciones durante una visita que realizó a los alumnos. Aseguró la utilización del inmueble será provisional y durante 2027 se busca

buscará concretar adquisición de espacios que requiere la institución. 310 estudiantes son de nuevo ingreso, especialmente en licenciatura en médico cirujano, quienes actualmente desarrollan sus actividades académicas en la intención que la institución disponga de instalaciones propias suficientes para responder el crecimiento de su comunidad estudiantil. El gobierno no ha precisado cuántos inmuebles serán adquiridos, cuál será su capacidad, ni el monto que se va a destinar a las operaciones. Esto pues, está prevista para 2027, que permitirá trasladar a los estudiantes y ampliar la capacidad física de la Universidad de la Salud del Estado de Puebla. Interesante esta nota, y con ello, señoras y señores, llegamos a la parte final de este programa. Antes queremos enviar un saludo y una felicitación a todos los compañeros que de alguna manera están ante un micrófono. Es día del locutor, día del trabajador de la radio. Muchísimas felicidades. Ya nos vamos a Xayotlán, Nintlatole, Pompanomestla, Luda Techonca, Kika, ni miércoles de Tiotla, y esto es Ocachicual, Chiticla, Socamati, Miak, Noche, Nome, Juan, Chistinte. Agradecemos a Miriam Rodríguez en controles técnicos, y aquí en el micrófono se despide su servidor Héctor Ramírez, quien le desea la mejor de las tardes. Vamos a concluir con una canción para usted que nos escucha en la ciudad y en toda la región. Gracias, buenas tardes, Tlazocamati Miak.

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5: Lluvia, pisadas, raspones. Nuestro calzado resiste absolutamente todo.
4: Sin embargo, lucirlo reluciente y bien cuidado no exige gastar de más.
5: Si quieres elaborar tu propia crema para calzado, quédate para aprender la receta de esta tecnología doméstica.
3: Revista del Consumidor.
4: En el día a día, merecemos usar productos de calidad que nos faciliten la vida. ¿Y sabes qué es lo mejor? Que muchas veces podemos crearlo con nuestras propias manos.
5: Por eso, haremos nuestra propia crema para calzado, que está validada por el Laboratorio Nacional de Protección al Consumidor. ¡Comencemos!
4: Para esta tecnología doméstica puedes adquirir los ingredientes en droguerías y tlapalerías. Los ingredientes que vamos a utilizar para hacer 750 mililitros son media cucharadita de colorante sintético negro, media taza de agua ras, 4 cucharadas de vaselina simple, 2 cucharadas de cera carnauba, 3 cucharadas de cera amarilla y 3 cucharadas de ácido esteárico.
5: También vamos a ocupar los siguientes utensilios: un cubrebocas, un par de guantes de látex, una taza medidora, un recipiente con capacidad de 500 mililitros, 2 abatelenguas, una cuchara sopera metálica, un tazón de vidrio con capacidad de 1 litro, una cacerola con capacidad de 2.5 litros, 2 trapos para manipular objetos calientes y un recipiente de plástico o metal con capacidad de 250 mililitros.
4: Ahora sí, pasamos a la magia de la preparación. Pero antes de ponernos creativos, recuerda que la seguridad es primero. Ajustémonos el cubrebocas y pongámonos los guantes de látex.
5: En un lugar con ventilación, empezaremos disolviendo el colorante en el aguarrás con una batelenguas. Puedes pulverizar el colorante envolviéndolo en un papel y golpeándolo suavemente con un martillo.
4: Después agregamos la vaselina, la cera de carnauba y la cera amarilla en el tazón y la calentamos a baño maría.
5: Un gran consejo para que la cera se funda más rápido es cortar la cera en cubitos pequeños y mezclar constantemente hasta que se derritan por completo.
4: Una vez que la cera esté líquida, añadimos el ácido esteárico y continuamos moviendo hasta que se integre totalmente.
5: Ya que se hayan disuelto todos los componentes, con mucho cuidado, retiramos el tazón del baño María y vertemos nuestra mezcla de colorante con aguarrás e incorporamos todo mediante movimientos suaves. Por último, vaciamos nuestra crema para calzado en el recipiente de 250 mililitros.
4: Solo resta tener un poco de paciencia. Antes de cerrar el envase, dejamos enfriar a temperatura ambiente hasta que el producto se solidifique. ¡Y listo!
5: Lo mejor de esta tecnología doméstica es que tiene 1 año de caducidad y se prepara en 40 minutos aproximadamente.
4: No olvides mantener el recipiente bien cerrado para evitar que la crema se reseque. Además, es indispensable que el envase contenga una etiqueta visible que señale que debe mantenerse fuera del alcance de niñas y niños. Y, de ser posible, una leyenda de precaución por su contenido de solvente.
5: Guárdala en un lugar fresco, seco y oscuro. Y devuélvele la vida a tus zapatos. 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
1: Usted y yo nos vamos a casar, ¿verdad? 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

0: 5 de mayo y Diagonal Defensores de la República. 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

Amigos míos, qué borracho ando. Acérquese, compañero. Para que oiga usted las peripecias de un borrachito. 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Nunca.

0: acérquese a la rocola, compañero, acérquese. Vamos a cantar los dos, usted y yo, ya lo estoy viendo.
1: Traigo un cueste de nevero, ¿verdad?

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0: Puebla, muy buenos días, soy Armando Álvarez y me da muchísimo gusto saludarlos en este miércoles 16 de septiembre con motivo de este programa especial, por supuesto, del desfile de la Independencia de México, y me da muchísimo gusto esta mañana saludar, estar muy bien acompañado de Carla Sánchez. ¿Cómo estás, Carla? Muy buen día.
1: Armando, buenos días para todos que madrugaron muy seguramente después de la fiesta, después de la noche mexicana, algunos que habrán venido al Zócalo a disfrutar del grito y todo lo que deriva después de esta parte cívica que conmemoramos cada año y que después se vino la verbena, se vino también el concierto de Gloria Trevi y mucho movimiento en la ciudad de Puebla.
0: Oye, dices algunos que madrugaron o algunos que ni siquiera se han ido a dormir.
1: Que vienen en vivo.
0: Que siguen la fiesta, por supuesto, pues de eso se trata, ¿no?
1: No, sí,
0: los totalmente. Mexicanos nos pintamos muy bien para festejar, pero siempre hay que hacerlo con responsabilidad. Sí, salimos, nos divertimos, vitoreamos a los héroes que nos dieron patria y libertad, pero con responsabilidad porque todos queremos llegar bien a casa.
1: Sí, efectivamente, lo puedes conectar perfectamente después de las chalupitas de la noche, un mole de panza esta mañana y ya estás del otro lado. Y bueno, obviamente con la parte importante de la fecha que conmemoramos, la parte histórica, y hoy vamos a presenciar el desfile cívico-militar después de la ceremonia conmemorativa. Venimos de un grito en el que la presidenta Claudia Sheinbaum pues se aventó 21 arengas y obviamente también exaltando justamente la soberanía.

0: Del país, exaltando a los héroes que nos dieron, como ya decías, patria y libertad, a Miguel Hidalgo y Costilla, a Josefa Ortiz de Téllez Girón, a José María Morelos y Pavón, y muchos de ellos que obviamente los tenemos muy grabados porque la historia nos los ha dejado, pues sí, prácticamente grabados a fuego, pero además también tratando de entender el legado que nos dejaron,
1: claro,
0: ¿no?
1: Claro, y adaptado, por supuesto, todo este mensaje al contexto que estamos viviendo, ¿no? Año con año escuchamos a los diferentes mandatarios, pero tenemos que ir adaptando a cómo se viven los tiempos modernos. Y sí, muchísimas personas también llegaron al Zócalo de la Ciudad de México a acompañar a la presidenta, ¿no? Porque sin duda es un motivo de celebración.
0: Sí, efectivamente. Y yo creo que es una de las fechas más esperadas. Por un lado, también los mandatarios, es muy emotivo la posibilidad, yo creo, de tu primer grito y tu último grito siempre es de lo más emotivo. También la forma en la que sabes que vas a arengar a un pueblo entero que está expectante de lo que vas a decir. Bueno, veíamos una presidenta muy sobria, siguiendo todos los protocolos, y también en Puebla vimos lo propio. El gobernador Alejandro Armenta, que tuvo dos gritos, el grito de Zacatlán y el grito también en la capital poblana, en donde hizo un llamado a las y los poblanos, y donde además también exaltó figuras muy claras, aparte de los héroes, aparte de la presidenta, que también estuvo incluida dentro de su grito. Por ejemplo, el caso de las madres buscadoras, que es uno de los temas más actuales y creo que además de las preocupaciones más grandes que tiene la nación, y bueno, vienen también incluidas, y yo creo que es pues importante haber reconocido también esa parte heroica.
1: Y en el caso aquí de Puebla capital, por supuesto, estuvo el gobernador, llegó al filo de las 10 de la noche, estuvo conviviendo, estuvo platicando con algunos poblanos que se fue encontrando en su camino. También, por supuesto, aquí lo recibió el presidente municipal, Pepe Chedraui, que fue justamente el anfitrión, ¿no? Porque el grito se acostumbra, por tradición, darlo aquí en el Palacio Municipal de la Ciudad de Puebla. Y bueno, los dos resaltaron el tema de la seguridad, ¿no? Todo el trabajo que se ha hecho justamente como parte de esta independencia, bueno, que la gente también tenga esta libertad, pero con seguridad, que son los esfuerzos que se están haciendo desde el gobierno del estado.
0: Sí, claro, y yo creo que ahí sí es muy importante, sobre todo recordar que esto no es una celebración del pasado, sí se vivió obviamente el momento histórico de 1810 a 1821 y tan, sino retomar ese espíritu patrio. Platicaba con algunas personas que decían, es que el espíritu patrio no se siente tanto, lo sentíamos más en el mundial. Está genial tener hitos así, ¿no? Tener el mundial, sí, tener las fiestas patrias, que nos permitan recordar que podemos tener una sociedad unida, que podemos tener una sociedad buena, porque obviamente carecemos de muchas cosas, ¿no? De pronto pareciera que los valores son todavía un tema que se está perdiendo, dirían sobre todo las generaciones más grandes, pero podemos tener estos hitos para recordarnos que vale la pena retomar esos principios. También unirnos, ¿no? Como poblanos, como mexicanos, y que esa identidad propia que tenemos, la comida, la cultura, las, pues sí, tienen que seguir arraigadas, ¿no? Es una forma también de mantener lo que somos.
1: Oye, pero una responsabilidad de todos. De repente decimos, oye, es que las autoridades no están haciendo o sí están haciendo su trabajo, pero nosotros también como ciudadanos hay que hacer lo que nos corresponde, ¿no? Porque no podemos salir a exigir muchas cosas y de repente, oye, tú eres bien ciudadano, para empezar, tú tiras la basura en su lugar, tú contaminas, desperdicias el agua, le das el paso a los peatones. Son muchas cosas que podemos hacer nosotros como ciudadanos, como buenas personas, y entonces sí salir a exigir, pero con la responsabilidad que tiene el actuar bien.
0: Efectivamente, sí, total. La verdad es que sí coincido muchísimo. Estas festividades es algo que nos permite recordar. Y bueno, obviamente también el reconocimiento que hay que hacerle a quienes hacen posible que lo vivamos de esta manera. Hoy, bueno, la logística de ayer es tremenda, tanto aquí como en la capital del país. Y hoy lo que vamos a ver es un despliegue de corporaciones de seguridad, de las Fuerzas Armadas. Vamos a ver también a las instituciones educativas, los chavos que tienen esta preparación también, que los vemos en el desfile del 5 de mayo, pero a muchos los vemos también en esta parada militar. Van a ser cerca de 3.500 estudiantes, que también hay que reconocerles esa disciplina, esa marcialidad, y a sus maestros, que son quienes los van formando en el camino y nos permiten también tener eventos tan profesionales como el que vamos a ver en unos momentos.
1: Pero además, la gran mayoría lo hacen con muchas ganas, sí, con mucha actitud. Es de verdad un honor salir a desfilar. No sé si a ti te tocó, pero por ejemplo yo desfilé gran parte de la primaria. ¿Serio? Desfilé segundo de primaria, tercero, cuarto, quinto y sexto, y toda la secundaria, y a mí me daba mucho gusto salir a desfilar y veía que mis compañeros también, desde los ensayos te preparas, comienzas a platicar con tus compañeritos qué van a hacer, cómo van a hacer, como a la hora que te vean tus familiares, a la hora que vas pasando con las autoridades, cómo están también participando otras instituciones educativas, quieres hacerlo mucho mejor, ¿no?
0: Claro.
1: Entonces sí, de verdad, es un gozo, es un honor salir a desfilar.
0: Sí, fíjate que a mí no me tocó, y siento envidia, nunca desfilé.
1: ¿Cómo? No, de lo que te perdiste.
0: Sí, porque me da envidia, que siento cuando los que salieron a lo mejor del Cencho, del Instituto, los del Centro Escolar Morelos,
1: Morelos, sí.
0: Traen ahí siempre

0: un pique muy deportivo. Pero te lo recuerdan con mucho orgullo, ¿no? Y a la fecha son adultos y te dicen, no, es que yo desfilé, no, es que yo era bastonera, no, es que yo era de la banda de guerra. Y pues, la verdad es que el uniforme lo portaban con un orgullo
1: tremendo. Y es que es eso, ¿no? Desde el uniforme que vas a llevar, la coreografía que vas a hacer, los colores, con quién te toca, y estar viendo al de enfrente, al de atrás, al de al lado, justamente porque dices, se trata de una competencia hasta cierto punto, creo yo, sana.
0: Sana.
1: No porque quieren hacer mejor las cosas, también que la gente se lo reconozca, que a la hora que van caminando por las distintas calles, les aplaudan más a unos que a otros. Y dice, oye, no, a mí me tienen que aplaudir más.
0: Sí, claro. ¿Te parece si nos vamos directo con el acto protocolario que ya está comenzando en el primer cuadro de la ciudad de Puebla?
1: Vamos hasta allá.

Damas y caballeros, agradecemos su asistencia y participación en esta ceremonia conmemorativa al 216 aniversario de la Independencia de México. Preside esta ceremonia el gobernador constitucional del Estado de Puebla, Alejandro Armenta. Le acompaña la presidenta del Patronato del Sistema Estatal DIF, Ceci Arellano. Nos acompaña el comandante interino de la Sexta Región Militar, General de Brigada de Estado Mayor, Miguel Ángel Aguirre Lara. Saludamos a la presidenta del Honorable Tribunal Superior de Justicia del Estado, magistrada María Belinda Aguilar Díaz. Nos acompaña el presidente de la Junta de Gobierno y Coordinación Política del Honorable Congreso del Estado, diputado Pavel Gaspar Ramírez. Agradecemos la compañía del comandante de la 25 Zona Militar, General de Brigada de Estado Mayor, Juan Ernesto Estrada González. Agradecemos la presencia de la Secretaria de Agricultura y Desarrollo Rural del Estado, Ana Laura Altamirano. Nos acompaña el presidente del Consejo de la Judicatura del Poder Judicial del Estado, Pedro Martínez Hernández Hernández. Agradecemos la compañía del coordinador de gabinete, José Luis García Parra. Saludamos al presidente municipal de Puebla, José Chedraui Budip. Nos acompaña el coordinador estatal interino de la Guardia Nacional de Puebla, General de Brigada de Estado Mayor, Juan Ramón Corona Valencia. Agradecemos la compañía de la Secretaria de Deporte y Juventud del Estado, Gabriela Sánchez Saavedra. Saludamos a la Secretaria de Planeación, Finanzas y Administración del Estado, Daniela Estefany Calderón. Nos acompaña la Secretaria de Bienestar del Estado, Laura Artemisa García Chávez. Se encuentra con nosotros el Secretario de Gobernación del Estado, Samuel Aguilar Pala. Agradecemos la compañía del Secretario de Seguridad Pública del Estado, Vicealmirante Francisco Sánchez González. Nos acompaña el Delegado de Programas para el Desarrollo en el Estado, Rodrigo Abdalá Dártigues. Agradecemos la compañía del Secretario de Seguridad Ciudadana del Honorable Ayuntamiento de Puebla, Coronel de Infantería de Estado Mayor, Félix Payares Miranda. Agradecemos la presencia del Secretario Anticorrupción y Buen Gobierno, Alejandro Espidio Reyes. Saludamos con respeto a las secretarias y secretarios del Gobierno del Estado, a las diputadas y diputados, a las y los magistrados, a las autoridades representantes del Honorable Ayuntamiento de Puebla, al personal de la Sexta Región y de la 25 Zona Militar, así como a los elementos de la Guardia Nacional, a las y los integrantes del Coro Normalista de Puebla, a las y los representantes de los medios de comunicación, al público que nos acompaña y de manera muy especial a todas las y los ciudadanos que nos siguen a través de las distintas plataformas digitales. Sean todas y todos bienvenidos. Damas y caballeros, para escuchar el discurso oficial de la ceremonia conmemorativa al 216 aniversario de la Independencia de México, hace uso de la palabra la Secretaria de Deporte y Juventud del Estado, Gabriela Sánchez Saavedra.

Con su permiso, gobernador Alejandro Armenta. Mexicanas y mexicanos, hay momentos en la historia en que la dignidad encuentra su voz. La madrugada del 16 de septiembre de 1810 fue uno de ellos. En Dolores, el llamado de Miguel Hidalgo reunió a quienes habían aprendido a vivir bajo la desigualdad y les abrió una posibilidad que parecía prohibida: decidir su propio destino. Hoy, a 216 años del inicio de nuestra independencia, nos reunimos aquí para honrar aquella decisión. Recordamos a quienes se atrevieron a desafiar el dominio colonial y asumimos la responsabilidad de cuidar la libertad que nos legaron, porque cada generación recibe una patria, pero también responde por lo que hace por ella. Hidalgo era un sacerdote de pueblo, cercano a las necesidades de su comunidad. Su grandeza nació de reconocer el sufrimiento ajeno y tener el valor de actuar ante el peligro. Después de que José Ortiz Téllez Girón hiciera llegar la advertencia de que la conspiración había sido descubierta, eligió convocar al pueblo y la esperanza comenzó a caminar con los pies de la gente humilde. Esa lección nos sigue haciendo reflexionar. La libertad necesita escuelas abiertas y autoridades honestas. Necesita que el origen de una persona no determine hasta dónde puede llegar. Honramos a Hidalgo cuando dejamos de aceptar como inevitable el sufrimiento que podemos remediar. Recordemos también a Morelos, Allende, Aldama, a Guerrero, a Josefa Ortiz y a Leona Vicario. Y junto a sus nombres, hagamos lugar a las mujeres y hombres anónimos que sostuvieron la insurgencia. Su trabajo, sus pérdidas y su valentía forman parte de nuestra historia. La nación les debe memoria. Una patria libre debe reconocer la misma dignidad en quien trabaja la tierra y quien ocupa una oficina, en quien habla una lengua indígena y en quien habla español. Ninguna diferencia de origen, de género o de condición económica disminuye el derecho a ser escuchado y a vivir con respeto. Como mujer mexicana, quiero reconocer de manera especial a las mujeres que hicieron posible nuestra libertad. Conspiraron, comunicaron, financiaron y sostuvieron la lucha. Su participación nos compromete a abrir oportunidades para las niñas y las jóvenes, a escuchar su palabra y a defender su derecho a vivir sin violencia. La igualdad se acredita en la vida cotidiana. Nuestra memoria empieza mucho antes que 1810. En ella está la resistencia de los pueblos indígenas que han preservado lenguas, conocimientos y formas de vida comunitaria frente al despojo y la discriminación. Sus comunidades participan del presente y del porvenir de México. Honrarlas exige reconocer sus derechos y escuchar sus decisiones. La historia nos exige prudencia y firmeza. Debemos conocer lo que ha costado conservar nuestra independencia para no entregar a otros la responsabilidad de responder por nuestros problemas. México tiene derecho a construir su futuro mediante la voluntad de su pueblo, el trabajo de sus instituciones y la participación libre de su ciudadanía. La presidenta Claudia Sheinbaum ha expresado con firmeza que ninguna potencia extranjera dirá a los mexicanos cómo debemos gobernarnos. Esa convicción recoge una enseñanza profunda de nuestra historia. El destino nacional corresponde al pueblo de México. Defender esa soberanía exige actuar con responsabilidad. México puede dialogar, comerciar.

realizar y cooperar con otras naciones desde el respeto mutuo. Tenemos mucho que aportar al mundo y mucho que aprender de él. Esa relación debe reconocer siempre nuestra independencia y nuestra capacidad de decidir. El amor a México también se expresa en el respeto hacia otros pueblos. Nuestra memoria de las invasiones nos enseña a defender la paz y a rechazar la imposición. La firmeza de una nación se demuestra cuando sostiene sus principios, cumple sus responsabilidades y resuelve sus diferencias por las vías del derecho. Dentro de nuestra patria, esa misma convicción nos llama a cuidar la democracia. Podemos pensar distinto y reconocernos como parte de una misma comunidad. La unidad nacional se fortalece cuando hay espacio para la crítica, cuando las autoridades rinden cuentas, cuando todas las personas pueden participar sin miedo. Compañeras y compañeros, quienes servimos a la sociedad, debemos hacer esta conmemoración un compromiso de conducta, administrar con honradez, escuchar con respeto y atender a quienes más lo necesita. Son formas concretas de honrar a la patria. Cada abuso que se evita y cada derecho que se hace efectivo acercan la promesa de la independencia a la vida de las familias. A las nuevas generaciones les corresponde continuar con esta historia, con su talento y sus preguntas. México necesita su inteligencia en las aulas, en la ciencia, en el campo, en la cultura y en el deporte. Nuestra responsabilidad es crear las condiciones para que puedan desarrollarla y construir aquí un futuro digno. Que este 16 de septiembre renueve nuestra voluntad de servir. La campana de Dolores sigue convocándonos. Respondamos con nuestras acciones. Que quienes vengan después encuentren una nación soberana, más justa y capaz de ofrecerles esperanza. ¡Vivan las mujeres y los hombres que nos dieron patria! ¡Viva! ¡Viva nuestra independencia! ¡Viva! ¡Viva Puebla! ¡Viva! ¡Viva México! ¡Viva! ¡Viva México! ¡Viva! ¡Viva México!

Vamos a invitarles a ocupar sus lugares, por favor. Para continuar, vamos a escuchar la interpretación de una pieza musical a cargo de la banda de música de la 25 Zona Militar.

Vamos a invitar a todos los presentes a ponerse de pie para despedir a nuestro lábaro patrio.

Para rendir homenaje a la grandeza de nuestro estado y reafirmar nuestra identidad poblana, entonemos juntos el himno al Estado de Puebla.

0: Damas y caballeros, agradecemos su asistencia y participación. Vamos a invitar a nuestro presidium trasladarse a la tribuna del desfile cívico-militar.
1: Nueve de la mañana con 30 minutos, continuamos con esta transmisión especial y ahí lo tiene usted justamente el acto protocolario, la ceremonia conmemorativa al aniversario 216 de la independencia de México, encabezada por supuesto por el gobernador del estado de Puebla, Alejandro Armenta, por su esposa la señora Ceci Arellano, gran parte del gabinete por supuesto estuvo ahí, veíamos a José Luis García Parra, coordinador de gabinete, también por supuesto el presidente municipal Pepe Chedraui, y seguimos aquí en el Palacio Municipal y tenemos invitados. Carla.
2: Así es, tenemos invitados que además nos van a poder dar un panorama un poquito más amplio ahorita cuando ya presenciemos el desfile cívico-militar. Está con nosotros el teniente cirujano dentista de Guardia Nacional, Paulo Compeán Rocha. Teniente, buen día.
3: ¿Qué tal? Buen día, muchas gracias.
1: Buenos días.
2: Y también nos acompaña Héctor Yael Marcelo Aguilar, teniente de artillería. Teniente, buen día.
4: Muy buenos días, muchas gracias por la invitación, la verdad es que es un gusto estar aquí presente con todos ustedes.
2: Y para nosotros también es un gusto poder tener también cerca a elementos que nos permiten saber que las Fuerzas Armadas no son un tema lejano y además también conocer un poquito más a fondo y comprender lo que vamos a ir viendo a lo largo de este desfile cívico-militar. ¿Ya les había tocado vivir uno aquí en Puebla?
3: Sí, ya me había tocado a mí vivir uno aquí en Puebla, es mi compañero.
4: En lo personal para mí es la primera vez de estar en Puebla también, yo no conocí aquí, la verdad es que me está pareciendo algo muy bonito y estoy muy emocionado también por el desfile cívico-militar de este año, la verdad es que siento que va a ser muy grato poder verlo.
1: Es que de repente como ciudadanos, ahora sí que como personas de a pie, salimos, vemos el desfile, lo admiramos, ahí vienen los militares, les aplaudimos, ¿no? Les mostramos todo este reconocimiento, esta admiración, pero de repente pocas veces sabemos cómo se preparan ellos y cuál es la forma en la que justamente van participando en esta marcha, ¿no? Que también tiene su chiste, no es de que vayan así nada más, los carros que van utilizando, la formación también que llevan en este desfile.
4: Sí, todo el proceso de preparación y organización que se lleva a cabo para realizar un desfile y más que nada de esta magnitud y de esta importancia como es el desfile del 216 aniversario del inicio de la independencia, la verdad es que es todo un proceso que se lleva con tiempo, no es algo como mencionas que sea, pues como pueden decir, ¿no? Al aventón o al ahí se va.
1: Sino ¿con cuánto tiempo comienza esta preparación?
4: Pues normalmente se empieza a hacer una planeación desde 1 o 2 meses antes.

0: De todo para empezar a organizar a todo el personal que va a participar, llevar a cabo también la planeación de todas las actividades que se van a realizar de este mismo y pues todo lo que se pueda tener preparado o prever cualquier situación que pueda llegar a suceder durante la presentación de este.
1: Porque además, obviamente, la parte de la marcialidad viene implícita dentro de toda su formación, dentro de toda su preparación, pero creo que hay aristas particulares, ¿no?, para estos eventos, para estos sucesos también relevantes como es un desfile cívico-militar. A grandes rasgos, ¿qué destacamentos o qué corporación, qué integrantes de las corporaciones vamos a ver pasar el día de hoy? También como para que la gente pueda ir identificando qué uniforme pertenece a qué corporación, por ejemplo.
2: Sí, claro. Bueno, en este desfile vamos a participar lo que son la 25 Zona Militar, el Hospital Militar Regional, la Coordinación Estatal de la Guardia Nacional aquí en Puebla. Igual lo que es la Escuela de Mando de la Defensa, y agrupamientos de vehículos blindados.
3: ¿Participa, digamos, una representación de cada área o únicamente también por cuestión de logística, de tiempo, selecciona nada más algunas y no participan todos?
0: Pues sí participan todas las unidades que pertenecen a esta zona, pero como menciona, solo participa una representación de cada área para que pueda hacer algo que va, la verdad es que hay bastante personal dentro de esta región, entonces sí hay que seleccionar a un personal específico que participe, pero como ya mencioné anteriormente, pues sigue representando todo lo que posee aquí en Puebla.
3: Oye, son muy disciplinados, ¿no? Si de por sí los contingentes escolares tienen que salir, tienen que ensayar todos los días para desarrollar un buen papel. En el caso de ustedes también, ¿tienen estos ensayos previos? Porque de repente, Carla, vemos militares y no, pues son muy disciplinados, son muy trabajadores, claro. Y quizá pensamos que es algo que ellos hacen todos los días.
1: Y no es el caso necesariamente, ¿no? O sea, si hay una preparación 2-3 meses antes que se destina a un horario, ¿o cómo funciona esta parte?
2: Sí, efectivamente sí hay una preparación, pues independientemente el porte, la gallardía que identifica a un elemento del ejército, de la Fuerza Aérea, de la Guardia Nacional, pues sobresale. Pero sí es cuestión de práctica, de ensayos, de estar horas y horas practicando, la verdad.
1: Y bueno, ahora también, para que también la gente pueda comprender esta parte de, vamos a ver integrantes de la Secretaría de la Defensa Nacional, vamos a ver obviamente dentro de esto integrantes de la Guardia Nacional, ¿cuál es la misión de cada corporación? Aparte, bueno, obviamente de las demás que veremos ya encargadas de la seguridad y de otros ámbitos.
2: Bueno, por parte de la Guardia Nacional, pues precisamente es demostrar a la población que el personal está altamente capacitado, ¿sí?, adiestrado, y que tiene un buen fundamento en base a los derechos humanos, ¿sí? Que la población sepa que la Guardia Nacional estamos para servirle.
3: Oye, y vamos a hablar de un tema importante, porque la sociedad ha cambiado, el mundo ha cambiado. Hace algunos años había profesiones, había cosas que eran exclusivamente destinadas para los hombres, ¿no? Las mujeres han ido ganando terreno en muchísimos ámbitos, y es el caso, por supuesto, también de las instituciones de seguridad, de las instituciones militares. Vamos a ver en esta mañana también participación de mujeres en el desfile. ¿Cómo se hace?
0: Dentro del desfile vamos a ver la participación tanto de mujeres y hombres pertenecientes al Ejército, Fuerza y Guardia Nacional. Como mencionas, actualmente la verdad es que la participación de la mujer dentro del Ejército, Fuerza y Guardia Nacional es muy grande. Ya no se ve solo en ciertas carreras, sino también en puntos de mando y más importantes, como en el caso de la Escuela de Mando de Defensa, donde se forjan personal de oficiales y jefes que van a llevar el mando de las diferentes corporaciones, en el cual la participación de la mujer es muy grande ahí. ¿Por qué? Porque ellas están destinadas y están preparándose para tomar el mando de las diferentes unidades corporaciones.
3: Y está padre, ¿no, Carla? Ver de repente mujeres ganando terreno.
1: Lo vamos viendo ya en temas de paridad prácticamente en todos lados. Lo vemos, por ejemplo, en el Presidium, en el tema político, pero lo vamos a ver también en los diferentes destacamentos que veremos pasar. Y creo que de ahí también es importante, ¿cómo es la formación de un militar? ¿No? Los niños de pronto los ven, es un tema aspiracional, ¿no? Pero ¿cómo es la formación de alguien que quiere, formarse como personal de las Fuerzas Armadas?
2: Bueno, pues todo comienza con una decisión voluntaria, ¿sí? Esto es muy importante hacerlo saber, que es una decisión voluntaria en la cual se lleva el personal a centros de adiestramiento regionales. Aquí en Puebla hay un centro de adiestramiento regional en el cual se imparte el curso de formación militar. En el aspecto de Guardia Nacional, una vez que culminan ese curso, pasan al curso de formación de Guardia Nacional, ¿sí? Alrededor de 6 meses el elemento ya está listo, capacitado para servir a la población.
3: Oye, Carla, y estamos viendo justamente que ya comenzó

0: el desfile en la avenida Reforma, que se convierte al llegar al Zócalo en la avenida Juan de Palafox y Mendoza. Vemos cómo los primeros contingentes están pasando frente al Presidium y también ante muchas personas que llegaron desde muy temprano justamente a presenciar esta marcha.
1: Sí, definitivamente veíamos cómo las vallas que rodean Avenida Reforma empezaban a llenarse desde temprana hora. La verdad es que es importante conseguir siempre un buen lugar, y en estos casos vemos sobre todo que son familias muchas veces con niños que quieren también esta experiencia, que es no solamente una experiencia cívica, sino también cultural y creo yo muy familiar, justamente para poder conmemorar todas estas tradiciones y todas estas fechas que son hitos históricos en el país.
0: Y lo que dice la gente que está ahí justamente, están abriendo este desfile los militares. ¿Qué es lo que estamos viendo? ¿Quiénes son ellos? ¿A qué regimiento o agrupamiento pertenecen?
2: Pues en este momento podemos ver personal de la Policía Militar. Ellos tienen una misión muy importante, la cual es cuidar las diferentes instalaciones y centros pertenecientes al ejército. Ellos son los que mayormente se encargan de brindar la seguridad a todo esto. Ahorita está pasando una base de operaciones móvil del arma blindada del 9 Regimiento Blindado de Reconocimiento. Todos estos vehículos blindados, dentro de sus capacidades, tienen el poder pasar por zonas que para cualquier otro vehículo sería imposible pasar. Normalmente estos vehículos...
0: Ahora sí que son todo terreno.
2: Son todo terreno. Pueden incluso pasar sobre el agua. Hay vehículos que son capaces de pasar sobre el agua y flotar encima de ella durante cierta cantidad de tiempo.
0: Pese a que son tan pesados, ¿no? Que no lo pudiéramos imaginar. Entonces está interesante ese dato, que pueden flotar o no se quedan hundidos ahí en el fango de repente que anden en el campo, en el terreno.
1: ¿Y de qué depende que puedas convertirte en un elemento de los que va en esos vehículos, literalmente, de los que los conducen y de los que los operan?
2: Eso depende también de qué arma o servicio uno pertenezca.
1: Okay.
2: En ese caso, solo personal perteneciente al arma blindada es capaz de poder estar dentro de esos vehículos. Como dato importante, anteriormente, hace algunos años, no había mujeres que pertenecieran a las unidades blindadas, no había mujeres del arma blindada, pero ahorita ya llevan dos antigüedades, que este año se graduó la tercera antigüedad de mujeres oficiales del arma blindada, lo cual abre las puertas a que en los reconocimientos regimientos blindados, pues ya haya mujeres
1: claro. Dentro
2: de estas unidades, no. Lo cual antes no había.
1: Nuevamente, oye, ganando terreno.
0: Lo que estamos viendo ahí justamente, ¿qué son estos cañones? ¿Llegan a disparar? ¿Qué es lo que disparan? ¿Cómo funciona?
2: Los vehículos son unos Humvees de transporte. Estos mismos tienen acoplados unos cañones sin retroceso calibre 106 milímetros. Esos cañones sin retroceso generan tiro directo. Lo que hacen estos cañones es poder perseguir a los tanques, porque forman parte de la rama de artillería antitanque. Y estos con su velocidad persiguen a los tanques y pueden accionar en contra de ellos.
0: ¿A qué distancia pueden llegar?
2: Pueden tener un fuego de 1 kilómetro, 5 kilómetros. La verdad es que tiene que ser un fuego no tan lejano. ¿Por qué? Porque se tiene que ser capaz de ver el objetivo. La ventaja de estos cañones es que también tienen un pequeño fusil coaxial,
1: okay,
2: que dispara una bala de calibre 50 milímetros. Entonces primero dispara ese cartucho y una vez que se ve pues una marquita, la verdad es que deja una marquita roja, ya sabes que estás dando en el blanco y puedes accionar el cañón.
1: Y vemos también pasar, y creo que esta es una parte muy humana que se acerca a la gente, a los elementos del plan DN3. También esa dinámica y esa parte crucial de la atención a los desastres naturales es una cuestión fundamental del ejército.
3: Claro que sí, el plan DN3E involucra a las tres instituciones, que es el ejército, Fuerza Aérea y Guardia Nacional. Precisamente su función es ayudar a la población civil en caso de desastres. Sí, eso es muy, muy importante, la verdad. Incluso se ha aplicado ese plan en otros países, hemos apoyado a otros países aplicando el mismo plan.
0: Oye, ¿a ustedes les ha tocado desfilar?
2: Sí, a mí me tocó varias veces desfilar cuando era cadete en el Heroico Colegio Militar. Me tocó desfilar en la Ciudad de México.
0: Oye, pregunto justamente porque, ¿qué sentimiento genera cuando van participando en estos desfiles y la gente pues les aplaude, les reconoce el trabajo que hacen, la entrega, la responsabilidad que tienen? Porque finalmente nos están cuidando a todos los mexicanos.
2: Pues en lo personal, la verdad es que es un sentimiento de mucha alegría, de mucha emoción. Tanto formar parte del ejército, ser capaz de servir a la patria y poder brindar algo a mi nación, pero también esa emoción de que te está viendo el pueblo de México, te está viendo la gente, van tus familiares a verte, van tus amigos, te aplauden, y eso la verdad es que llena mucho el espíritu de una persona.
0: Porque la gente los ve y pues sí los reconoce, hasta siempre fotos se quieren tomar con ustedes, ¿no?
3: Sí, la verdad, sí, es muy grato el hecho de que la

0: la población se acerque y se tome fotos con nosotros. La verdad, sí, es muy grata la sensación. La
1: y lo platicábamos un poquito fuera del aire. Es un tema hasta aspiracional el de las Fuerzas Armadas. En el caso de ustedes, ¿qué los llevó a integrarse a estas corporaciones?
2: Pues la verdad es que yo vengo de una familia en la que ya hay personal militar y yo desde muy niño sentía un respeto y una admiración muy grande por el personal del ejército. Entonces, así como pues tuve la primera oportunidad, fue que participé para entrar a una escuela de formación, que en mi caso fue el Heroico Colegio Militar, y poder formar parte de las Fuerzas Armadas. Quería ser parte de eso que desde niño yo siempre vi como algo muy importante y algo muy respetable.
1: ¿Y en tu caso, teniente?
0: Bueno, en mi caso, el igual fue mucho respeto, admiración hacia las Fuerzas Armadas. De igual modo, yo en mi caso pues soy cirujano dentista, vi la opción de una ruta profesional, ¿sí? Por eso fue que también me llamó bastante la atención. Igual en el primer momento en que pude concursar, participé y gracias a Dios, así que...
3: Oye, después del contingente militar veíamos a la Guardia Nacional, ¿no? Seguía atrás de ellos. ¿Qué podría parecer lo mismo, pero no, son cosas totalmente distintas?
0: Así es, la Guardia Nacional, institución de seguridad pública profesional, personal... de formación policial, perteneciente a la Secretaría de la Defensa Nacional. Su principal función, pues, es la seguridad nacional en el ámbito de su competencia. Por ahí veíamos pasar elementos de proximidad social. La proximidad social, que es la vinculación y el acercamiento con la población civil. De igual modo, veíamos desfilar a personal con uniforme de campo GN3, los cuales portaban armamento menos letal. Ese armamento se utiliza mucho en el control de multitudes, ¿sí? Una parte muy importante.
1: Bueno, y vamos viendo también ya el ingreso de los contingentes de las escuelas. Vamos a abundar un poquito más adelante en el tema, porque también tienen una preparación relevante, Armando, también. Ya lo decíamos, ¿no? Días de muchos ensayos, días de camino, días de estar bajo el sol para presentarse con toda la gallardía en estos eventos.
3: Oye, y estamos viendo en pantalla justamente al Centro Escolar Niños Héroes de Chapultepec, que está abriendo este desfile, que siempre genera, por supuesto, muchos comentarios. Hay que decirlo como es, Carla, siempre el pique que hay entre el Morelos y el CENCH para ver quién abre, quién cierra, quién trae la mejor coreografía, quién trae los mejores vestuarios, si es el vestido de gala, si van haciendo algunas otras cosas. Y justamente ahí, mira, justamente está pasando aquí por el Palacio Municipal el contingente del Centro Escolar Niños Héroes de Chapultepec.
1: Sí, claro, y ahí se ve siempre también la tradición y el cariño que le tienen los exalumnos, porque son las familias, pero también los exalumnos de esta institución que ya es emblemática, que siempre es icónica, además con los pendones en los que llevan a los niños héroes de Chapultepec, y que nos muestran siempre una banda de guerra extraordinaria, una marcialidad tremenda en la forma de marchar, en los uniformes, y que una vez que alguien egresa del CENCH, se convierte esto en una... pues en un timbre de orgullo para toda la vida, ¿no? Egresados que hoy tienen 50, 60 años y que retoman estas glorias de una institución que además lo platicábamos hoy con la doctora Selene Jarquín. Es una institución que ya tiene pues 7 décadas prácticamente. Doctora, ya estamos con usted.
4: Qué gusto.
1: ¿Qué nos puede decir del CENCH, que es esta institución emblemática dentro del
4: Así
1: Estado
4: es.
1: De Puebla?
4: Es uno de los 6 primeros centros escolares que se crea aquí en Puebla, temáticos de la familia de los 33 centros escolares que ya tenemos aquí en Puebla. Se dice que son 70 años ya vividos con una disciplina militarizada que tenemos que recuperar a través del proyecto de regeneración del Aguilucho, un proyecto que se está estableciendo ya dentro de CENCH, y unas muy buenas noticias que nos vamos, primero Dios, nos vamos en enero a lo que es Pasadena. Ya se abanderaron, de hecho, la banda de música, y en marzo nos vamos a Dublín.
3: Bueno, eso se trata. Muy buenos días, doctora
4: Selene.
3: Oye, por cierto, agradecemos al teniente cirujano dentista de la Guardia Nacional, Paulo Compeán Rocha, y al teniente de artillería, Héctor Yael Marcelo Aguilar, que estuvieron aquí con nosotros dándonos la explicación, platicándonos todo lo que ocurre en el contingente militar. Y ya le decía a Carla, está con nosotros la doctora Selene Olga Harkin para platicarnos justamente del contingente escolar, el cívico, ¿no? Como tal. Y comentaba yo también, doctora, de este pique, ¿no? Esta emoción, esta que genera la competencia sana entre el CENCH y el Centro Escolar Morelos.
4: Así es un pique, una competencia sana, no

0: que es una competencia sana que se trae de muchísimas décadas precisamente. Contamos que
1: el Morelos. Ser mejores.
0: Y sí, exactamente, es una competencia sana en lo académico, en lo deportivo, en lo cívico también de alguna manera. Y pues bueno, considerar

0: pues ¿cómo es la formación previa a que los podamos ver desfilando hoy por las calles de la ciudad?
1: Mire, prácticamente se hace la invitación a los jóvenes para que participen de manera cívica y se les está dando precisamente dentro de los 7 ejes articuladores una capacitación dentro de la nueva escuela mexicana, que en donde se va creando la identidad misma, el civismo mismo que ya se estaba perdiendo a través de los honores cada semana que hacemos en las escuelas. De ahí se van formando y capacitando y teniendo ese amor por la nación, ¿no? Ese amor por México.
0: Sí, definitivamente. Y ahí en ese sentido creo que no importa cuál sea la institución, es parte obviamente de la formación constante que tienen los jóvenes. ¿Cómo forman la identidad? Porque esa es una parte crucial, lo decíamos, ¿no? Egresados del CENCH, egresados del Morelos la sienten y la traen tatuada en el corazón. Pero ¿cómo le hacemos para que unas generaciones nuevas, que para muchos ya difícilmente se enganchan con esta identidad institucional, con la disciplina, con la marcialidad, ¿cómo formamos eso en ellos?
1: Pues formamos a través del estar dentro de la institución, de hacer arraigo dentro de la institución y con los padres mismos, tratando que los padres mismos, a través de la educación que dan en la casa prácticamente, les inculquen ese valor de la identidad por todo lo que son, por todo lo que somos dentro de la institución educativa y dentro precisamente de la familia.
2: Oye, y platicábamos justamente que este desfile lo abrió el Centro Escolar Niños Héroes de Chapultepec, pero también ya vimos participar a la Escuela Secundaria Técnica número 2, Francisco y Madero, después el Bachillerato Macuilxochitl, la Telesecundaria Aquiles Cerdán a la Triste, la Escuela Normal Superior del Estado de Puebla también participando, y viene el Benemérito Instituto Normal del Estado, el famoso BINE.
1: Así es, mira, la Escuela Secundaria Técnica, pues cumple, la técnica número 2 cumple en este 2026, cumplió en mayo pasado 100 años, es uno de los íconos maravillosos de las secundarias técnicas aquí en Puebla. Se dice que las secundarias técnicas precisamente muestran lo que es la educación básica a nivel secundaria, pero es plus la parte tecnológica, con más de 8 capacitaciones que tiene la secundaria técnica. Tenemos también el BINE, que es parte de la formación de los docentes, en donde su calidad educativa es fundamental para poder aterrizar estos conocimientos dentro de las instituciones.
2: Que estamos viendo justamente al BINE, que participan alumnos, pero también los profesores, ¿no?
1: Así es. De hecho, tenemos que predicar con el ejemplo. Dicen por ahí que las palabras convencen, pero el ejemplo arrastra. No podemos pedir a los alumnos algo que nosotros los docentes no podemos dar. Y una enseñanza es esa, hace un momento que me preguntaba, claro, Miss Carlita, precisamente esa es parte de la enseñanza de la identidad, del civismo. Tener nosotros como docentes esa iniciativa, ¿no? Ser parte de esa iniciativa para que ellos nos puedan imitar.
0: Ahora, veíamos pasar también a la telesecundaria Aquiles Cerdán a la Triste y pensaba justamente en el reconocimiento del docente. Las telesecundarias tienen un modelo muy particular de trabajo con pocos docentes que tienen que abarcar también mucho. ¿Cómo es ese enfoque que le pueden dar también para que la educación pueda salir avante, la educación de los jóvenes?
1: Así es, Carlita. Mira, las telesecundarias se crean precisamente para poder tener esa cobertura educativa a nivel secundaria en los lugares más remotos que tenemos aquí en Puebla. Son unitarios los docentes y se acompañan con la tecnología satelital. Ellos utilizan mucho la tecnología satelital a nivel federal. Las telesecundarias son a nivel federal, no son estatales. Y sirvieron precisamente para dar esa cobertura educativa a nivel secundario.
2: Oye, y no sé ustedes, pero yo cada que empiezo a escuchar que se va acercando alguna banda de guerra, como que te cambia el estado de ánimo, no, empiezas
0: sí,
2: a sonreír, empiezas a moverte,
0: así
2: a bailar,
0: es,
2: ¿no? Cosa, las bandas de guerra en Puebla son muy conocidas, son muy famosas, cosa que no ocurre en todos los estados del país.
1: Las bandas de guerra y las bandas de música, Carlita.
0: Sí, claro,
2: que además van adaptando canciones de temporada, de moda a veces, ¿no?
1: Sí, te comento del CENCH, así rapidísimo, que se van a Pasadena, pero con un cuadro musical muy regional. Llevan música de Chiapas, llevan música de Veracruz, llevan música de Oaxaca, el Dios Nunca Muere.
0: Sensacional.
1: Maravilloso, se oye increíble y se te pone la piel chinita, hermano.
2: ¿Quieres ponerte a bailar? ¿Quieres festejar?
0: Sí,
2: porque
0: sí, es como que les despiertas otro ámbito a los chavos, ¿no? O sea, les despiertas un ánimo especial.

0: disciplina, claro, pero además ellos también hacen que la gente se prenda en un evento como este, que es icónico, pero que además no solo es la marcialidad, también es la fiesta.
1: Así es.
2: Oye, mira el Centro Escolar 5 de Mayo con las sombrillas, con estos motivos patrios, ¿qué tal, eh? Que le echan muchas ganas también en el diseño de todo el performance.
1: Sí, te diré que el Centro Escolar 5 de Mayo, cuando precisamente el maestro Efraín era director de ahí, se manejaba muchísimo lo que son los proyectos, los carruseles, las bibliotecas móviles a través de carruseles, uh-huh. E iban en cada uno de los niveles. Me tocó trabajar un buen rato con el maestro Efraín Carrasco, que ahorita presumimos porque lo tenemos como director general del CENCH.
0: Bueno, y además vemos también los diferentes roles que desempeñan los chicos cuando van desfilando, porque están desde los que portan las banderas, las famosas bastoneras, ¿no? ¿Qué otros roles desempeñan los chavos y de qué depende también que vayan desempeñando dentro de los desfiles?
1: Pues tenemos las banderas, los panderos, tenemos ahorita los chavos con las águilas, no, se me fue ahorita el nombre, pero ¿qué más desempeñan? Ah, el Escuadrón de la Salud.
0: Ajá.
1: El Escuadrón de la Salud, que ya empiezan también sus movimientos a partir de este fin de semana a capacitarse. Hice su preámbulo para los que se van a Medicina, Carlita.
0: Aquí es importantísimo, ya van con una base importante, ya van con una base asentada de lo que va a darse más adelante en su vida profesional. Y veíamos también pasar al Colegio de Bachilleres del Estado de Puebla.
1: El Colegio de Bachilleres del Estado de Puebla, increíble en cuanto a las capacitaciones para sus docentes. Están al día desde la Cartilla de los Derechos de las Mujeres y están empezando desde arriba a capacitar para que poco a poco esa enseñanza, esa capacitación que tienen, bajen para las alumnas y los alumnos. Que es importante que conozcan sus derechos, las mujeres precisamente y los varones también. No nos olvidemos que también tenemos lo que son las nuevas masculinidades.
0: Claro, Carlita. Formar una generación que sea equitativa, que podamos ir poco a poco erradicando también la violencia de género desde la misma formación de los chavos.
1: Definitivamente, y más en las escuelas. En las escuelas en donde desde preescolar debemos enseñarles el respeto a la diversidad de género, el respeto e igualdad y equidad en los géneros también.
2: Oye, y que participar en el desfile es un honor, ¿no?
1: Claro.
2: Se lo tienen que ganar.
1: Se lo tienen que ganar. De hecho, se hacen ensayos y se van seleccionando a la gente que reúna esa parte importante de identidad de sí mismo, ¿no? Y de amor por el uniforme, de amor por la camiseta.
0: Sí, claro. Y bueno, obviamente vemos estas escenas que son, yo creo que es de las más icónicas. Ya viene el Centro Escolar Morelos, está entrando. Vemos que nuestra producción no están para saberlo, pero es del CENCH.
1: Okay,
0: entonces,
1: muy bien.
0: Se ve ahí el apoyo y el poco apoyo. Pero la verdad es que los chavos están haciendo un trabajo extraordinario. Y como lo decíamos, esta rivalidad es sana, pero sobre todo aquí lo que importa es la formación con la que salen los jóvenes y el esfuerzo que le ponen, el empeño.
2: Pero más que esta rivalidad te queda para siempre.
0: Sí, sí, sí.
2: ¿No? Porque estamos viendo justamente a nuestro productor Fer Jara, que también se está poniendo ahí la camiseta, pero también por el otro lado, nuestra directora de noticias, Diana Balbuena, que es del Morelos y también siempre saca la casta y siempre está defendiendo su alma mater.
0: Usted es completamente CENCH, ¿no, doctora?
1: Me tatué con CENCH y en el corazón llevo a CEMEI.
0: Ah, muy bien.
1: Sí, donde fungimos como subdirectores académicos. Otro centro escolar muy, muy maravilloso dentro de la familia.
2: Doctora,
1: de
2: la van a invitar a desayunar.
1: Yo creo
2: nuestro
1: que
2: productor
1: sí.
2: Fer Jara, que bueno, ya dice que lo que quiera.
1: Sí, tú pisas CENCH y te tatúas. También con Morelos, en Morelos con el turno vespertino, claro que sí.
0: Como tiene que ser. Pues muchas gracias, doctora. La verdad es que muy ilustrativo y qué padre que los chavos sigan formándose con gente como usted, que trae el ánimo, pero que además trae una buena vibra. Y no nos quedemos solo con la educación cuadrada, sino con el formar nuevas generaciones.
1: Vamos con todo con la educación, porque de ello depende nuestro futuro como nación y como Estado.
2: Muy bien, doctora. Muchas gracias por habernos acompañado esta mañana.
1: Muchas gracias.
2: Muy buenos días. Nosotros, por supuesto, seguimos con estas imágenes desde el Centro Histórico de la Ciudad de Puebla, el contingente que viene marchando a lo largo de toda la avenida Reforma. Comenzó la formación a partir de la 11 Norte Sur y justamente comienza este desfile al llegar a la 16 de septiembre o 5 de mayo y llega hasta el Boulevard 5 de mayo y justamente ahí da vuelta. Y bueno, ahí viene otro contingente. Ya vimos, por supuesto, a la Guardia Nacional, vimos a los militares, vimos al contingente también de los estudiantes y viene otro contingente, el contingente de seguridad, así es que se

0: Los vamos a estar platicando qué es lo que está ocurriendo aquí. Ahí lo estamos viendo, una gran fiesta la que se vive aquí en el Zócalo de Puebla. Ahí vemos el presidium justamente encabezado por el gobernador del estado, Alejandro Armenta, su esposa, la señora Ceci Arellano, que están en primera fila, por supuesto, disfrutando de esta parada cívico-militar, que insisto, es un ambiente de mucha alegría, de mucha festividad, mucho orgullo celebrando, no hay que olvidarlo, por supuesto, la independencia de México. Ahí le tenemos haciendo honores al gobernador Alejandro Armenta y muchas personas que han llegado a este punto. Hay muchos turistas que están visitando nuestra ciudad y que salieron desde muy tempranito justamente a presenciar el desfile, después de que anoche también se estuvieron desvelando en este gran evento que hubo aquí en el Zócalo de Puebla, desde Palacio Municipal, donde el gobernador Alejandro Armenta lanzó el grito de independencia, vitoreó a los héroes que nos dieron patria y libertad. Después vino este concierto que reunió a miles y miles de personas con la cantante Gloria Trevi. Algunos se fueron a dormir un ratito, Carla, otros no se han ido a dormir porque la fiesta continúa.
1: La fiesta continúa y vemos efectivamente, Armando, los contingentes que corresponden a la Secretaría de Seguridad Ciudadana, y también tenemos el gusto de tener con nosotros al Director General de Control de Tránsito, Ricardo Flores Huepa. ¿Cómo estamos, director?
2: Muchas gracias, bien, a tus órdenes.
1: Muchas gracias. Y también a mi tocaya, la directora de Logística Operativa, Carla Salas Sánchez. ¿Cómo estamos, director?
3: Hola, ¿qué tal? Muy buenos días, muy
0: Gracias por acompañarnos.
1: Y además también para darnos un poquito de luz de ¿qué es lo que estamos viendo? ¿Qué elementos de la corporación están desfilando esta mañana?
2: Este día están desfilando 522 elementos de la Secretaría de Seguridad Ciudadana, de los más de 2.500 con los que se conforma la Secretaría, entre hombres y mujeres, pero creo que nos gustaría no solamente platicar de los elementos, sino de los ejes que se están viendo en este desfile cívico-militar.
3: Tenemos el primer eje, que es de prevención del delito, en el cual tenemos atención a víctimas, tenemos el camión de atención a víctimas, el cual tiene dos módulos, lo que es el asesoría jurídica y atención psicológica. Posteriormente también tenemos lo que son estas reuniones de proximidad y las caminatas de proximidad que venimos manejando con prevención del delito, aparte de atención a víctimas y búsqueda de personas. Posteriormente estamos viendo el carro alegórico de lo que es de prevención del delito. Ahí vamos con una de nuestras famosas botargas, Ángel, el cual también ganó en la primera carrera de botargas en la carrera de policía.
1: Atlético.
3: Claro que sí. Y posteriormente tenemos a lo que es el grupo administrativo de la Secretaría de Seguridad Ciudadana. Este está conformado por personal administrativo también. Cabe mencionar que son las personas que por lo regular nunca vemos, y que es lo que Dirección Jurídica, Asuntos Internos y la Subsecretaría de Desarrollo Institucional.
0: Oye, a ellos no los vemos, pero a muchos de los otros sí, ¿no? Porque claro, justamente sí, cuando llega a ocurrirnos algo, que no queremos que a nadie nos ocurra, ¿no? Pero sí, son los que prácticamente están entre nosotros, entre toda la ciudadanía, apoyándonos, dándonos seguridad, cuidándonos.
2: Claro que sí, y creo que la parte de resaltar el segundo eje, que es la parte de operatividad con tecnología, tenemos ya actualmente operando cámaras 360 con lectores de reconocimiento facial. La inteligencia nos ha alcanzado y hemos estado implementándola dentro de la Secretaría de Seguridad Ciudadana, así como lectoras de vehículos, de placas de vehículos con reporte de robo. También cabe resaltar el tema de los drones. Esta parte de la tecnología, bueno, creo que es la más importante dentro del segundo eje. Y el tercer eje de proximidad que tenemos dentro de la Secretaría Ciudadana, bueno, quería resaltarlo también con la parte de
3: operatividad estratégica, el cual son nuestros grupos especiales. En la Secretaría contamos con el grupo de la unidad canina, tenemos más de 20 ejemplares caninos entre detección de narcóticos y explosivos.
0: Oye, perritos ya más grandes, pero también algunos cachorritos, ¿no? Que los entrenan desde chiquitos.
1: ¿Cuánto tiempo se tardan formándolos a los cachorritos?
2: Bueno, se está haciendo ahorita unas pruebas con el tema de los semilleros. Tenemos muchos años y precisamente esto queremos resaltar, que no solamente es ver al canófilo que está actuando, trabajando, sino que lleva una preparación prácticamente después de los 5 meses. Nosotros empezamos ya a trabajar con ellos para poder nosotros ya tener resultados en cuestión de búsqueda de personas, narcóticos, armas, explosivos y bueno, un sinfín de variedades que tenemos dentro del grupo de K9.
0: Pero además en el caso de los perritos tienen que tener cuidados especiales, supongo, ¿no? Porque porque si bien están realizando un trabajo, pues hay que respetarlos porque son seres sintientes.
3: Claro que sí, en la Secretaría contamos con la unidad canina, el cual tiene una veterinaria, las 20.

0: 24 horas, y ahí es donde nosotros tenemos igual un área de prácticas en donde se va adiestrando a cada uno de los ejemplares en cada una de sus líneas.
1: ¿Ahorita cuántos caninos tenemos?
0: Tenemos 29 caninos.
2: 29 caninos que son de diferentes especialidades. Uh-huh. Tenemos guardia y protección, uh-huh, tenemos de narcóticos, explosivos, también tenemos de búsqueda de personas, que eso también nos ha ayudado mucho. Hemos tenido varios sismos aquí en la ciudad, y bueno, la Secretaría de Seguridad Ciudadana se está capacitando, se está preparando para cualquier incidente que esperamos no tener, pero que tengamos los resultados que nosotros deseamos dar a la ciudadanía.
3: Oye, justamente, ¿en qué casos entran los caninos?
0: Okay. En búsqueda de personas y búsqueda también de restos humanos, también tenemos unos ejemplares caninos.
3: ¿Drogas?
0: También.
2: Resaltamos el tema del operativo SEDA, que se da en diferentes paqueterías, en los diferentes terminales de autobuses,
1: sí,
2: donde los ejemplares, bueno, pues hacen un recorrido con los paquetes que van llegando, teniendo muy buenos resultados. Hemos tenido más aseguramientos muy grandes dentro de la capital con el apoyo del ejemplar canino.
1: Muy bien, pues digo, sin duda es una de las partes que más empatía le genera a la sociedad, y sobre todo ahorita que los vemos desfilar, muchos de ellos cachorritos, empezando su proceso también de entrenamiento. Ahora, de pronto ya en la ciudad, en lo cotidiano, cuando solemos ver patrullas de la Secretaría de Seguridad Ciudadana, de la Policía de la Ciudad, ¿qué organismo al interior de la Secretaría estamos viendo? ¿Cuál es el área? ¿Proximidad?
0: El área de operatividad estratégica. El municipio de Puebla se compone por 10 zonas, uh-huh, y en esas zonas son las que están divididas las unidades, así como las 17 juntas auxiliares.
2: Y cabe resaltar, en este momento ya pasamos, vieron algunos vehículos eléctricos,
1: sí,
2: estamos contribuyendo con la ecología. Estos vehículos que están pasando a continuación son vehículos adaptados, es una Ford Interceptor Folis que viene diseñada específicamente para cuerpos de seguridad pública. En este caso, ellos ya traen un modo que es persecución, que obviamente los vehículos están acondicionados precisamente para dar una mayor pues reacción en el momento de ser necesario. También vimos desfilar un Black Mamba, que ese es de reciente adquisición, ya es un vehículo con blindaje, pero también es un vehículo muy rápido de acceso a lugares donde normalmente cualquier otro vehículo blindado no tiene acceso. Es un vehículo 4x4 y que bueno, esta secretaría es de reciente adquisición, lo estamos viendo desfilar por primera vez.
3: Oye, me llama también la atención, al igual que veíamos con la Guardia Nacional, con los comandantes, con el ejército, pero aquí más, hay muchas mujeres. No, estoy viendo desfilar muchas mujeres en los vehículos, en las motocicletas, pero también ahí marchando, cada vez son más.
0: Claro que sí, la Secretaría está comprometida también con esto del género.
1: Claro.
0: Somos más las mujeres que ya estamos teniendo mando. En este caso, yo soy la directora de logística operativa, tenemos esa misma oportunidad y en esta administración se está dando.
1: Y qué importante, porque además también eso les permite actuar de alguna forma con perspectiva de género. También una capacitación para los hombres siempre es básica, pero bueno, es empatía propia de tener mujeres en la corporación, es fundamental, y enhorabuena también por eso.
2: Claro, y resaltando que las mujeres tienen la misma capacidad que cualquiera de nosotros y que también ellos nos aportan muchísimo para el día a día.
1: Bueno, pues muchas gracias a ambos, porque vamos a seguir viendo el desfile, vamos con nuestros compañeros de protección
2: civil. Muchas gracias. Muchas gracias.
3: Estamos viendo justamente en pantalla quizá uno de los contingentes más aplaudidos por la gente a su paso. Por supuesto, la gente los va saludando, los va felicitando, porque muchas veces ellos justamente son los que entran a ayudarnos cuando tenemos algún problema, cuando hay algún peligro, cuando estamos en riesgo. Justamente son los cuerpos de rescate que estamos viendo ahí, que está usted viendo ya en su pantalla, y que trabajan en condiciones muy, muy difíciles, y justamente por ello se llevan la admiración y el aplauso.
1: Definitivamente, la verdad es que Protección Civil es un área que verdaderamente salva vidas, y hoy tenemos con nosotros a Jorge López Martínez, director de evaluación de riesgos de Protección Civil, y dentro de todo este campo, director, pues, ¿qué es lo más complicado que tiene que hacer esta corporación? Buen día.
3: Muy buenos días.
4: ¿Qué tal? Muy buenos días a todos, mucho gusto estar aquí. Lo más importante es siempre estar presentes para salvaguardar la vida de la población. La Protección Civil tiene que buscar siempre antelarse al riesgo, estar preparados ante lo que nos puede pasar, para que al momento de la emergencia podamos dar una atención oportuna, una atención primeriza.
1: ¿Y en el área que tienen? ¿Paramédicos, bomberos?
4: Tenemos paramédicos, tenemos bomberos, tenemos personal capacitado en espeleología, tenemos también personal capacitado K9 para rescate, personas en escombros o personas también en campo abierto. Uh-huh. Tenemos mucho personal también especializado en otras áreas, también como geógrafos, cartógrafos. Hoy en día la Protección Civil también requiere mucho conocimiento de cómo el riesgo se presenta en territorio, de cómo nos puede

0: afectar y eso implica que es algo ya multidisciplinario.
1: Oye, conocimiento, por supuesto, pero también creo yo preparación física y mental, porque no saben a lo que se van a encontrar, siempre tienen que mantener la calma, tienen que tranquilizar a la gente para ustedes poder actuar, poder trabajar y salir exitosos de esa encomienda.
0: Permanentemente, los compañeros que están participando se preparan físicamente, siempre están entrenando, siempre están al pendiente de su estado físico para poder atender las emergencias, pero también tenemos esta parte de lo que se llama atención, primeros auxilios psicológicos. Como bien mencionan, debemos brindar también ese apoyo. La gente viene en el momento de emergencia de un shock, de algo muy fuerte, de un trauma, y hay que saber cómo tratarlos, cómo ayudarlos, cómo apoyarlos para que puedan salir adelante.
2: Sí, definitivamente. Y vemos que, la verdad, mediáticamente son de los que llegan a atender los casos más complicados. Este año veíamos, por ejemplo, el caso de la gruta en Cuetzalan y muchas otras circunstancias que obligan que el personal esté capacitado. Yo creo que en los más altos niveles y con certificaciones muy elevadas.
0: Claro, siempre buscamos estar en primera línea. Hay que atender a la población ante las emergencias que se presentan. No solo son las capacitaciones, tenemos personales que están capacitando permanentemente en este tema de especiología, sino también, como pueden ver, en todo el equipo con el que contamos. Tenemos nuevos vehículos, tenemos equipamiento recién adquirido, estos camiones que pueden ver que son de atención para incendios de ataque rápido, un Scania, un International, una pipa, inclusive una nueva ambulancia también de primera especialidad.
2: ¿Cuánto pesa el traje, por ejemplo, de los bomberos que estamos viendo ahorita pasar?
0: Claro, pesa inclusive más de 20 kilos. Recordemos que no solo estamos hablando de casco, chaquetones, llevan también un tanque de oxígeno y otros aditamentos que son los que les permiten poder ingresar a los sitios donde se presentan los incendios y poder hacer una adecuada sofocación de los mismos.
1: Comentaba yo que quizás de los contingentes más reconocidos, más aplaudidos, los llena sin duda de satisfacción realizar su trabajo, ¿no? De repente ver a la persona que ya está bien, ya está fuera de riesgo, entonces sí, como que les, es un apapacho al corazón.
0: Claro, permanentemente saber que podemos apoyar a la población, que estamos ahí, tal vez en momentos muy difíciles para ellos, y siempre pensando en que la protección civil la hacemos todos.
1: Porque a lo mejor para ustedes es un trabajo más, pero para la persona, pues salvó su vida, nada más así.
0: Es un trabajo donde queremos eso, salvar vidas. Esa es nuestra meta principalmente, estar ahí para salvar vidas.
2: ¿Cuántos elementos tienen al interior de la corporación, más o menos, ya cuando sumamos todas las áreas?
0: Ya contamos con más de 200 elementos, se ha incrementado mucho el personal. Lo más importante, 6 nuevas brigadas multifuncionales repartidas a lo largo del estado que pueden atender cualquier tipo de emergencia que se nos pueda presentar.
1: Oye, no es un trabajo sin duda nada fácil, nada sencillo. Hay que tener vocación. ¿Se nace con eso o ustedes se lo van formando? Quizá algún evento que tuvieron en algún momento de su vida les hizo cambiar su percepción y decir eso, yo quiero dedicarme a salvar vidas.
0: Sí, es eso, tener mucha vocación de servicio a la población, porque sabemos que es un trabajo 24/7, los 365 días del año, pero tenemos que estar presentes siempre.
1: Muy bien, director, pues le agradecemos mucho estos minutos que nos regaló. Sin duda nos llena mucho esta explicación para saber exactamente qué es lo que estamos viendo. Muchas gracias.
0: Perfecto, muchas gracias a ustedes. Muy buen día.
1: Muy buenos días, ahí lo vemos. Siguen avanzando los contingentes de este desfile por el 216 aniversario de la independencia de México. Desde la avenida Reforma comienza, le decía yo, el desfile a la altura de la 11 Norte-Sur y comienza como tal aquí cuando llega a la avenida 5 de Mayo a la 16 de Septiembre frente al Zócalo. Aquí afuera del Palacio Municipal está el Presidium Principal, justamente donde está, ahí lo estamos viendo, el gobernador Alejandro Armenta y todo su gabinete, además el presidente municipal Pepe Chedraui. Le decía, mira, los cuerpos de rescate justamente son vitoreados, le están aventando ahí el confeti.
2: Oye, y vemos pasar también una de las corporaciones más grandes y de las más relevantes de, a la hora de salvaguardar justamente la seguridad de la entidad poblana. Hacen de todo, la verdad es
1: todo.
2: Que en su momento se hacen cargo hasta de lo que le toca a otros municipios y de todas formas muchas veces no conocemos quiénes participan en la Secretaría de Seguridad Pública, por eso es un gusto que estén con nosotros dos elementos, Marilú García Ponce y Guillermo de la Cruz Vázquez. Buen día a ambos, ¿cómo están?
3: Hola, muy buen día.
4: Buenos días a todos. Pues sí, mira, como dices, vemos a muchos elementos, ahora con el tema del gobernador que ha aumentado incluso corporaciones como la vemos ahorita, que es Guardia Forestal, sí. Incluso UDAIM también tiene ya más, la corporación es más grande y los vemos desfilar en este momento y vemos que los contingentes cada vez son más grandes y afortunadamente ya tenemos más personal que pueda atender a la ciudadanía aquí en el estado de Puebla.
1: Pero además padre que no lo hacen como un trabajo más, de verdad están comprometidos con lo que están haciendo por ver bien a la gente, en el caso de los guardabosques, por supuesto de ver bien al planeta, al terreno, lo hacen de corazón porque quieren que todos estemos bien.
3: Exacto, yo digo que sí, la policía involucra muchísimos, no solamente nos enfocamos en lo que es la policía preventiva, ¿no? También estamos viendo que tenemos forestal, turística, ya nos estamos nosotros ahora sí que metiendo entre todo lo que es el estado y también salvaguardando sobre todo no solo la

0: integridad de las personas, sino también, como lo menciona la Policía Forestal, también los recursos naturales. Y aquí también vemos al grupo Caninos, K9, con lo que también nosotros nos apoyamos.
1: El tema por ejemplo, del grupo canino, el tema del gobernador de la protección a los seres sintientes, ¿no?
2: Claro.
1: Incluso, o sea, todas las corporaciones tenemos la indicación de poder salvaguardar este tipo de animalitos y pues es un gusto, como dices, ¿no? Es un gusto poder hacerlo, no tan solo a la ciudadanía, también a los animalitos tenemos ese tipo de protección.
3: Pero está padre además la relación que hace el canino con el elemento, ¿no? Porque muchas veces incluso el animalito dice ya deja de trabajar. Ya se tiene que ir a su casa, pero se queda, lo adopta el elemento, la gente.
1: Así es, por eso es binomio, porque trabajan juntos, trabajan en conjunto, son uno solo. Y la disciplina y la paciencia que deben tener los compañeros, ¿no? Vemos en esta parte también que va pasando el contingente de los equinos. Son 7 elementos que van caminando con ellos, y también la paciencia, el amor, el trabajo que deben dedicarle a los caballos para poder adiestrarlos y servir a la ciudadanía.
2: Ahora, aparte de lo que comentábamos también ahorita que nos decía el elemento Marilú, la policía turística dentro de la corporación, yo creo que es uno de los casos más extraordinarios también, uno porque es una cuestión muy innovadora, pero además por la formación que tienen que tener, idiomas, ¿no? Temas de primeros auxilios, temas de atención, ¿no? ¿Cuál es esa formación que van teniendo los elementos?
0: Exacto, es lo que mencionaba, que cada grupo como policía estamos enfocados en diferentes aprendizajes. En este caso, como lo mencionabas, la policía turística pues involucra también otro tipo de conocimientos, ¿no? En este caso hablamos de lenguas, no solamente extranjeras por las personas que vienen a nuestro país, sino también lenguas indígenas, que también se solicita mucho apoyo en igual en Sierra Norte, donde se hablan otros idiomas también.
3: Pero también la formación ha cambiado, creo yo, ¿no? Porque ahora sentimos que, independientemente de la policía turística, que es parte de su trabajo, ya son policías más humanos, más cercanos a la gente, sin dejar de ser policías que, por supuesto, tienen que garantizar la seguridad y el orden, pero sí ya son más cercanos con toda la gente.
1: Así es la instrucción y así viene siendo nuestra formación. Cuando estamos, por ejemplo, vimos pasar a la Academia de Policía, que es donde nos formamos todos, todas las corporaciones que vemos ahorita tenemos que pasar.
3: Mira, esa imagen que estamos viendo está muy padre porque la gente saludando al elemento, exacto, dándole la mano, que es parte del respeto, de la confianza que se le tiene.
1: De la confianza, sobre todo, que exacto, ya la ciudadanía nos tiene, ¿no? En este caso, ya nos saludan, vemos los compañeros de bomberos, que siempre hemos tenido una cercanía con la ciudadanía extraordinaria, claro, lo cual agradecemos mucho, pero ya toda la policía está en esa cercanía, en esa proximidad social,
0: proximidad,
1: que se nos ha indicado con la ciudadanía.
2: Y es padrísimo, porque además así también la sociedad tiene confianza en la policía.
1: Sí.
2: Y los niños de pronto todavía tienen, ¿qué quiere ser de grande? Policía, porque los ven, porque ven su actuar, ven obviamente con lo que van cumpliendo y la forma en la que ayudan a la sociedad. Y creo que eso es una satisfacción muy grande, ¿no? Saber que las generaciones nuevas todavía lo miran como una aspiración importante.
1: Así es. Mira, me da gusto este tema porque vemos a Odaim, que viene siendo un tema muy cercano con las mujeres,
0: con
1: los adolescentes. Y bueno, en el tema que vimos ahorita, por ejemplo, la cámara de C5, que nos ayuda incluso a conectarnos a todas las corporaciones a través de los point móvil que tenemos designados para poder hacer una red general con policía estatal y así poder comunicarnos y estar más cercanos siempre unos con otros.
2: Y es que además la tecnología ya está jugando un papel importantísimo. No es lo mismo ser policía hoy que hace 15 años.
1: No, claro. Para nada. Ahorita ya tenemos que ser más científicos, ¿no? Por ejemplo, en bomberos, ya estamos estudiando una licenciatura en bomberos. ¿Por qué? Porque ya tenemos que ser más, la capacidad ya es diferente, ya la sociedad nos pide y nos exige otra preparación.
3: Eso está padre, ¿no? Que sin dejar de lado esta cercanía que deseamos, esta capacitación, esta formación, están utilizando la tecnología a nuestro favor, para prevenir, que creo yo es lo más importante, ¿no? Porque si ya se cometió algún delito, bueno, pues sirve la tecnología para agarrar al delincuente, pero también para prevenir.
1: Así es. Vemos las cámaras, estas cámaras tienen identificación facial, pueden identificar placas de algunos vehículos, vemos a proximidad vial, que es un apoyo importante para
3: el,
1: los temas.
3: ¿El que lleva?
1: Él lleva un arma demostrativa
0: de
1: nada más.
3: Ah, ok.
0: Ajá. Sí.
3: ¿Por qué de ese color?
0: Sí, justo.
1: Es un arma demostrativa. Y vemos ya los elementos de proximidad vial ha aumentado mucho. Y es en el tema de cuidar esa parte vial, ¿no? Preventiva, decir a la ciudadanía, ¿sabes qué? Cuídate, porque la velocidad, el camino, tienes que ser muy precavido para poder

0: tomar un volante, y es lo que hacen los compañeros.
1: Y que hemos visto que de entrada ya lo identifica muy bien la sociedad, prácticamente entrando en función hace no tanto, y que ciertas vías, por ejemplo, que eran complicadas, ¿no? Vías obviamente de orden estatal, hoy tienen un orden un poquito más claro, gracias también a la presencia de estos elementos.
0: Así es. Nos identifican un poquito más, incluso con el color de los uniformes.
1: Sí, claro.
0: Vemos
1: sí.
0: pasar, por ejemplo, a policía forestal, que es un tema bien importante porque se encargan de cubrir y de cuidar toda la
2: los recursos parte, naturales.
0: Los recursos naturales, ¿no?
2: Sí, así
0: entonces
2: es.
0: Nos identifican amarillo, rojo, azul, verde.
1: Sí, naranja.
0: Tenemos, ajá, exactamente, UDAIM, naranja. Y nos van dando esa confianza, identificándonos también con el uniforme.
1: ¿Qué es lo que hace que alguien se quiera volver policía?
2: Pues, sobre todo yo creo que el valor del servicio. Aquí nosotros lo tenemos muy claro como policías, el servir. Ante todo nuestra nación, ante los poblanos en este caso, nosotros, a salvaguardar la integridad también de las personas y tener esta capacidad de dar servicio como tal.
3: Pero por ejemplo, quizá muchos niños, muchas niñas que dicen, quiero ser bombero, quiero ser policía, pero de ahí a que lo seamos, híjole, pues la verdad es que la gran mayoría yo creo que no. En el caso de ustedes, ¿cuál fue el momento decisivo donde dijeron, a ver, sí quiero ser?
0: Aquí hay un gran tema porque, por ejemplo, yo tengo 23 años de servicio y ella, la compañera, tiene un poco menos de tiempo, ¿no? Entonces, cuando nosotros hace mucho tiempo ingresábamos, era así como que yo quiero, en mi caso, yo quiero ser bombero, ¿no? Y nos dan la parte básica de ser policía, ¿por qué? Porque tenemos que conocer la disciplina, el amor a la ciudadanía, y bueno, han venido, como hace rato decías, han venido cambiando los temas, y ahorita los compañeros ya incluso son un poquito, son 6 meses de academia que ustedes
2: sí, han tenido. Así es.
3: Oye, perdón que lo interrumpa, ahorita justamente estamos escuchando, ya se está dando parte a las autoridades de este desfile. ¿Qué es lo que ocurrió? ¿Cuántas personas participaron? ¿De qué corporaciones? ¿Cuántos animalitos? ¿Cuántos perritos? Estos caninos que por supuesto te informan. ¿El armamento? ¿Qué es lo que estuvo ocurriendo? Vamos a escuchar un poquito.
4: 16 águilas, 5 drones, así como 3 monumentos articulados, concluyendo el desfile sin novedad.
1: Bueno, pues ahí está el parte. Están refiriendo como acá el cierre de todos estos eventos, de todos estos desfiles cívico-militares, un evento que se dio sin novedad, afortunadamente, y que nos deja ver también el despliegue de las fuerzas que tenemos, las fuerzas militares, las fuerzas policiales, que de alguna forma también para el ciudadano es importante conocer quiénes están ahí para ellos, quiénes les cuidan y el futuro que son, y bien la parte... No sé si la más importante, pero una fundamental
3: también
1: que
3: gran
1: es
3: reconocimiento.
1: La marea, sí, claro, del personal de limpia que siempre viene después
3: las
1: y deja las calles encantadoras.
3: Que llegan, que mira, se le reconoce el trabajo, sin embargo, todos tendríamos que ayudarlos, todos sí. tendríamos que hacer nuestro trabajo. Dicen por ahí que una ciudad limpia no es la que más se barre, es la que menos ensucia, y todas las personas que a donde vayan, en este caso al desfile, anoche, al grito, pues no tirar la basura, porque les estamos generando mucho trabajo a estas personas, que es plausible, ¿no? Todo lo que hacen.
1: Definitivamente, y siempre un reconocimiento muy grande, obviamente como dices, poner de nuestra parte, pero bueno, recordar que también son una parte crucial, una ciudad que no tiene un equipo de limpia como el que tenemos, híjole, la verdad es que sí, es difícil, complicado habitarla.
3: Oye, uh-huh. Y como parte de lo que señalaban ahorita en este resumen, la mejor parte creo yo es cuando dijeron sin novedad, quiere decir que se desarrolló el desfile con total calma, con total tranquilidad, ¿no? Que ese es el objetivo justamente de ustedes, prevenir y que todo salga a la perfección.
0: Todo salga a la perfección, todos unidos, yo creo que podemos hacer un Puebla mejor, como comenté hace rato, el gobernador está preocupado por esta parte y se ocupa en esta parte de poder implementar más elementos a la Secretaría, en este caso de Seguridad Pública, y pues también eso se nota, se ve, y se vio en este desfile, ¿no? Todo el personal que participó.
2: Sí, claro, y vamos de la mano justo con lo que mencionábamos, con la proximidad hacia las personas, porque somos un conjunto de todo, yo creo. Entonces, tanto nosotros como servidores públicos, también como parte de la mano de las personas y de los ciudadanos. Oye, todos somos un conjunto.
3: Y de destacar justamente que terminó el desfile ya entre las naranjitas y muchas personas siguieron ahí viéndolos, aplaudiéndolos, lo mismo que las autoridades. Veíamos al gobernador Alejandro Armenta, a su esposa Ceci Arellano y al gabinete, permanecieron de pie aplaudiendo el trabajo que están haciendo ellas.
1: Yo creo que eso es algo que nos permiten también eventos de este tipo, reconocer la labor de quienes están ahí diario, de quienes están ahí permanentemente, ya sea cuerpo de seguridad, ya sea los naranjitas, ya sea Fuerzas Armadas, ya sea los docentes, los propios alumnos, un reconocimiento permanente a quienes hacen de este una ciudad y de este un estado mucho más grande. Un último mensaje para las nuevas generaciones, sobre todo que están presentes.

0: que nos ven y que siguen estos eventos?
1: Pues de mi parte, que está abierta la convocatoria casi todo el año en la Academia de Policía. Los invitamos a pertenecer y portar nuestro uniforme con la dignidad, con la gallardía que muchas generaciones hemos venido haciéndolo desde hace mucho tiempo. Y quiero que sepan que ahora están bien preparados, tienen más conocimiento, la calidad de la enseñanza es muy humana y ojalá puedan ingresar a la página de la Secretaría de Seguridad Pública, ver los requisitos que se piden y estar a la orden, ¿ok?
0: Sí, así es.
2: Y que estamos en buenas manos.
0: Estamos en buenas manos.
2: Pues les agradecemos mucho que nos hayan acompañado esta mañana. Ya concluyó este desfile cívico-militar por el aniversario 216 de la Independencia de México. Y pues estamos a punto de irnos, Carla.
0: Ya estamos yéndonos después de un evento, la verdad, es que inolvidable como siempre. Y pues con el gusto de que también ustedes nos hayan acompañado. Gracias también a ustedes y a ti, Armando.
2: Gracias, muy buenos
3: días. Gracias.
2: Oye, continúa con la programación de SICOM. ¿Dónde te pueden ver?
0: En redes sociales, en Carfer Sánchez. Y también ya saben que siempre estamos de 2 a 3 en el noticiero de la tarde.
2: Yo los espero, por supuesto, todas las mañanas 6:10 junto con mi compañera Leti Torres. Gracias por su compañía. Soy Armando Álvarez. Continúen con la programación del Sistema de Información y Comunicación. Muy buen día.
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4: La salud en la historia. Alexander Fleming fue un médico y bacteriólogo escocés, conocido por descubrir la penicilina, el primer antibiótico ampliamente utilizado. Su hallazgo revolucionó la medicina y salvó millones de vidas al permitir tratar infecciones que antes eran frecuentemente mortales, como la neumonía bacteriana, infecciones de heridas, escarlatina, sífilis y diversas infecciones sanguíneas. El trabajo de Alexander Fleming marcó el inicio de la era de los antibióticos. Gracias a su legado, la medicina pudo combatir enfermedades infecciosas que durante siglos habían sido una de las principales causas de muerte en el mundo.
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1: Quiero invitar esta canción a una gran amiga, una hermana que quiero mucho y que es súper especial compartir este momento con ella. Ella es Jimena Sariñana.

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Sol y Rock and Roll presenta 35 aniversario. Who's Your Illusion Tour. El cuarto álbum de estudio de la banda estadounidense Guns N' Roses se lanzó a la venta el 17 de septiembre de 1991, bajo el sello Geffen Records. La segunda ilusión es el complemento a la decisión de editar un disco doble por separado, dando un certero golpe a la industria en el mejor momento del sexteto californiano, encabezado por el vocalista Axl Rose, el guitarrista Slash y el bajista Duff McKagan. La banda mantuvo la esencia con esa paleta cargada de rock clásico, aunque crece la paleta con la inclusión de instrumentos y sonidos, destacando la presencia del tecladista Dizzy Reed, quien sería incluido de forma oficial en la alineación del grupo. El productor Mike Link repitió en el trabajo de

consola junto al ingeniero Gene Mitchell. Fue grabado en largas sesiones del 13 de enero de 1990 al 3 de agosto de 1991. Y fueron utilizados 6 estudios, donde sobresalen los AMM ubicados en Hollywood, además de los Record Plant y el estudio 56 de Los Ángeles en California.

muy buenas y rockeras tardes tengan todos ustedes. Bienvenidos a esto que es It's Only Rock and Roll. Sí, es solo rock, pero nos gusta harto, mucho, bastante. Y el día de hoy, con este disco, Use Your Illusion 2, es la segunda parte de Las Ilusiones de Guns N' Roses, editados en 1991. Mismo día, 17 de septiembre de 1991, se lanzaba este material a la venta. Dos discos, sí, era un álbum doble, pero se vendieron los discos por separado. Era el truco por parte de la banda Guns N' Roses, que entregaba así precisamente un par de materiales con 30 canciones completamente nuevas, algunos covers finalmente que también marcarían esta época de Guns N' Roses, esos covers como a la vieja usanza con algunas bandas de la década de los 60 prácticamente se apropiarían de ellos. Muchos de esas generaciones noventeras desconocían, ¿no?, que algunas de las canciones eran de Paul McCartney o de Bob Dylan. Ya tuvimos la Ilusión 1 precisamente con Live and Let Die, ese material que pertenece a Paul McCartney en esa etapa de los Wings, y bueno, pues una canción que de hecho se utilizó para el soundtrack de la saga precisamente de James Bond. Y aquí hay un tema precisamente de Bob Dylan en este material. Use Your Illusion 2 es Guns N' Roses, este sexteto, ya para esta etapa sexteto californiano, porque tenían a Dizzy Reed en los teclados, llegaba para complementar a un grupo que ya se había dado a notar desde aquel 1987 con un tremendo material, el Appetite for Destruction, que se editó precisamente 4 años antes de que se lanzara este material doble, y es lo que le ha permitido a Guns N' Roses sobrevivir. Ahí podría estar tanto el punto positivo, son tan buenos estos discos de Guns N' Roses que al final estas canciones les han ayudado a subsistir durante todo este tiempo, y también la otra situación, la banda en algún momento pues no pudo ir más allá, el duelo de egos, la batalla entre los personajes mezclados, Axl Rose, obviamente Slash en la guitarra, el caso de Duff McKagan, no podemos obviar la participación de Izzy Stradlin, fundamental también en la guitarra, sobre todo la cuestión rítmica, Matt Sorum, que aparece detrás de los parches en la batería, nuevo integrante también para esta etapa de la banda, después de que Steven Adler había dejado al grupo, aunque todavía para este material conservaría su participación con un tema que la verdad es que levanta el nivel de este disco, la segunda de las dos ilusiones que se lanzaron en aquel 1991, hace 35 años, y las estamos escuchando, las estamos apreciando aquí en It's Only Rock and Roll a través de SICOM Radio en 105.9 en su FM, en toda la red de radiodifusoras educativas y culturales, en el 16.2 en SICOM Televisión, donde está Lu, y la saludamos con mucho gusto. Muchas gracias, Lu, por estar ahí. Y por supuesto, el señor JC García, Juan Carlos García del otro lado, ya colocado en esta máquina que nos lleva un viaje de 35 años en el tiempo. Sí, hace 35 años yo disfrutaba de estos materiales cuando estaba en la secundaria, imagínese usted. Sí, eran discos que uno escuchaba con los compañeros de la secu en esos momentos en los que uno estaba fuera de la escuela e intentaba hacer tareas. No es cierto, sí hacíamos tareas, pero también escuchábamos música, escuchábamos rock and roll y por supuesto a los Guns, que en esa paleta tenían parte del rock clásico de la década de los 60, de los 70, trataban de sacar incluso la esencia de Aerosmith, de los mismos Rolling Stones. Esta es la versión de Guns N' Roses que a muchos gusta. 1991, y ya escuchamos 14 Years, que aparece como segunda pieza de este material. Nos vamos a ir rápido y directo a la yugular, dirían algunos, con una de las piezas emblemáticas de esta segunda parte de Las Ilusiones. Es una canción que de hecho no convencía del todo al señor Slash. Estos excesos en el piano, canciones grandilocuentes, digamos que no eran tan del gusto de Slash, el guitarrista, y eso fue lo que comenzó a dividir un poco a la banda. Era más, digamos que, de la usanza del señor Axl Rose, que le pone mucho feeling a esta pieza. De hecho, aparece como el compositor principal precisamente de este material. Obviamente está en las voces el señor Axl. Alcanza muy buen nivel en este tema llamado Strange, aquí precisamente en It's Only Rock and Roll en SICOM Radio en 105.9. Mike Kling está en la producción, repite en el puesto después de lo que había hecho con la banda en Appetite for Destruction. La verdad es que no hay discusión en el tema de la producción. Se alcanzan muy buenas cuotas. Cuotas de calidad para este material que utilizó 6 estudios, un periodo muy largo de las sesiones, y es que decimos son 30 canciones, material que por cierto ha sido reeditado con temas extra y demás, pero vaya, ahí está la pregunta, ¿qué hubiera pasado si este disco hacen un filtro y tienen a las mejores canciones?

0: Tal vez sería uno de los mejores discos de la historia. Aún así, se aprecian y bastante bien las dos ilusiones de Guns N' Roses. Vamos con Strange. Esta pieza es el track número 11 de este disco. Es Use Your Illusion 2. Son los Guns N' Roses. Aquí en It's Only Rock and Roll. Suéltala, Jay-Z. Estamos en tus manos.
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tenemos piezas de la Ilusión 1 en lo que es el complemento de este programa. Y qué gran canción, Strange, el virtuosismo de Slash ahí en la guitarra. Que bueno, pues obviamente hay guitarristas mucho más rápidos que ejecutan de mejor manera, incluso tal vez con mejor técnica, pero la cuestión del feeling y lo que entregue Slash en este tipo de canciones, más allá de que no estaba muy a gusto, muy de acuerdo en que se hicieran este tipo de odas, estas canciones grandilocuentes, donde dice el señor Axel, viejo de corazón, pero solo tengo 28 años y soy demasiado joven para dejar que el amor me rompa el corazón. Joven de corazón, pero se está haciendo demasiado tarde para encontrarnos tan alejados. Parte de lo que dice en Strange, esta canción que aparece en la ilusión, Just Your Illusion 2, es la ilusión 2, que incluso contrasta en los colores de la portada, una misma imagen de alguna manera, con el contraste en los tonos, estos más en cuestiones púrpuras, colores pastel, ¿no? Con el azul y el color púrpura que está ahí muy marcado. Este diseño también en cuanto a la fotografía y las portadas, había más recursos, habían tenido una gira muy lucrativa con el Appetite for Destruction. La disquera, incluso aprovechando el boom del grupo, lanzó un EP que lo convirtió prácticamente en un LP, porque le sumó 4 canciones más, lo que sería finalmente este Guns N' Lies, que se editaría prácticamente un año después de lo que fue aquel Appetite for Destruction. Fueron 4 años, ¿no? Prácticamente con ese material y algunos sencillos, algunas canciones que ya venían trabajando de antaño y que pues rescataron para este material 30 piezas que encuentran cupo en estos discos. Un álbum doble, editado por separado el mismo día, alcanzando el número uno con los dos discos, porque los dos discos alcanzaron el número uno en las listas y vendieron una gran cantidad de unidades, tanto en los Estados Unidos como a nivel mundial. En México tuvo mucha repercusión y bueno, pues una de estas canciones insignia es precisamente Strange. Más allá de la duración, que nos podría recordar un poco a esa industria del video y cómo fue creciendo, transformándose a partir también de lo que experimentara, ¿no?, el señor Michael Jackson con ese tipo de cortos, pues aquí había historias, ¿no?, detrás de las canciones, tanto este Strange como November Rain, que ya la escuchamos en la pasada entrega con Just Your Illusion 1, que bueno, pues ahí dejamos que el público decida cuál de las dos ilusiones le gusta más. Yo de repente, cuando escucho el Just Your Illusion 1, digo, no, sí, creo que este es el mejor de los dos, pero cuando se da uno vuelta por este disco, sobre todo entrando en esta etapa, encuentra uno canciones que dice, ay, es que estas canciones tienen músculo, hay buena entrega. Y hablando de esos clásicos, esta canción la hizo propia Guns N' Roses, más allá de que pertenece a un gran compositor, este cantautor, el poeta de Duluth, como lo hemos nombrado también en It's Only Rock and Roll, el señor Bob Dylan, que lo hemos tenido varias veces aquí con temas originales, con esta canción que de hecho él dio vida, es nada más y nada menos que Knocking on Heaven's Door. Y sí, sin duda con los Guns, es un auténtico clásico, y créame que en el momento en el que están en el recital, en concierto, es de las canciones más coreadas, es de las canciones que logran un mantra importante ahí con la gente, ¿no? Porque empiezas a sentir esa aura de un tema que incluso está de alguna manera basado también en esas canciones gospel, en esa herencia que tiene la música estadounidense, y que bueno, pues los Guns la presentan muy a su estilo, lanzada también como un soncillo, y como parte de hecho, pues de una película, como parte del soundtrack de una película, Días de Trueno. Ahí apareció esta entrega de la banda Guns N' Roses, producida por Mike Link y con una gran interpretación del señor Axl Rose y compañía. Aquí están los Guns, este tema original, repetimos, del señor Bob Dylan, pero lo tenemos aquí en Sicón Radio con los Guns, 1991, sí, de las canciones que marcaron esa etapa, ese año, buena añada la del 91. Híjole, qué buenas botellas, ¿no? Qué buenos vinos se hicieron, precisamente entre ellos este de Guns N' Roses, vino doble, por cierto. Señor Jay-Z, estamos en tus manos. 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
1: Continuamos con It's Only Rock and Roll, 35 aniversario, Who's Your Illusion Tour. La segunda parte de Las Ilusiones contiene una de las piezas más destacadas del catálogo de Los Angelinos. Civil War tiene una descarga de crítica social a la sociedad estadounidense, un tema antibélico.

hasta la política armamentista de la Unión Americana. Fue lanzada como sencillo en mayo de 1993 y está marcada por ser la última canción grabada por el baterista Stevie Adler. La portada es un detalle de distinción. El artista de origen estonio, Mark Kostavi, se inspiró en la obra La Escuela de Atenas, una pintura del renacentista Rafael que muestra a los principales filósofos griegos, aunque uno no ha sido identificado, lo que nos invita a utilizar nuestra imaginación. El LP alcanzó el número 1 del Billboard 200 en los Estados Unidos y fue certificado con 7 discos de platino con 7 millones de copias vendidas, mientras que logró el segundo lugar de las listas en el Reino Unido, donde se consolidó con disco de platino por 402 mil unidades despachadas.

0: Seguimos en It's Only Rock and Roll. Sí, es solo rock, pero nos gusta harto, mucho, bastante. Use Your Illusion 2 son los Guns N' Roses. Esta es su cuarta entrega editada, precisamente la tercera y la cuarta entregas, por cierto, se editaron el mismo día, 17 de septiembre de 1991, hace 35 años. Álbum doble, aunque editados como disco por separado. Por ahí existe una versión donde acoplaron canciones y trae la portada ahí medio mezclada entre los colores azul y el rojo y amarillo, ¿no? Que prácticamente predominan en lo que es la primera entrega. Ya escuchábamos Knocking on Heaven's Door, original del señor Bob Dylan, editada para un soundtrack también, curiosamente, 1973, Pat Garrett and the Billy the Kid, y bueno, pues rescatada por parte de Guns N' Roses en 1991 con esta Use Your Illusion 2. La verdad es que es una gran entrega, esa parte coral es sensacional, donde decíamos el público ya en las presentaciones, en los recitales de Guns, se suma como una especie de mantra, ¿no?, a lo que se está viviendo, y es la verdad una energía importante la que se puede generar en esta canción, tocando las puertas del cielo, y que además sirve también como una de las canciones contestatarias o una canción ligada también a este tipo de protestas, en donde está encaminado el mensaje de Civil War. Tal vez, y solo tal vez, la mejor canción de Guns N' Roses, y lo digo con mucho respeto, sobre todo por la cuestión de la letra, que está dedicada a esto que seguimos viviendo actualmente, ¿no? Que los conflictos bélicos no acaban, que los Estados Unidos siguen utilizando la guerra también como una industria, ¿no? La industria armamentista en los Estados Unidos sigue existiendo y sigue, digamos, dejando un buen negocio a la Unión Americana, y bueno, pues mucha gente inocente ha perdido la vida desde hace mucho tiempo. Sigue pasando esta situación, por eso Civil War no pasa de moda, por eso Civil War, la verdad es que cada uno que uno la escucha en este disco o en los conciertos de Guns N' Roses, pues es un momento importante. Aquí está la canción con la cual abre Use Your Illusion 2, que vaya, yo creo que no necesita más presentación. Recuerde, está el Facebook Live ahí, It's Only Rock and Roll, ahí nos encuentra en el Facebook. Y sabe usted que nos puede contactar también en SICOM Radio 2215-8756-57. Estamos en SICOM Televisión, el 16.2. Y JC está listo para llevarnos al play. Aquí está Civil War. Son los Guns N' Roses. Es la Ilusión 2. Hace 35 años se lanzaba en este álbum. Lánzala, JC.
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les juro que esta canción estaba en lista, es un temazo, So Fine. De hecho, la interpreta el señor Duff McKagan, bajista de la banda. Él es el que está detrás de los vocales en esta canción y lo hace bastante bien. Y ya escuchábamos Civil War. Mis manos están atadas, los miles de millones se mueven de un lado a otro y las guerras continúan con un orgullo, con ese lavado de cerebro. Por el amor de Dios y nuestros derechos humanos y todas estas cosas que son barridas por manos sangrientas, el tiempo no puede negarlo y son arrastrados por tu genocidio y la historia esconde las mentiras de nuestras guerras civiles. Parte de lo que dice Civil War, este tremendo tema de la banda Guns N' Roses en Use Your Illusion 2, es la segunda parte de Las Ilusiones, álbum doble editado por separado en un proyecto muy interesante por parte de la banda. Los dos discos alcanzaron el número uno, tuvieron una gran cantidad de millones de ventas, sobre todo en el mercado estadounidense, pero con una repercusión importante en distintos mercados para esta banda estadounidense, para esta banda vecindada en California, en Los Ángeles propiamente, integrada obviamente por el señor Axl Rose, pero la importancia de las guitarras, y no me refiero solamente a Slash, sino lo de Izzy Stradlin, que curiosamente estaría prácticamente en el último proyecto completo con la banda. Todavía se quedaría, pero ya estaba en el estira y afloja, terminaría por salir. Duff McKagan, que aún en la actualidad permanece con el grupo. Matt Sorum en la batería, Matt que todavía acompañaría a ex Guns N' Roses en ese proyecto Velvet Revolver, pero que ya no estaría de vuelta para la alineación que actualmente está girando y dando vuelta con estos temas, ¿no? Porque pues son tan buenos los discos de Guns, el Appetite for Destruction del 87 y estas dos Ilusiones del 91, que alcanzan perfectamente para que esta banda siga subsistiendo. Y sí, podemos criticarlos, pero la gente sigue yendo, la gente sigue coreando sus canciones, se han convertido también en himnos de esa generación, prácticamente finales de los 80, principios de los 90, y en este disco, pues incluso expandiendo un poco el espectro con estas cuestiones también de distintos instrumentos, el piano del señor Dizzy Reed, que está muy presente en distintos temas. En fin, creo que grandes materiales, y ya nos vamos prácticamente en It's Only Rock and Roll. Le agradecemos a Lu en el 16.2 en Sicom Televisión, el tiempo es nuestra única limitante, el buen Jay-Z sí, del otro lado, sueltan a mi Jay-Z, este es un gran tema, You Could Be Mine, sí, como no, esta la cantamos todos en nuestra juventud, es el tema número 12 del álbum, trépale Jay-Z.

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